Bueno, qué preciosas alabanzas las que hemos escuchado en estos momentos. Siempre saludando al pueblo del Señor. Bueno, ya 7 minutitos. 7 minutos, han pasado ya de las 18 horas 6 de la tarde en todo nuestro bello país de Guatemala. Por acá tenemos un mensajito de texto que nos han hecho llegar. Dice: bendiciones, hermana, escuchando a todo volumen. Saludos a toda la amada audiencia. Puede complacerme con la alabanza Trigo Soy y cuando termine mi carrera. Claro que sí, Dios bendiga la vida de mi hermano Ronnie López, también sintonizándonos en esta hora preciosa ya de la tarde, parte de la noche. También mi hermano Ronnie allá en Los Ángeles, California. Dios le bendiga, mi hermano. Por acá estamos ya seleccionando las alabanzas y así poder complacer y bendecir a mi hermano Ronnie López, sintonizándonos allá en Los Ángeles, California. Saludamos, bendecimos ahí a toda la audiencia. También bendecimos ahí a mi hermano Ronnie, que ahí está conectado en esta hora preciosa de la tarde, bueno, parte de la noche también.

Bueno, si hemos escuchado estas preciosas alabanzas, hemos saludado, hemos bendecido ya a mi hermano Ronnie López, sintonizándonos allá en Los Ángeles, California. Dios le bendiga, hermano, gracias también por estar conectado, por estar en sintonía de Estéreo Bendición. Queremos saludar, queremos bendecir también ahí a mi hermana Magalí de Morales, escuchando a todo volumen también en esta hora preciosa ya de la tarde, parte de la noche. Bendecimos ahí a mi hermana Magalí, Dios le bendiga de una manera tan especial y tan maravillosa. Saludos también para las princesas ahí del hogar, también las bendecimos en esta hora preciosa de la tarde. Claro que sí, mi hermana por ahí nos ha dejado solicitud de dos alabanzas interpretados por cuartetos. Bueno, por acá estamos buscando, ¿verdad? Por acá estamos buscando con algunos cuartetos. Vamos a localizar por acá algunos y vamos a complacer, vamos a bendecir ahí a mi hermana Magalí de Morales, quien ahí está escuchando la programación. Mientras tanto, complacemos con esta alabanza muy bonita, interpretado por el cuarteto Heman. Canten con alegría, canten con alegría, dice Bernard, este tema interpretado por el cuarteto Heman. Claro que sí, mi hermana Magalí, saludando a toda la audiencia en general, como también saludando al personal de turno. Muchísimas gracias por ahí estar conectado. Vamos a complacer en esta hora.

Bueno, hemos complacido, hemos saludado a mi hermana Magalí de Morales con estas alabanzas muy bonitas. Bueno, por ahí con cuartetos, por ahí seleccionamos con el cuarteto Geman. Bueno, esperamos que ahí sean de bendición para la vida de mi hermana Magalí. Saludos ahí para mi hermana Yorleni, también bendiciones, mi hermana Yorleni Gómez. Ahí también siempre mi hermana en plena sintonía también de estéreo bendición. Bueno, vamos a seguir gozándonos, ya son pocos los minutos que tenemos para estar con ustedes. Ya pocos minutos tenemos, amada audiencia, ya en unos instantes, bueno, viene es otro espacio más, viene otro espacio más. Vamos a seguir gozándonos, recuerde que estamos en el espacio de himnos del ayer. Alabanzas con dúos, tríos, cuartetos, guitarras, rondallas. Bueno, por acá también al ritmo de las marimbas también. Por ahí nos seguimos gozando y seguimos seleccionando más alabanzas. Saludamos ahí a mi hermano Lorenzo, también allá en Xela. Bendiciones ahí para mi hermano Lorenzo, allá en Xela. También bendiciones, amado hermano, claro que sí. Nos seguimos gozando en esta hora preciosa.

Bueno, qué bendición tan grande, qué bendición tan grande. Decía esta alabanza, ahora soy feliz. Muchos de nosotros somos felices. ¿Por qué? Porque conocimos aquel que nos da la paz, que nos da la felicidad y que nos da la seguridad. Y su nombre es Jesús, el Hijo de Dios, aquel que vino y aquel que vino a morir, aquel que resucitó. Bueno, por acá nosotros estamos muy contentos. Por acá queremos saludar ahí a mi hermana Yorleni Gómez. Dice mi hermana Yorleni, Dios le bendiga, hermana, por linda programación. La estoy visualizando en Aldea El Bojonal, San Marcos. Bueno, por ahí saludamos allá a mi hermana Yorleni en El Bojonal, San Marcos. Por ahí creemos que mi hermana se está gozando en esta hora preciosa ya de la noche. Acá estamos siempre muy contentos, amados hermanos. Agradecidos siempre con todos los que se reportan, los que sintonizan, los que visualizan también. Los bendecimos. Los bendecimos en esta hora preciosa ya de la tarde. Recuerde que estamos ya a pocos minutitos ya de finalizar lo que es el espacio de himnos del ayer. Pero por acá nosotros seguimos conectados, seguimos seleccionando más alabanzas de bendición. Saludos ahí para mi hermano Leonel Hernández, también bendiciones para la vida de cada uno de ustedes. Bueno, vamos por acá a seleccionar más alabanzas. Por acá vamos a seleccionar alabanzas. Recuerde que estamos en el espacio de himnos del ayer.

Bueno, qué preciosas alabanzas. Hoy más que nunca, Señor, yo te amo. Hoy más que nunca, Señor, te necesito. Bueno, preciosa alabanza. Hoy más que nunca, una alabanza interpretado por Stanley Snow Marino. Bueno, por ahí estamos bendiciendo siempre a cada uno de ustedes. Amada audiencia, amado hermano, amado amigo, amado oyente. Bueno, todo aquel que está en sintonía. Todo aquel que está escuchando la programación. Bueno, ya estamos a pocos minutitos, ya solamente 19 minutos. 19 minutos nos separan ya de las 19 horas. Imagínense, 19 minutos para las 19 horas, 7 de la noche. Vamos a complacer con dos preciosas alabanzas. Una alabanza muy bonita, interpretada por los voceros de Cristo. Oh alma mía, preciosa alabanza. Que nos habla acerca, también muy bonita, donde nos menciona acerca el Salmos 103, donde dice: oh alma mía, bendice a Jehová. Oh alma mía, bendice a Jehová y no olvides ninguno de sus beneficios. Precioso texto también de la palabra del Señor. Bueno, vamos a escuchar esta alabanza, oh alma mía, interpretado por los voceros de Cristo, que en esta hora también lo van a acompañar a usted, amado hermano, ahí donde está, ahí donde se encuentre. Esperamos usted se goce juntamente con nosotros. Recuerde que estamos en un espacio más, un jueves más, bendiciendo su vida. Oh alma mía, bendice a tu Dios.

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Y por acá estamos con otra alabanza muy bonita, como las olas del mar, dice el tema de esta alabanza, interpretado por Mauricio Flores. Muy bonita también esta alabanza, como las olas.

Bueno, qué preciosas alabanzas las que hemos escuchado en estos momentos. Hemos saludado, hemos bendecido a la amada audiencia siempre en los diferentes lugares. Por acá ya estamos llegando, amada audiencia, a lo que es la parte final del espacio de programa.

0: a la bendita misericordia del Señor. Es gracias a la bendita misericordia del Señor que nos da vida, nos da una oportunidad más para poder honrarle, exaltarle y bendecirle a Él y a nadie más. A Él y a nadie más, amados hermanos. Amén. Por acá nosotros vamos a escuchar ya lo que es la última alabanza también de la programación. Loor a ti, mi Dios, en esta noche.
1: 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Aleluya.
0: Estéreo Bendición a la orden.

Bueno, qué preciosa alabanza, Lord, a ti mi Dios, en esta noche. Hemos saludado siempre a la mala audiencia. Bueno, por ahí hemos recibido una comunicación más. Por ahí hemos recibido una comunicación, gracias ahí a mi hermano Ángel Méndez, sintonizándonos, mi hermano Ángel, allá en Caserío San Jorge, San Pablo. Ya le bendiga, gracias mi hermano Ángel por su sintonía. Bueno, mi hermano Ángel, saludando a toda la audiencia de radio. Saluda también al personal de turno, a toda mi familia, muchísimas gracias. Y mi hermano Ángel, por ahí nos comenta, nos dice, hermana, aquí estamos descansando, acompañados de Estéreo Bendición, mi hermano juntamente con su esposa, mi hermana Catalina, quien también ahí está escuchando. Mi hermano Ángel nos solicita dos alabanzas al ritmo de las marimbas. Claro que sí, por acá.

ya las tenemos seleccionadas. Esperamos, mi hermano Ángel, que estas alabanzas sean de bendición también para la vida suya.

Bueno, hemos saludado, hemos bendecido a mi hermano Ángel Méndez, escuchándonos allá en Candelaria, allá en Caserío San Jorge. Bueno, por acá nosotros continuamos, pueblo del Señor. Seis minutos, han pasado ya de las 19 horas 7 de la noche. Queremos bendecir, también saludar a mi hermano Silvestre, escuchándonos, visualizándonos allá en el Botrán Malacatán. Dios bendiga a mi hermano Silvestre Pérez. Saludos ahí para su familia, para todos los que por ahí nos están escuchando allá en el Botrán Malacatán. Bendiciones para ellos. Mi hermano Silvestre por ahí también, recuerde, programador también de Estéreo Bendición. Su programa todos los días viernes, de 13 horas a 15 horas, 3 de la tarde. Claro que sí, mi hermano Silvestre dice por acá, bendiciones, hermana. Le pido un canto, claro que sí. Muchas cuentas tengo con mi Señor. Amén. Así es, mi hermano Silvestre, muchas cuentas tenemos con el Señor. ¿Y cómo le podemos pagar a Él? ¿Cómo le podemos pagar a Dios por todo lo que Él nos ha dado? ¡Claro que sí! Vamos a escuchar esta preciosa alabanza. Saludar y bendecir a mi hermano Silvestre Pérez, escuchándonos allá en Caserío Botrán, Malacatán. Y lo bendecimos con esta alabanza.

Bueno, sí, hemos escuchado esta preciosa alabanza. Hemos ya saludado, bendecido a mi hermano Silvestre, sintonizándonos allá en Caserío Botrán, Malacatán. Mi hermano Silvestre también saluda a la audiencia, saludando también al hermano Isaí López allá en la Unión Americana. Claro que sí, gracias, pueblo del Señor. Recuerde, tenemos menos de 60 minutos para estar con ustedes. 20 horas, 8 de la noche. Bueno, nosotros nos despedimos de cabinas de radio. Muy agradecida siempre con cada uno de ustedes, quienes se unen, quienes siempre están en plena sintonía de Estéreo Bendición, a través de la frecuencia, a través también de las plataformas digitales, bueno, por medio de diferentes medios, ¿verdad?, donde ustedes sintoniza Estéreo Bendición.

Pero vamos a seguir gozándonos en estos minutos. Por acá seguimos llevándole bendición a la vida suya. Una noche muy maravillosa también por acá en el área de Tocache. Saludos para todos los oyentes. Por ahí estamos siempre conectados a través de Estéreo Bendición, a través de la frecuencia 104.9 FM, Radio Estéreo Bendición, desde nuestra bella aldea Tocache, para el mundo entero. Para el mundo entero. Recuerden, por acá estamos saludándolos, animándolos también a seguir adelante, siempre peleando la buena batalla. No importando el proceso, no importando la situación, no importando el problema, amado hermano. Pueden venir mil dificultades, mil problemas, pero confiemos siempre en el Señor. Pero pueden venir mil cosas a nuestra vida, pero cuando confiamos, Dios nos respalda. Él dijo en su palabra: en el mundo tendréis aflicción, pero confiad, porque yo he vencido al mundo. Y si Él pudo, nosotros también podremos. ¿Por qué? Porque Él está con nosotros. Amén. Escuchemos más alabanzas. 3309-4580. Disponibles directamente a cabinas centrales, directamente a Estéreo Bendición. Estamos siempre saludándolos.

0: 19 horas, 19 minutos.
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Pasando Jesús por una ciudad en la cual caminaba y predicaba, cuando de pronto apareció un hombre detrás de él corriendo diciendo: Maestro, maestro, maestro, mi hija está enferma, ve y sánale, sánale. El maestro le dijo: Vamos. Y cuando iban a la casa de este hombre llamado Jairo, un principal de la sinagoga de aquellos tiempos, Jesús caminaba, Jesús predicaba y en su popularidad la gente le seguía y Jesús les hablaba, cuando de pronto: ¿Quién me ha tocado? ¿Quién me ha tocado? Pero maestro, maestro, si es la multitud quien te aprieta y tú dices: ¿Quién te ha tocado?

Y apareció una mujer en medio de tanta gente llorando, le dijo: Señor, Señor, yo fui quien te tocó. Yo fui quien te tocó, tu fama llegó a mí. Yo he venido hasta ti al tocarte. Al tocarte sé que sanada fui. Al tocarte sé que sanada fui. Perdóname, perdóname, Señor, ten piedad de mí. Tu fama llegó a mí. El maestro le dijo: mujer,

corriendo diciendo: Señor, Señor, Señor, Señor, no, no molestéis más al maestro, no molestéis más al maestro, porque tu hija ha muerto, tu hija ha muerto. Y Jairo se entristeció por un momento, mas Jesús le dijo: Ten paz, Jairo. Ten paz, Jairo, porque tu hija no ha muerto. Tu hija no ha muerto, tan solo duerme. Ten paz, Jairo. Jesús consolando a Jairo.

Él dice que solo duerme. Jesús está aquí. Oh, Jesús está aquí. Y al entrar Jesús a la casa, miró hacia el suelo y vio a la niña postrada y le habló en arameo diciendo: Talita Kumi, Talita Kumi, Talita Kumi, que traducido quiere decir: niña, a ti te digo,

Bueno, por ahí hemos escuchado estas preciosas alabanzas, hemos saludado, hemos bendecido siempre a la amada audiencia en los diferentes lugares. ¡Qué bendición tan grande, pueblo del Señor, pueblo amado! Poder saludarlos en esta hora preciosa de la noche, gracias a usted quien siempre nos acompaña y se deja acompañar también de Estéreo Bendición. Bueno, acá seguimos, pueblo del Señor, ya estamos ya puntualizando lo que son las 19 horas, también con 28 minutitos, 28 minutos. Han pasado ya de las 19 horas, gracias a usted quien siempre, siempre, siempre, siempre está al pendiente de la programación. Al pendiente también de Estéreo Bendición, cada una de las alabanzas que día con día Estéreo Bendición lleva hasta la intimidad de sus hogares. Gracias siempre, pueblo de Dios, pueblo amado. Bueno, amigos también que siempre por ahí están conectados, que siempre ahí están en sintonía, por supuesto, de la frecuencia 104.9 FM. Radio Estéreo Bendición, o también a través de las diferentes plataformas digitales, diferentes plataformas a través de TuneIn Radio, a través también de www.estereobendicion1049fm.com. Bueno, por ahí estamos siempre también 24/7, estamos siempre las 24 horas al día, siempre está sonando Estéreo Bendición con alabanzas. Escuchamos más alabanzas en esta hora preciosa de la noche. Esperamos siempre cada alabanza sea de bendición para la vida de cada uno de ustedes.

0: Pilato preguntó:
1: ¿A quién queréis que os suelte, a Barrabás o a Jesús? ¿Qué pues haré de Jesús?

Jesús murió, pero al tercer día resucitó. Hoy está sentado a la diestra del Dios Padre, intercediendo por ti y por mí. Hoy Él vive, sí, Él vive.

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Bueno, que hemos escuchado las alabanzas, como también el spot, ¿verdad?, del aniversario de nuestra hermana Magalí. Recuerde también que Estéreo Bendición va a estar transmitiendo en vivo. Por ahí esperamos siempre que usted, amado hermano, también siempre nos acompañe a través de su sintonía, siempre a través de Estéreo Bendición. 14 minutos. Estaremos puntualizando las 20 horas, 8 de la noche. Creo que sí, por acá nosotros seguimos gozándonos, amados hermanos, amigos también que por ahí están conectados. Los bendecimos en esta hora preciosa de este día jueves 25 del mes 6.

apenas hemos escuchado estas alabanzas muy bonitas, muy preciosas. Saludando siempre a la amada audiencia en los diferentes lugares. Bueno, por acá nosotros llegando a la parte final, amada audiencia. Llegando a la parte final en esta hora preciosa de la noche. Gracias a usted quien nos ha acompañado, quien ha estado con nosotros también, escuchando y también allí se ha gozado juntamente con nosotros. Amén. Bueno, si nosotros vamos ya a entrar a lo que es un momento también de oración. Gracias a usted quien ahí estuvo. Gracias a usted quien ahí se ha dejado acompañar. Vamos a orar y darle gracias al Creador del Universo por la oportunidad, el privilegio tan grande que Él pues nos ha permitido también de poder estar en este lugar, de poder también adorar y bendecir su bendición.

Amado Dios que estás en tu santo trono, bendito eres, soberano Jesús. Bendito es tu nombre, amado Rey, porque tú eres bueno. Porque tú eres maravilloso, Padre, digno de honra, digno de gloria, digno de la mejor alabanza, Padre, y la mejor adoración. Gracias. Gracias, Padre, porque tú eres bueno.

0: Gracias, amado Jesús, porque tu gracia, Señor, nos ha alcanzado. Porque tu gracia, Señor, tu misericordia nos ha alcanzado. Señor, ¿a quién iremos? Señor, ¿a dónde iremos? Si solamente tú tienes palabras de vida eterna. Seas tú, Señor, tomando el control de mi vida. Seas tú, Señor, guiándome siempre hacia tus santos caminos, hacia tu divina voluntad, Padre,
1: Cristo mi Señor,
0: para poder adorarte, para poder exaltarte, amado Jesús. Tú eres bueno,
1: tú
0: eres maravilloso. Señor, ¿a quién iremos? Señor, ¿a dónde iremos? Si solamente tú nos das salvación, si solamente tú nos das el perdón, Padre, toma el control, Señor, de mi vida. Toma la autoridad, Señor, de mi vida. Pero guíame siempre, Señor, bajo tu divina voluntad. En esta hora, Padre, yo te doy gracias por haberme dado la oportunidad, haberme dado, Señor, el privilegio una vez más de haber estado en cabinas de radio, de haber llevado, Señor, bendición a los diferentes lugares, a las diferentes familias. Oh, Padre, gracias, Señor amado, porque tú estás, porque tú permaneces, porque tú eres fiel con nosotros. Bendice a la audiencia. Bendice a la audiencia, Señor, en los diferentes lugares. Gracias, amado Jesús, porque eres tú el que tiene el control de nuestra vida. Porque eres tú el que nos da la autoridad. Te alaba mi alma, Señor, y te bendice mi alma. Déjame adorarte, Padre, déjame exaltarte. Déjame adorarte, amado Jesús.
1: Cristo mi Señor.
0: Solo tú eres bueno. Solo tú eres digno, Señor, y solo tú eres merecedor de honra, merecedor de gloria, merecedor de la mejor alabanza, de la mejor adoración, Padre, solamente a ti. Oh, Padre celestial, en esta hora te pido, llévame con paz, Señor, y bendición a mi hogar. Seas tú tomando siempre la autoridad de mi vida, Padre celestial. Que donde quiera que yo vaya, que en donde quiera, Señor, que yo me encuentre, amado Jesús, ahí estés tú. Ahí siempre me acompañe tu presencia. Tú eres digno, Padre, tú eres digno. Solo tú eres digno, amado Rey, solamente tú.
1: Solo tú eres digno.
0: Cada día, Señor, son nuevas tus misericordias. Cada día, Señor, nos das la oportunidad de poder, Señor, adorar tu nombre. De poder hablar, Señor, de tu amor. De poder testificar, Padre, que tú sanas. De poder testificar, Padre, que tú salvas, que tú libertas. Gracias, amado Rey. Gracias por este día, Señor, que nos permites poder contemplar a cada día, Señor, tu misericordia.
1: Llénalo de tu presencia.
0: A cada día, Señor, poder contemplar tu grandeza, tu poder.
1: Gracias, Señor.
0: Tu poder, Señor, que no se compara con ningún otro. Ayúdanos a cada día, Señor, a poder honrarte. Ayúdanos a cada día, Señor, a poder hacer tu voluntad. A poder, Señor, poner en alto tu nombre. Te alaba mi alma, Señor, te bendice mi alma. Oh, amado Jesús, gracias por esa oportunidad, por ese privilegio, Señor, que tú nos das de poder, Señor, contemplar a cada día tu misericordia. Oh, amado Jesucristo de Nazaret,
1: Jesús tiene el poder para sanar.
0: Oh, amado Jesús, solo tú, Padre, solo tú tienes poder. Danos, Señor. Oh, amado Padre,
1: para sanar
0: esa dicha, Señor, a cada día, para poder contemplarte. Poder contemplar tus maravillas, tu grandeza, tu poder. Venimos, Señor, en esta hora clamando por aquellos que están pasando, Señor, por quebrantos de salud. Allá, Padre, donde hay dolor, allá, Padre, donde está la enfermedad, allá, Señor, donde están derramando lágrimas, allá, Señor, donde están anhelando la sanidad.
1: Para sanar.
0: Clamamos, Señor, por ellos. Clamamos, Padre, por la audiencia.
1: Quizá las palabras,
0: allá, Señor Jesús, donde hay dolor,
1: lastimado,
0: donde hay enfermedad,
1: quizás has querido hasta quitarte de la vida,
0: allá pasea tu Espíritu Santo,
1: esos que a tu vida han estado,
0: en aquel hogar, en aquella familia, allá paséate, allá ministra. Allá empieza a ministrar desde la colonia de su cabeza hasta la planta de sus pies.
1: Nada puede sanar tu corazón.
0: Solo tú, Señor, tienes poder. Solo tú, Señor, puedes sanar. Solo tú puedes sanar. Solo tú puedes sanar. Nada es imposible para ti, Padre. Nada es imposible para ti, Señor. Solo tú tienes poder. Allá, Señor amado, donde están llorando. Allá, Señor, donde están derramando lágrimas. Allá, Señor, donde están anhelando recibir sanidad, donde están anhelando, Señor, recibir liberación. Allá, Señor amado, empieza a ungir, empieza a ministrar, empieza a sanar, Padre. cuán grande es tu amor. Cuán grande es tu amor, Padre, cuán grande es tu misericordia. Oh, amado Rey, te pedimos en esta hora, Padre, ministra, ministra, Señor amado, aquellos, Padre, que están necesitados de ti, aquellos que están anhelándote, Señor, aquellos que te buscan de día y de noche. Allá, amado Jesús, allá, Padre, ministra. Allá, Padre, ¿dónde están? Padre amado, derramando lágrimas, Señor, allá te pido que tú ministres, amado Rey. Allá te pido, Señor, retoma el control, Padre, de la vida de cada uno. Venimos clamando, Señor, por la vida de mi hermana Estela Guzmán. Allá, Padre, ¿dónde está mi hermana en estos momentos? Allá, ministra, Señor, su vida. Tú conoces su corazón. Eres tú, Señor, el que escudriña nuestros corazones. Te clamamos por mi hermana, por sus hijos, por toda su familia, Padre. Por ellos, Señor, clamamos. Por ellos, Señor, intercedemos, Padre amado. Que seas tú respaldándolos. Que seas tú guiándolos. Que seas tu Padre respondiendo, amado Rey, esa petición. Oh, amado Rey, para ti no hay nada imposible. Para ti no hay nada imposible, Padre. Nada es imposible para ti. Allá ministra, Señor, su vida. Allá ministra, Señor, la vida de mi hermana Estela. Por la vida también, Señor, de mi hermana Yorleni. Allá, Padre, donde se encuentra tu hija. Allá, Señor, en aquel lugar. Allá, Padre, donde está mi hermana en esta hora sintonizando la radio. Oh, Padre celestial, ay, Señor, pon tu mano de poder. Ay, Señor, pon tu mano de sanidad. Ay, Señor, ¿dónde está el dolor? Ay, Señor, empieza a orar. Ay, empieza a ministrar, Rabí. Allá donde está mi hermana Yorleni, Señor amado, en aquel lugar, guárdala, Señor, de todo peligro. Líbrala, Señor, de todo accidente, de toda migración, Padre. Que seas tú tomando, Señor, el control de su vida. Ministra, Señor, la vida de mi hermana. Ahí donde está el dolor. Ay, Señor, ahí empieza a ministrar. Ahí empieza, Señor, a sanar. Ay, Padre, ¿dónde está tu hija, Señor amado? Ahí empieza a orar. Ahí empieza, Señor, a mover tu gloria y tu poder. Nada es imposible para ti, Padre. Nada es imposible para ti. Tú tienes poder. Tú puedes sanar. porque el tiempo de los milagros aún no ha pasado. Oh Señor, aún no han pasado. Aún, Señor, tú puedes sanar. Aún, Señor, hoy podemos ver tu gloria y tu poder. Cuán grande eres, amado. Cuán grande eres, poderoso Rey. Cuán grande eres, soberano. Permíteme adorarte, Señor. Permíteme adorarte. Permíteme exaltarte, soberano Rey. Tú eres maravilloso. Tú eres poderoso. Tú eres grande y majestuoso. Por la vida de mi hermana Shirley, Señor amado. Allá, Padre, ¿dónde está tu hija? Allá, Señor amado. Allá, Señor, ¿dónde está el dolor? Allá, Señor, ¿dónde está el dolor, Padre? Allá. Allá, Señor, empieza a ministrar, Padre.
2: Fortaleza mía.
0: Allá empieza a ministrar. Allá, Señor amado, empieza a hacer una obra. Allá donde está mi hermana Shirley, Señor amado. Ahí pasa, Señor, tu mano de poder. Ahí pasa tu mano de sanidad. Y empieza a ministrar. Empieza a ministrar. Nada es imposible para ti, Padre. Nada es imposible para ti, soberano Jesús. Cuán grande, Señor, son. Cuán grande es tu poder. Cuán grande, Señor, eres tú. Ahí clamamos por mi hermana Shirley, su familia. Por su familia, Señor, clamamos en esta hora. Que seas tú obrando. Que seas tú ministrando su vida, Padre. Que seas tú, Señor, tomando el control de su vida. Oh, Padre amado, por la vida de mi hermano Fidel Morales. Yo desconozco cuál sea, señores, ese proceso. Yo desconozco, Señor, cuál sea el dolor. Mas tú, Señor, tú sabes. Mas tú, Señor, tú conoces. Allá te

0: ministra la vida de mi hermano Fidel, Padre amado. Adiós, Señor amado. Allá tú puedes hacer una obra. Allá tú puedes hacer una obra, Señor amado. Gracias, Padre. Gracias, Padre. Porque tú, tú eres grande y poderoso. Tú eres digno de toda honra. Tú eres digno de toda gloria. Si hay alguno, Señor, que por algún motivo no se pudo comunicar, Padre, por algún motivo, Señor, no se pudo comunicar, pero ahí está escuchando. Ahí se ha unido, Señor, a la oración. Ahí te pido, Señor, ministralo. Ahí te pido, Señor, escucha, Padre, escucha la oración. Incontables maravillas has hecho. Incontable tu grandeza, Padre, para con cada uno de nosotros. Te alabamos, te alaba mi alma. Oh Padre Celestial, clamamos por los amigos, por las amigas. Oh Padre, por esos amigos, por esas amigas. Padre, para que seas tú tocándolos, quebrantándolos, Señor, para que puedan, Señor amado, estar en tu presencia, para que te puedan aceptar como su Salvador personal. Clamamos, Señor, por los amigos, por las amigas, para que tú seas, amado Jesús, el que tome el control de sus vidas. Gracias, Padre bueno. Ayúdanos a cada día, Señor, a poder honrarte conforme a ti te agrade. A poder honrarte, Padre, a ti y a nadie más. Clamamos, Señor, por nuestro país. Ten misericordia, Padre, de nuestro país. Ayúdanos, Señor, a poder soportar, Padre, lo que venga. A que en ese momento, Señor, a que aprendamos, Padre, a depender de ti. A que aprendamos, Señor, que sin ti no somos nada. Ten misericordia de nuestro país, por las naciones, Señor amado, por los países. Ten misericordia. Ten misericordia, Señor amado, porque se está cumpliendo, Señor, lo que está escrito en tu palabra. Pero ten misericordia de nosotros, de la humanidad, de las naciones. de cada uno, Padre. Ten misericordia. Gracias, amado Rey. Bendiga este lugar, esta emisora, cada aparato, cada cable y todo lo que hay en este lugar, Padre. Los guardes, los protejas, porque todo es tuyo, porque esta obra, Señor, es tuya. Gracias, Padre, porque hasta el día de hoy tú sigues respaldando. Tú sigues respaldando, Señor, esta emisora. Sigues respaldando, Señor.
1: Amando a los malos y a los buenos.
0: Gracias, Padre amado. Quebrante corazones a través de las alabanzas, a través de las programaciones. Quebrante, Padre, hable, Señor, a su pueblo a través de las programaciones, a través de las alabanzas. Que seas tú, Señor, hablando a nuestra vida en esta hora, Padre. Yo te agradezco por haberme dado la oportunidad y el privilegio una vez más de haber estado en este lugar. Oh Padre, llévame con paz y con bendición a mi hogar. Ministra, Señor, a cada uno de los oyentes. Quédate, Padre, en el corazón. Quédate en cada familia, Padre, donde han sintonizado la radio. Quédate con cada uno de ellos. Gracias, amado Jesús. Bendigo a tu pueblo. Bendigo a tu iglesia, Señor. A todos y cada uno por nombre. Los bendigo, amado Jesucristo de Nazaret. Gracias te doy, Padre, por tu amor, por tu misericordia y por tu fidelidad.
1: No hay amor como el amor de Dios.
0: Porque no hay otro como tu, Padre, ni lo habrá jamás. Gracias, Padre. Gracias, Señor Jesús. Gracias, Espíritu Santo de Dios. Amén.

Una bendición grande, amados hermanos, una bendición grande haber estado con ustedes durante esta tarde, haberle llevado pues un espacio más también de saludos y complacencias, un espacio más de programación, creyendo siempre, amado hermano, amado amigo, bueno, que usted pues se ha gozado con nosotros, se ha gozado también escuchando este espacio de programación. Gracias por habernos acompañado. Si Dios nos lo permite, bueno, en una próxima oportunidad estaremos llevándole más de este espacio de programación. Deseándole siempre lo mejor, amados hermanos, deseándole bendiciones de lo alto y que sea el Señor siempre tomando el control de nuestras vidas. Una bendición grande haberlos saludado, una bendición grande haber estado con ustedes. Estuvo con ustedes una amiga, hermana en Cristo, Diana Martín, que no les dice adiós, sino hasta la próxima, deseándole éxitos, bendiciones, deseándoles una feliz noche para todos.

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Somos libres. Ya no más somos esclavos del temor. Ya no somos esclavos del pecado. Ya no somos esclavos del mundo, sino somos hijos del Cordero de Dios. Somos hijos del Cordero de Dios. Somos hijos. Somos hijos. Somos hijos de Dios. Señor mío y amado mío, en esta noche, papá, he traído mi gran... Tu fuego descienda sobre tu pueblo, Dios. Que tu fuego descienda sobre tu pueblo, Señor. Hazles ver que tú eres real, oh Dios. Hazles ver que tú eres real. Oh, revélate a ellos, papá. Revélate a su vida. Todo aquel que Dios ha amado, todo aquel que no te ha conocido, revélate a su vida. Todo aquel que no te ha conocido, estando en este lugar, revélate a su vida, para que su vida ya no sea más el mismo, para que su vida cambie y que tú habites en medio de él. Redarguye de pecado. Redarguye de pecado, Espíritu Santo. Redarguye de pecado. Llévanos a toda santidad. Llévanos a toda verdad. Llévanos a toda justicia en medio de tu pueblo, Dios. Oh, precioso y amado Espíritu. Tú no has cambiado, tú eres el mismo. El que le hablaba. El Juan, el que le hablaba a Santiago, eres el mismo, tú no has cambiado. Eres el mismo el que habita en medio de la iglesia. Oh, que tu fuego descienda. Así como la iglesia del Pentecostés, cuando estaban todos de unánimes y te buscaban y te clamaban sobre ellos, Padre Celestial, todo aquel que ha venido con su fe menguando, todo aquel que ha venido con su fe menguando, Dios, aumentale la fe. El que, Dios mío, la enfermedad aún ha llegado sobre su vida, Padre de gloria, aún elevo una oración por Gerson, por la vida de Gerson, papá, por ese pie, oh Dios, que Dios mío fue el médico, papá. Y el médico tú lo usaste poderosamente. No hay enfermedad que pueda, Dios mío, estorbar en medio de la vida de cada uno de gloria. Seas tú poniendo tu mano de sanidad sobre la vida de él. Oh, hazle ver que tú estás con ellos. Hazle ver que tú eres real. De gloria. Aún sobre la vida de Lucas. Padre Celestial, tú sabes y conoces. Quizás el médico ha dicho y ha pronosticado una enfermedad, pero para ti no hay nada imposible. Para ti no hay nada imposible, papá. Oramos por la vida de Lucas. Haz la obra en medio de él. Haz la obra sobre su vida. Toda enfermedad, Señor, aún dentro de la sangre que ha venido estorbando, Dios, renueva, Señor, su cuerpo. Renueva, Señor, su salud. Trae paciencia, trae esperanza, Padre de gloria. Altísimo y soberano Dios, a ti sea la honra y la gloria, porque tú has sido bueno con nosotros, papá. Oh, Señor, la iglesia debe de despertar. La iglesia debe de sacudirse de toda frialdad, de todo sueño, de todo cansancio. Oh, Dios amado, como dijo el apóstol Señor Juan, que no nos conformemos a los deseos de este mundo, ni lo que hay dentro de este mundo, porque el amor del Padre, el que tiene amor al mundo, no está en él. Padre bendito, te pido en el nombre de Cristo, síganos avivando. Síganos avivando.
a cada uno de nosotros en medio de estos tiempos, tiempos malos, Dios amado. Aún, Señor, mira, ten misericordia, Dios, de Venezuela, donde, Señor, el terremoto, papá, tú lo permitiste, no porque tú seas malo, sino porque tú hablas a la ciudad, tú hablas al país, tú hablas, Padre de gloria, para que el país, el mundo se arrepiente, Padre bendito. Ten misericordia, Dios. Ten misericordia de Venezuela, como tiene misericordia de todo, de cada uno de los países

0: países, Dios mío, de este mundo, Padre de gloria. Señor, en esta hora de la noche, papá, hemos exaltado tu nombre, hemos glorificado tu nombre. Todo aquel que ha venido con ansiedad, a ti sea la gloria. Bendito, bendito sea tu nombre por los siglos de los siglos. A ti, solo a ti sea la honra y la gloria. Gracias, Padre. Gracias, Hijo. Gracias, Espíritu de Dios. Dele un aplauso al Señor, iglesia. El Señor ha sido bueno.
1: Quien vive, ya su nombre. Amados hermanos, hay una presencia tan hermosa en este lugar. No sé si usted lo quiera aprovechar, amados hermanos, esta presencia, porque el día de mañana no sabemos, amados hermanos. Hoy estamos aquí, pero el día de mañana es una realidad, amados hermanos. Un momento a otro llegará la muerte. Aquí, como está pasando allá en Venezuela, hubo un terremoto, dice, amados hermanos. Estaban haciendo plan. Igual nosotros, amados hermanos, es hoy, amados hermanos, aprovechemos el tiempo. Aprovechemos, amados hermanos. Y así con el mismo gozo estoy dejando el tiempo a la palabra que nos compartirá el siervo Jonathan. Amén.
2: Aleluya, que el Señor me los bendiga a cada uno de ustedes, ¿verdad? ¿Cuántos alaban al Señor? ¿Cuántos glorifican su nombre? No se canse, amado hermano, de alabar al Señor, porque Él ha sido bueno. ¿Cuántos dicen amén? El Señor ha sido bueno para con nosotros, ¿verdad? El Señor ha sido bueno. Dele un aplauso, dele con todo su corazón. Dele con todo su corazón, porque Él se lo merece. El único que debe de ser alabado en medio de nosotros es Dios. Dice que el hombre solo es un siervo nada más del Señor. Solo es un vaso que el Señor utiliza. Pero el que merece toda la honra y toda la gloria es nuestro Señor Jesucristo. ¿Cuántos dicen amén? A Él sea la gloria. No sé si pueden ponerme el horario aquí para yo poder chequearme el horario. No se puede, ¿verdad? Ok. Bueno. Agradecemos al Señor que nos permite predicar su palabra. Y agradecemos también, estoy muy agradecido con el Señor. Dele un aplauso al Señor por la vida de nuestro hermano Roberto, que está en medio de nosotros, ¿verdad? Bienvenidos, bienvenidos, siervos, bienvenidos. A todos en general, sean bienvenidos, sin excepción de nadie, ¿verdad? Todos sean bienvenidos. Yo quiero hablar una palabra con usted esta preciosa hora, en la cual el Señor ha hablado mucho a mi corazón estos días. Y muchas veces no entendemos por qué el Señor quiere hablar esta palabra a su pueblo, pero es necesario que el pueblo sea limpio, es necesario que el pueblo sea limpiado, es necesario que el pueblo viva una vida en santidad. ¿Cuántos saben que el Señor dice que nos anhela celosamente? Celosamente nos anhela el Señor, como nosotros amamos a nuestra esposa, ¿verdad? Lo amamos. No queremos que nuestra esposa se incline a otro hombre. ¿O cuántos varones quieren que su esposa se incline a otro hombre? ¿Verdad que no? Eso es amar de corazón, sinceramente, a nuestras esposas. Igualmente las esposas no quieren que nosotros los varones nos inclinemos a otra mujer que no sea nuestra esposa. ¿Cuántos dicen amén? Le doy este ejemplo para que usted entienda cómo el Señor nos anhela a nosotros. Es un Dios celoso, que Él no quiere que nosotros, en otras palabras, no quiere que engañemos con otros. Quizás usted se podrá decir, bueno, ¿qué otros dioses, hermano? Hay muchos dioses que el ser humano se ha formado sobre esta tierra, ¿verdad? Vaya conmigo a Josué. Josué capítulo 1, versículo 5. Amén. Cuando usted lo tenga, dígame un amén. Josué capítulo 5, Perdón, Josué capítulo 1, versículo 5. Amén. Josué capítulo 1, versículo 5. Amén. Va a tiempo para que lo busque ahí los hermanos diáconos, si pueden ayudar a los nuevos. Amén. Josué capítulo 1, versículo 5. Cuando usted lo tenga, dígame un amén fuerte. Alabe al Señor, amado hermano. Dice que nuestros labios tienen que

alabanza de su gloria. Amén. Capítulo 1, versículo 5. Días de tu vida, como estuve con Moisés, estaré contigo. Nadie te podrá hacer frente. Nadie te podrá hacer frente en todos los días de tu vida, como Moisés, estaré contigo. ¿Cuántos les gusta esta palabra? Esta palabra. Amén. Nadie te podrá hacer frente todos los días de tu vida, dice. Como estuve con Moisés, estaré contigo. No te dejaré ni te desampararé. Esfuérzate y sé valiente, porque tú repartirás a este pueblo por heredad la tierra de la cual juré a sus padres que se la daría a ellos. Solamente esfuérzate y sé muy valiente para cuidar de hacer conforme a toda la ley que mi siervo Moisés te mandó. No te apartes de ella ni a diestra ni a siniestra, para que seas prosperado en todas las cosas que emprendas. Nunca se aparte de tu boca este libro de la ley, sino que de día y de noche meditarás en él, para que guardes y hagas conforme a todo lo que en él está escrito. ¿Cuál fue el versículo primero que leímos? 5. Nadie te podrá hacer frente todos los días de tu vida. Como estuve con Moisés, estaré también contigo. Es una palabra preciosa que quiero hablar con ustedes sobre un tema, amado hermano, que las promesas del Señor son fieles. ¿Cuántos dicen amén? Que las promesas del Señor son fieles y verdaderas. Dice que el cielo y la tierra pasará, pero su palabra no pasará. O sea que, en otras palabras, la promesa del Señor es fiel y verdadera. Y es la palabra que nosotros estamos predicando, es digno de ser recibida y alabada por todos nosotros. Amén. Nadie te podrá hacer frente, que es un versículo que la verdad nos llena, por lo menos a mí me llena de gozo, de saber que Dios me ha prometido estar conmigo todos los días de mi vida. Pero no olvidemos lo que acabamos de leer abajo, porque no podemos nosotros agarrar solo una parte donde realmente nos conviene a nuestra conveniencia y nos olvidemos de la otra. Para que el Señor esté todos los días con nosotros, como dice su promesa, nosotros no debemos de olvidarnos de qué. ¿Amén? ¿Está aquí o ya se fue? Yo quisiera que ustedes, si su cuerpo está aquí, que su mente también esté aquí. Porque muchas veces divaga nuestra mente, ¿verdad? A mí me pasa, yo le soy sincero, a mí me pasa, a veces estoy sentado ahí, pero mi mente está en otro lado. Pero dígale al Señor, en el nombre de Jesús, mi mente estará hoy aquí presente escuchando tu palabra. Amén. El Señor promete estar con nosotros todos los días de nuestra vida y dice que nadie nos podrá hacer frente. Pero para que eso suceda en nuestra vida, nosotros debemos de vivir bajo la ley, bajo los mandamientos, y no debemos de olvidarnos de los mandamientos del Señor. Si yo le pregunto a usted, ¿cuál es el primer mandamiento de los 10? Amarás al Señor con todo tu corazón, con toda tu mente, con todas tus fuerzas. El segundo, amarás a tu prójimo como a ti mismo, y ahí se resume toda la ley. En otras palabras, ahí se cumplen los 10 mandamientos. Pero lo primero es que dice, amarás al Señor con todo tu corazón, con toda tu mente y con todas tus fuerzas. No podemos amar al Señor solo con nuestras fuerzas, y como dije al principio, y su mente está en otro lado. No podemos amar al Señor con nuestra mente, y nuestro corazón le pertenece a otra cosa. Pero las promesas del Señor son fieles y verdaderas. Pero para que nosotros veamos la promesa del Señor, no debemos de apartarnos de su ley. No debemos de apartarnos de sus mandamientos. ¿Cuántos sabemos los mandamientos? Usted solo conoce los 2, ¿verdad? Yo me admiro, a veces estaba platicando con unos hermanos y molestándolos les decía, hermano, estábamos viendo un partido y le digo, hermano, ¿cómo se llama este?
Hermano, ¿cómo se llama este jugador? Hermano, ¿cómo se llama el otro? Hermano, y hay hermanos, siervos, que saben todos los jugadores de todos los equipos y conocen todo. Pregúntele a los jóvenes que no saben de fútbol, pero pregúntele qué sabe del Señor, qué sabe de su palabra. Muchas veces ni un solo versículo tienen en la mente, pero tienen la mente llena de nombres de hombres, que son hombres, carne como nosotros, que un día se van a podrir como nosotros nos vamos a podrir. Pero el primer mandamiento: amarás a tu Dios con toda tu mente, con toda tu fuerza, con toda tu alma. Esta promesa es poderosa. El Señor se la hizo a Josué, pero ¿cuántos creen que también esa promesa es para nosotros? Esa promesa es para nosotros. Vayamos ahí, usted lo conoce, Josué 1:9, ¿qué dice? Amén. Qué bonito, mucho. A veces los hermanos lo tienen en memoria, este pasaje, porque es muy conocido. Pero hermano, si yo le pregunto a usted, ¿cómo estamos nosotros viviendo? ¿Estamos viviendo bajo la voluntad del Señor? ¿Estamos viviendo bajo los mandamientos del Señor? ¿Estamos viviendo nosotros haciendo los mandamientos del Señor? ¿Por qué nos dicen que ya no es por la ley, sino es por gracia? Y amén, es por gracia. Es por gracia que nosotros estamos viviendo, pero a la vez tenemos que cumplir la ley. A la verdad dice que no hay ningún hombre en la tierra que pueda cumplir la ley, solo Cristo la cumplió. Pero también nosotros debemos de esforzarnos a cumplir la ley, por lo menos que cumplamos los dos primeros, que son los más importantes: amar al Señor por sobre todas las cosas, amar al Señor cuando no va bien la situación, amar al Señor cuando alguien está vituperando tu vida, amar al Señor cuando muchas veces no ves lo que tú quieres ver. Pablo dijo que nosotros no vivimos ¿por qué? Por vista, sino vivimos por fe. Si yo le pregunto a usted, ¿cuándo ha visto usted al Señor? Ninguno de nosotros lo ha visto. Nadie lo ha visto. Pero nosotros vivimos y nos sometemos al Señor por fe. Venimos y nos hacemos esclavos por amor al Señor. Venimos y nos sometemos al Señor porque queremos amarle y servirle con todo nuestro corazón. Amén. Pero la promesa del Señor es fiel. Pero para que suceda la promesa del Señor, no darnos, amado hermano. Le dije, por lo menos no le voy a pedir que cumpla todo lo demás, solo enfóquese en los dos: amar al Señor con todo nuestro corazón, con toda nuestra mente y con todas nuestras fuerzas. Estamos predicando el otro día, fuimos a predicar y estábamos con el siervo Johnny y hablábamos y decíamos, pues glorificamos a Dios, porque aún yo me siento joven y aún a esta edad que el Señor nos ha levantado, hermano, le estamos dando lo que nosotros mejor podemos a Dios. A esta edad nosotros le estamos dando al Señor lo mejor, pienso yo, pero todavía falta más que darle al Señor en nuestras vidas. Y el Señor nos pide que lo amemos con todas nuestras fuerzas. Usted que está joven, la mayoría ronda de los 19 para arriba, de los 20 para arriba. Debemos de darle lo mejor al Señor. Debemos de darle lo mejor al Señor. Muchos no pueden salir a predicar, pero muchos el Señor los ha levantado dentro de la obra y doblar sus rodillas en la madrugada y clamar por la iglesia. Muchos no pueden salir a predicar porque la palabra dice que todos somos un cuerpo, pero no todos hacemos lo mismo. Si a nosotros el Señor nos ha levantado para predicar allá afuera, el Señor lo ha levantado a ustedes para que ustedes doblen rodilla y oren por la iglesia. El Señor los ha levantado a ustedes para que clamen por la iglesia. Todos hacemos diferente trabajo. Todos hacemos diferente trabajo dentro de la obra.
Pero la promesa del Señor es fiel y verdadera. El apartarnos nosotros de su ley, hay consecuencias, amado. El apartarnos nosotros de la ley del Señor, nosotros que ya conocemos a Dios, hay consecuencia. Y aún los impíos que están lejos del Señor, quebrantando la ley del Señor, obtendrán las consecuencias. Que el Señor tenga misericordia, dijo el pastor del pueblo de Venezuela, y el que el Señor tenga misericordia. Pero es un pueblo donde yo he investigado demasiado lo que es la hechicería, el satanismo, todo allá en ese pueblo, y créeme que se mueve de una manera terrible, de una manera espeluznante. Es uno de los países, juntos con Haití, donde se mueve el mayor sistema de brujería, de hechicería y de satanismo. Apartarse de la ley de Dios trae consecuencias. Apartarse de la ley del Señor trae consecuencias. Que el Señor, vuelvo y repito, tenga misericordia de Venezuela. Pero todo pasa por algún motivo. Imagínense, dice el Señor, que la hoja de un árbol no cae si Él no quiere. Y se pasó el terremoto en Venezuela. ¿Usted qué piensa? Que porque Dios lo permitió. Dice que el Señor llama al hombre de diferentes maneras. Si el Señor castigó a Israel, a Judá, a Samaria, por culpa de la hechicería, de la brujería, ¿cuánto más no va a castigar a Guatemala? ¿Cuánto más no va a castigar a México? ¿Cuánto más no va a castigar a Venezuela? Le pregunto yo a usted. Si él hizo que sus escogidos pasaran hambre y una cosa horrible y espeluznante. Yo estaba leía los libros de los reyes, una cosa espeluznante que me llamó la atención. Por causa de apartarse de la ley del Señor, dos mujeres comieron el hijo de una mujer. Lo comieron a causa de la hambruna que el Señor hizo pasar en Israel. ¿Se da cuenta qué nivel de castigo trajo Dios a su pueblo Israel escogido? Y nosotros somos injertados en el olivo. ¿Cuánto más, pregunto yo, Dios no va a castigar a las naciones que se inclinan a la hechicería, a la brujería, al satanismo, al budismo, a la adivinación, al agorero? ¿Cuánto más no va a castigar Dios a esos pueblos? Quizás alguno va a ver, es dura la palabra, sí, pero el Señor quiere que se vuelvan de su mal camino. El Señor quiere que busquen el verdadero camino. El Señor nos anhela celosamente. Celosamente ama a su pueblo. Pero apartarse de la ley de Dios trae consecuencias. Apartarse del Señor trae consecuencias. Y no solo a los hechiceros, a los brujos, también a la iglesia del Señor. Apartarse de su ley trae consecuencias, pueblo del Señor. Ir en pos de otros dioses, pueblo del Señor, trae consecuencias. Pero ¿cómo dirá usted, hermano, que la iglesia se puede apartar? Sí se puede apartar. Habla también el Señor, dice, el mayor de todos los males es el amor al dinero, y nadie puede servir al mundo o a Dios. En otras palabras, también dijo el Señor, nadie puede servir a las riquezas y amar a Dios. Le voy a llevar en una palabra poderosa que el Señor me estaba hablando. Vayamos a Segunda de Reyes, capítulo 18, versículo 1. Segunda de Reyes 18:1. Todos los reyes de Israel, amado hermano, Segunda de Reyes capítulo 18 en adelante vamos a leer. El pueblo de Israel tuvo reyes. Como dos o tres reyes hicieron lo correcto delante del Señor. Uno fue David. Uno fue Ezequías, otro fue Jehú, pero la mayoría de reyes hicieron lo malo delante del Señor. Le estoy hablando del pueblo de Judá,
le estoy los reyes de Judá, los reyes de Israel y aún los reyes de Samaria. Todos, lamentablemente, la mayoría de ellos hicieron lo abominable delante del Señor. Estamos bajo el tema: las promesas del Señor son fieles y verdaderas. Pero también le tengo que hablar esta palabra, porque de otra forma, la promesa del Señor no se cumple en nuestras vidas. Nunca lo vamos a ver, la promesa del Señor. Segunda de Reyes, capítulo 18, versículo 1 en adelante. Este era un rey que, a pesar de todos los demás, fue uno de los pocos que anduvo en los caminos del Señor. En el versículo 3, 18, 3, Segunda de Reyes, capítulo 18, versículo 3, hizo lo recto ante los ojos de Jehová, conforme a todas las cosas que había hecho David, su padre. Él quitó los lugares altos y quebró las imágenes y cortó los símbolos de Acera. Paremos un poco ahí. Cuando dice quebró los símbolos de Acera, yo creo que ya lo he venido predicando como dos veces, basado sobre este tema. Acera no es que era una imagen de Acera, era la imagen de una mujer que se llamaba Acera. No es que la imagen en sí era de Acera, sino que era la imagen de una mujer que tenía por nombre Acera. Amén. Para que usted vaya entendiendo esto. Amén. Y en leamos otra vez en el versículo 3: hizo lo recto ante los ojos de Jehová, conforme a todas las cosas que había hecho David su padre. Él quitó los lugares altos y quebró las imágenes y cortó los símbolos de Acera e hizo pedazos. Oiga bien, para aquellos que tienen el argumento de la iglesia mayorista, ¿verdad? Para no decir nombres. E hizo pedazos la serpiente de bronce que había hecho Moisés, porque hasta entonces le quemaban incienso los hijos de Israel y la llamó Neustán. Yo nunca había yo leído esto. Yo voy leyendo varias veces los libros de Reyes, pero nunca me había dado cuenta de esto. Porque muchos hablan ahí que el Señor hizo la imagen, y a la verdad Dios mandó hacer a Moisés la imagen de una serpiente. Y cuando alguien, un israelita, le mordía una serpiente en el desierto, dice que lo llevaban y miraban la imagen de la serpiente que Dios mandó hacer y quedaba sano. Pero solo sucedió cuando ellos estaban en el desierto. Después que ellos salieron en el desierto, nadie podía ser sanado por esa serpiente. Aunque lo miraban, aunque se hincaban, aunque le ponían incienso, aunque le ponían velas, aunque traían tesoros delante de esa serpiente, no podía curar a nadie. No podía sanar a nadie. Hasta aquí, mire, hermano, llévese, aunque sea solo esto en su mente. Porque a veces la iglesia mayorista, ¿verdad?, tiene muchas imágenes y se agarra de esto, que el Señor mismo mandó a hacer imágenes. Sí, pero el Señor mismo levantó al rey Jehú para quebrar todo eso, porque su pueblo se había desviado a la idolatría. Su pueblo se había inclinado a la idolatría. Y Dios lo mandó a quebrar esa serpiente. Aquí lo estamos leyendo en su palabra, para que nadie vaya a decir, incluso en las redes sociales, el hermano está mintiendo. No, está en Segunda de Reyes, capítulo 18 en adelante. Que el mismo Dios mandó a quebrar esa serpiente. Y le llamó por su nombre Neustán, que significa escombro, que significa escombro de bronce, cosa de bronce. Cuando se llamaba una serpiente, Dios lo hizo. Ahora dice que Jehú lo quebró y lo llamó por nombre escombros de bronce, para que el pueblo sepa que muchos ídolos que nada pueden hacer
que el pueblo de Dios se inclina muchas veces a ídolos que nada puede hacer por usted, y que en vez de que lo sane, maldición usted obtendrá tras de eso, porque Dios lo anhela a usted celosamente y no quiere que usted se incline ante otro Dios que no sea Jehová, que no sea Jesucristo. Hermano, pero ¿por qué usted predica eso? Hermano, cuando el Señor habla una palabra es porque a ver, después habrá testimonio. ¿Sabe por qué le digo? Porque se acercó un hermano conmigo, yo no sabiendo. Cuando el Señor da una palabra, tú hazla con fe. Tú crees en el Señor, que en el transcurso de tu vida te sometes a Dios. Si Dios te da esa palabra, es porque algo Dios conoce del pueblo de Dios. Es porque algo Dios sabe del pueblo de Dios. ¿Quién escudriña los pensamientos del hombre? ¿Quién sabe que lo que hay en el corazón del hombre? ¿Quién conoce lo que está por salir de la boca del hombre? ¿Quién lo conoce sino solo Jehová de los ejércitos?

conoce lo que hay en usted y lo que hay en mí. Mire, amado hermano, no predican de doctrina. En la iglesia se le predica de doctrina. Esto es pura doctrina, pura. Porque hay gente de la iglesia mayoritaria que está bien preparada y nosotros que... Las promesas de Dios son fieles y verdaderas, pero muchas veces las promesas de Dios no se cumplen en nuestras vidas porque estamos desviados. Porque estamos desviados. Porque estamos por un lado. Que las cosas del mundo nos atraen. Porque el mundo todavía nuestros ojos lo ve con deleite. Porque todavía el mundo nos atrae y nos hace sentir bien. Por eso no vemos las promesas de Dios cumplidas en nuestras vidas. Este era un rey que hizo lo recto delante de los ojos del Señor. Y dice en el versículo 5: en Jehová Dios de Israel puso su esperanza, y después ni antes de él hubo otro como él entre los reyes de Judá. Porque siguió a Jehová y no se apartó de él, sino que guardó sus mandamientos que Jehová prescribió a Moisés. Y Jehová estaba con él, a donde quiera que salía, prosperaba. Él se rebeló contra el rey de Asiria y no le sirvió. Ahí dejémoslo, no voy a entrar en ese otro tema, ese es otro tema. Pero él se propuso en su corazón vivir bajo los mandamientos de Dios. Se propuso en su corazón vivir de una manera recta y digna delante del Señor. Muchas veces decimos: el Señor no me levanta cuando estamos en el mundo. Es que el Señor sí quiere levantarnos, pero lo que pasa es que nosotros no nos decidimos. ¿Cuántos dicen amén? ¿O será que sin decisión nuestra el Señor va y lo toma y lo levanta? No, hay decisión de nosotros. Hay cosas que nosotros tenemos que hacer y dejar nosotros mismos. El orgullo del Señor nunca lo va a quitar de tu vida. Es algo que tú tienes que entregar. Oiga bien, tú tienes que entregarlo. El orgullo Dios no lo quita en la vida del hombre, sino que el hombre mismo tiene que entregarlo al Señor. Hay cosas que nosotros debemos de hacer. Hay cosas que nosotros debemos de entregar a Dios. Pero las promesas del Señor son fieles. ¿Por qué Dios habla esto a su pueblo? Porque el Señor quiere cumplir su promesa en usted. El Señor quiere cumplir la promesa en usted. El Señor quiere cumplir su promesa en usted. Si el Señor le dijo que lo va a levantar, viva una vida recta y verá que Dios lo va a levantar. Si el Señor le dijo que va a prosperar su familia, viva una vida recta y verá que Dios lo va a hacer. Si el Señor le dijo: te voy a levantar, te voy a usar, pero viva una vida derecha delante de Dios, y va a ver que si Dios no lo va a usar, va a ver que si sus manos no van a ser usadas por Dios, va a ver que si su boca no va a ser usada por el Señor, va a ver que si su propio cuerpo será usado para el Señor. Pero ¿cómo va a usar nuestro cuerpo aún si nuestro cuerpo vive en tinieblas? ¿Cómo va a usar el Señor nuestra vida si nuestros ojos, que es la ventana del alma, todavía ve cosas que están en tinieblas? ¿Cómo va a usar el Señor sus ojos espirituales para darle visiones si sus ojos están todavía en tinieblas? ¿Cómo Dios va a usar nuestra vida? ¿Cómo el Señor nos va a levantar? Le pregunto yo a usted, ¿cómo Dios va a cumplir su promesa? Hay promesas personales que muchas veces Dios nos hace. Pero ¿por qué muchas veces no lo vemos cumplido? Pregúntese esto, ¿por qué muchas veces no lo vemos cumplido? Y muchas veces Dios cumple su palabra,
que promete a nuestras vidas personales y después nos olvidamos del Señor. Como el pueblo de Israel, Dios lo sacó de Egipto, se olvidó del Señor. Tú y yo venimos a este país, hermano, venimos con una meta, con un propósito. Venimos, yo voy a hacer mi casa, yo voy a hacer esto, voy a comprar terreno y todo. Cuando salimos de Guatemala, y muchas veces le pedimos, Señor, dame la oportunidad. Pero cuando usted viene en el camino, de verdad que ve el peligro, de verdad se humilla ante el Señor. De verdad, por lo menos yo,

caminamos de noche. ¿Usted cree que este hombre pequeño no sentía desesperación? Se nos acabó el alimento, todo lo que traíamos. Y mira, hermano, caímos de rodillas y lloramos como niños. Y aquel Dios nos oyó por su misericordia. Y cuando llegamos a este país, mi hermano Miguel, se fue aquel miedo que el varón sentía en el desierto. Se fue aquella promesa que el varón hizo en el desierto. Y me olvidé de su ley. Y dejé de vivir bajo sus mandamientos. Y ahí vino las consecuencias de alejarnos de los mandamientos del Señor. Si usted está aquí, amado hermano, y usted quiere que la promesa del Señor, quiero hablar tres promesas nada más. Son muchas promesas que el Señor nos hace a través de su palabra, pero quiero hablar solo tres. El Señor también nos promete a nosotros su presencia. Su presencia nos promete. Ya lo leímos ahí en Josué. Primero dice que nadie nos va a hacer frente. Pero mira, amado hermano, muchas veces nosotros, yo soy el primero, muchas veces decimos que nadie nos va a hacer frente, hermano, pero el desánimo viene que yo, y la verdad nosotros no le hacemos frente al desánimo. Y aquí lo leímos que dice que nadie nos va a hacer frente a nosotros. Y resulta que nosotros no le hacemos frente al desánimo. Diga amén, amado hermano. Por lo menos diga un amén para que no le llegue el sueño. Diga un gloria a Dios, un aleluya. Señor, te alabamos, te bendecimos, glorificamos tu nombre. A tu nombre sea la gloria, a tu nombre la honra, el poder y la alabanza. A ti sea el dominio por los siglos de los siglos. Dice que no nos va a hacer frente y nosotros no podemos hacer frente al desánimo. Dice el Señor que nadie te hará frente, y nosotros cuando viene la tristeza no le podemos hacer frente a la tristeza. Dice que cuando nosotros viene ese desánimo en nuestras vidas, no podemos hacerle frente. Cuando nosotros agarramos la palabra y de repente vino el desánimo de agarrar la palabra, y no podemos hacerle frente. Nadie te hará frente, dice, pero no podemos estar ni 5 o 10 minutos leyendo la palabra del Señor, y dice que nadie te hará frente. ¿Será que de verdad nadie te hará frente? Y viene alguien con mal carácter dentro de la familia y nosotros no le podemos hacer frente y nos ponemos al tú por tú con él. ¿Será que nadie le puede hacer frente? ¿O nosotros no podemos hacerle frente a Satanás, sus artimañas? Dice que la palabra del Señor, mi pueblo perece por falta de conocimiento. Conocimiento de su palabra. Mire, amado hermano, el Señor quiere cumplir sus promesas con usted, varones, mujeres. Quiere cumplir su promesa al Señor. Los varones, estuve hablando el otro día con un varón ahí en la casa y le digo, hermano, nosotros tenemos que realmente prepararnos. Si no tenemos la posibilidad de nosotros meternos a una escuela bíblica y sacar, qué sé yo, un título de teología, si no la podemos hacer, hermano, pero tenemos lo mejor que habla de teología. ¿Saben? La teología es sacada de esto. La hermenéutica es sacada de esto. Amado hermano, nosotros tenemos que comer palabra del Señor. Pero cómo usted dirá, hermano, pero ahí dice, no, nadie me hará frente, pero usted no le hace frente ni 5 minutos leyendo esa palabra, porque Satanás, mire, te mete sueño y te vas a dormir. Y estando en la cama, y ojalá que te duermes, no te duermes. Nadie nos hará frente y nosotros a las 12, 1, 3 de la mañana

estamos roncando y decimos que nadie nos hará frente. ¿Será que de verdad nadie te hará frente? Pero el Señor quiere eso, hacerlo en usted, varones que saben leer. Mire, nuestro hermano Miguelito, con todo respeto al varón que se merece, mire, yo sé que él quizás en su corazón anhela leer la palabra del Señor. Y nosotros que podemos saber, que podemos leer, mire, amado hermano, muchas veces no hacemos nada. Muchas veces, perdón si se va a lastimar, pero yo le tengo que decir esta palabra. Muchas veces ni Biblia tiene el cristiano que está dentro de la iglesia. Muchas veces ni Biblia puede comprar el cristiano que está dentro del pueblo del Señor. Lo siento si usted se va a enojar conmigo. Enójase con el que me ha enviado. Enójase con el que me dijo, predica mi palabra. Pero vaya a ver cómo están las cosas en su casa, cómo tiene la ropa, cómo tiene los zapatos. Pero ni una Biblia puede tener. Lo siento si usted se va a enojar, pero es necesario esta palabra para usted y para mí. Tenemos una gran oportunidad nosotros como cristianos. Mire, amado hermano, yo tengo como 5 o 6 clases de Biblia para que usted se vaya informando, comiendo palabra. ¿Cómo se va a cumplir la promesa de Dios? Que nadie nos hará frente. Y eso que se le estoy hablando solo de palabras, solo lee la palabra. Hermano, yo creo que nosotros como cristianos, el cristiano puede pasar horas y horas en este teléfono, pero pasar horas en esto, amado hermano, el cristiano está perdido. Jóvenes, yo a veces me quedo admirado, he visto jóvenes que, hermanos, están aquí con sus esas. Hey, si me oyes, sí, dispárale a este, dispárale al otro. Dispara que jóvenes, amados hermanos. Dígame o no dígame. Solo Dios lo conoce, su hogar. Yo nunca he entrado en su casa. ¿Cómo se va a cumplir la promesa del Señor en nosotros, hermanos, varones, cabeza de hogares que somos nosotros? ¿Cómo se va a cumplir la palabra de Dios, su promesa? Que el Señor dice que, y muchos cantan, es que en mi casa hay profetas, hay aquí. Mire, está muy de moda ese canto. Es que en mi casa hay pastores, hermano. ¿Y qué nivel vas? ¿Qué nivel aquí? ¿Qué nivel allá, hermano? Y dices que en tu casa hay pastores. Y dices que en tu casa hay profetas. Lo siento, amado hermano. Usted se tiene que sacudir en esta hora. Tiene que hacer usted un cambio en su vida, en sus hijos. Porque el hijo no se manda solo. El niño no se manda solo. Hasta que mi hijo tenga 18 años, le he dicho, hasta que tú tengas 18, incluso hasta 20, tú puedes hacer lo que tú quieras. Pero mientras estés bajo mi techo, tú vas a hacer lo que yo te diga a ti. ¿Cómo se va a cumplir la promesa de Dios entonces en nosotros, en nuestros hijos? ¿Cómo, le pregunto yo a usted? Cuando también dice que esta palabra la abraza a tus hijos cuando te levantes. Esta palabra vas a hablar a tus hijos cuando vas de camino. Esta palabra vas a hablar a tus hijos cuando estés junto a la mesa. Esta palabra vas a hablar a tus hijos cuando ya estés para dormir. Esta palabra vas a hablarle a tus hijos y vas a hablarle a tus hijos y vas a hablarle a tus hijos. Hermano, pero no hay nada de nosotros que le hablemos a nuestros hijos de la palabra. Nosotros ni siquiera somos capaces de decirle a nuestro niño, mi hijo, ven, mira, arrodíllate, papi, aquí, aunque tú no tengas palabras, pero Dios va a hacer algo en tu vida. Dígame, aleluya. Lamentablemente también me estoy dando cuenta que la promesa de Dios no se está cumpliendo en la iglesia. No se está cumpliendo en la iglesia. ¿Sabe qué es lo que se está cumpliendo en la iglesia? Lo que se está moviendo en la iglesia,
un movimiento fuerte, grande, que se está moviendo en la iglesia, que le llaman avivamiento. ¿Sabe qué es lo que se mueve hoy? E incluso hacen sus carpas y diciendo: ven, espiritualidad, vida económica abundante. Las promesas de Dios quiere cumplir en nuestras vidas. Y la promesa más grande, quiero llevarle a esto, es la última promesa que voy a hablar. La promesa más grande, la mayor promesa que Dios le ha dado a los hombres, es la salvación de nuestras almas. La promesa más grande que nosotros tenemos no es que vamos a ser prosperados. La palabra la promesa más grande no es que tú realmente vas a alcanzar un título. Porque Salomón dice: todo bajo el cielo es vanidad. Y vi, dijo Salomón, dediqué mi vida a buscar sabiduría, a inquirir sabiduría, dijo Salomón, y vi que todo lo que hace el hombre bajo el cielo es vanidad. Todo lo que hace el ser humano bajo el cielo es vanidad. Porque yo te pregunto a ti, tú llevas años trabajando, ya lograste algo, sí, pero muchos de Estados Unidos que hemos vivido aquí, muchos han logrado y se han ido, no para disfrutar donde viven, no para disfrutar a sus hijos, se han ido dentro de un ataúd, se han ido dentro de una caja. Y qué lamentable es que el hombre dio todo, buscó todo del trabajo, dio toda su vida, pero lamentablemente no llegó a disfrutarlo. Todo es vanidad. La palabra vanidad significa que todo se muere, todo perece, en algún momento se va a acabar. Eso significa vanidad. Y Salomón dijo que todo es vanidad. Pero tampoco yo le voy a decir, hermano, que realmente no busque crecimiento tampoco. Pero tampoco le voy a decir que su corazón se vaya en el crecimiento económico. Porque lamentablemente dice la palabra que qué le sirve al hombre si gana el mundo y al final de todo perdiere su alma. O qué dará el hombre por su alma. No hay paga que tú le puedas dar a Dios para que tu alma se salve. No hay. Usted puede lograr lo que usted quiera. Le estaba hablando con un varón el otro día en el campo de fútbol. Le dije: tú puedes buscar lo que tú quieras, pero todo perece, amado hermano. Todo perece. Todo se muere. Tus hijos hoy están grandes. Tus años pasan aquí así. Ya tienen hijos tus hijos. Ya tienen nietos tus hijos. Ya tienes nietos, perdón. Y la vida se te ha ido así. Mi niño ya tiene 9 años y me doy cuenta que va a entrar a cuarto. Al grado 4, como le llaman aquí. Y me doy cuenta que la vida se va así. Los años se van así. Y déjame decirte que la recompensa por tu trabajo, Dios no te va a dar recompensa por tu trabajo secular. Dios no te va a dar recompensa a ti porque tú lograste 2 o 3 casas. Dios no te va a dar recompensa a ti porque tú tienes las mayores posiciones. Dios no te va a dar recompensa de eso. Dios te va a dar recompensa dependiendo cuánto trabajaste en su obra. Y trabajar en su obra no solo implica hacer ventas. Trabajar en su obra significa orar. Trabajar en su obra significa hablar la palabra. Trabajar en su obra significa compartir la palabra. Trabajar en su obra es dedicar tu vida a Él. Eso sí hay recompensa. Pero de todo lo demás, lamento decirle que no hay recompensa. Mis hermanos, algunos estamos jóvenes, algunos ya están grandes. Y yo a los grandes les aconsejo con todo respeto, porque son más grandes que yo. Les aconsejo con todo respeto. Si yo, que todavía estoy joven, analizo y pienso que yo mañana puedo morir, ¿cuánto más usted que usted ya está grande? Si ya estás grande y no has visto la riqueza que tú has querido, déjalo. Busca mejor la riqueza de ahí arriba. Búscase mejor al Señor. Entrégate realmente a Dios. Entrega tu vida en totalidad a Cristo.
y tendrás la mejor recompensa, los mejores tesoros. Porque lamentablemente aquí nosotros no podemos obtener un anillo, hermano, no podemos obtener una esmeralda. ¿O cuántos de nosotros tienen una esmeralda aquí? Me atrevo a decir que nadie. ¿Cuántos de nosotros tienen una piedra preciosa llamada ónice? ¿Cuántos de nosotros tienen una piedra preciosa llamada creo que se llama cardis? Son 12 piedras. ¿Cuántos de nosotros podemos obtener eso? Hasta el día de hoy ninguno de nosotros lo ha obtenido. Cuando allá arriba dice que donde nosotros vamos a vivir en la nueva Jerusalén, las simientes están hechas de las piedras preciosas. Los cimientos son hechos de piedra preciosa. Las calles son de oro. El mar es de cristal. Los cimientos están hechos de piedra preciosa. Esa es la promesa de Dios. Quizás aquí vivimos en un pequeño espacio. Quizás aquí no tenemos comodidades. Quizás aquí nosotros, ahí está el siervo, nosotros no tenemos ni tele en la casa. Pero yo le digo al Señor: Señor, si tú realmente has visto que la televisión a nosotros nos va a corromper, mejor no lo quiero. Alguien podrá decir: este hermano realmente es, ¿cómo se le llama esa palabra? Se me olvida esta palabra. Es extremista. Yo no soy extremista, amado hermano. Yo lo único que quiero hacer es vivir realmente bajo la voluntad de Dios. Porque Apocalipsis dice que nadie corrompido va a entrar ahí arriba. Vamos allá. Esa es la última promesa que le dije. El Señor nos promete a nosotros que la mayor promesa para el hombre es salvar su alma. Yo creo que todos lo conocemos, lo dice en San Juan 3:16. Todos conocemos eso. Esa es la mayor promesa que tú y yo tenemos. Mi hermano Miguel, para eso estamos luchando. Mi hermano Pedro, para eso estamos luchando. Hermanos, todos los que están aquí, para eso estamos luchando. Si nos morimos, pues gloria al Señor, nos morimos, pero vamos a morir peleando esta batalla. Si nos morimos en el camino, gloria a Dios, pero vamos a morir peleando la batalla. Vamos a morir realmente en Cristo.

Pero que no se vaya a oír que el hermano murió en el alcohol. Pero que no se vaya a oír es que el hermano iba tomado y se accidentó. No debe de ser así. Vayamos ahí a Segunda de Reyes capítulo 17 versículo 15. Ahí cerquita donde estamos. Así rápido. Sí, amén. Amén. Segunda de Reyes capítulo 17 versículo 15. ¿Todos lo tenemos? Y desecharon sus estatutos y el pacto que él había hecho con sus padres y los testimonios que él había prescrito a ellos, y siguieron la vanidad y se hicieron vanos, y fueron en pos de las naciones que estaban alrededor de ellos, de las cuales Jehová les había mandado que no hiciesen a la manera de ellos. Dejaron todos los mandamientos de Jehová su Dios y se hicieron imágenes de fundición de dos becerros y también imágenes de acera, y adoraron a todo el ejército de los cielos y sirvieron a Baal e hicieron pasar a sus hijos y a sus hijas por fuego, y se dieron a adivinaciones y agoreros, y se entregaron a hacer lo malo ante los ojos de Jehová, provocándolo a ira. Y se entregaron a hacer lo malo ante los ojos de Jehová, provocándolo a ira. Jehová, por tanto, se airó en gran manera contra Israel. ¿Qué quiere decir esto? El pueblo de Israel se entregó a la hechicería, dejó los mandamientos de Dios, dejó, se apartó de la ley de Dios, se apartó de los mandamientos, y fue y se inclinó a la hechicería, a la brujería, se inclinó a la adivinación, se inclinó a los agoreros. Mira, hermano, si usted un día vaya a tener algo que realmente usted siente que lo está matando y usted no haya salida, vuelvo y repito, creo que en una ocasión lo dije, nunca se le ocurra a usted consultar brujos, nunca se le ocurre a usted consultar hechiceros, nunca se le ocurre a usted consultar adivinos, nunca se le ocurre a usted consultar a otros que no sea Dios. Porque entonces, por eso muchos están, amados hermanos, maldecidos por el Señor. Y vuelvo a repetir y a recalcar, hermano, si hay imágenes en su casa, bótelos. Si hay, mira, aquí le dije que la imagen de acera era de una mujer. Dice que la diosa más grande allá, la reina en Venezuela, se llama María Leonza, que el Señor lo reprenda. Y yo estaba leyendo que es el mismo diablo encarnado en ese ídolo. Y en el Antiguo Testamento era una mujer también. Allá en Venezuela era una mujer también. En México también es una mujer, la Virgen María. En Guatemala también es una mujer. En Madre Mía específicamente también es una mujer, que le llaman la patrona de Madre Mía. Que el Señor reprenda al diablo, amado hermano. ¿Se da cuenta cómo Satanás está infiltrado dentro del pueblo del Señor? Por eso es necesario sacar toda esa basura del diablo. Es necesario quitarlo, porque si no, el Señor va a venir su ira sobre usted. Y ahorita le voy a llevar aquí a una palabra poderosa que me encantó demasiado. Pero ellos no escucharon, antes hicieron según su costumbre antigua. Así, escuche, temieron a Jehová aquellas gentes y al mismo tiempo sirvieron a sus ídolos. ¿Entiende esta palabra? Temían a Jehová y al mismo tiempo servían a sus ídolos. Temían al Señor, pero al mismo tiempo tienen otras imágenes dentro de sus hogares. Temen al Señor, pero todavía hay ídolos dentro de sus casas. Temen al Señor, pero todavía su corazón está inclinado a un ídolo. Por eso muchas veces vienen enfermedades, maldiciones, que Dios
quiere romper. Si hay alguien aquí, el Señor quiere desbaratar, como hizo Jehú, mandado por el Señor, que desbarató aquellas imágenes, que los quemó, los molió, y la ceniza de ellos los mandó a tirar a los ríos. Pero usted dirá, amado hermano, es que a veces, muchas veces, el pueblo del Señor lo toma esta palabra liviana, y no es cosa liviana esto. No es cosa liviana que tú estés en la casa del Señor y que tú tengas ídolos dentro de tu casa. No es cosa liviana. No es cosa liviana. Te van a venir enfermedades malignas que después vas a preguntar, ¿y por qué? No es cosa liviana, amada iglesia, entienda. No es cosa liviana que tú, es tu corazón, vienes aquí, pero todavía tu corazón está pegado a otras cosas. No es cosa liviana. Si el Señor te anhela celosamente, imagínate, Dios nos anhela celosamente. Yo quisiera que de verdad la iglesia entendiera que esta palabra no es cosa liviana. Y todos los que se fueron en pos de ellos terminaron muertos. Acab fue un rey que consultó la hechicería que tenía la mujer Jezabel. Acab tenía a su mujer Jezabel. Era la mujer Jezabel que mató a los profetas del Señor en el tiempo de Elías. Jezabel mandó a matar a los profetas de Dios en el tiempo de Elías. Y a la verdad, Jezabel mató a muchos de ellos. Por eso Elías temió. Pero todo, amado hermano, si no se arrepiente aquel que consulta a los brujos, si no se arrepiente aquel que consulta a los agoreros, si no se arrepiente aquel que consulta al hechicero, si no se arrepiente aquel que su confianza está en el brujo, si no se arrepiente aquel que su confianza está en el sacrificio de animales, si no se arrepiente aquel que su confianza está en las candelas, en los círculos satánicos, si no se arrepiente aquel, ay de él, porque viene la ira de Dios sobre él. Mira, amado hermano, yo siento un fuego de Dios. Yo siento algo poderoso de Dios, que más a alguien Dios va a hablar en las redes sociales. Vuélvete de tu mal camino, porque si no, vendrá Dios. Y luego, ¿quién te quitará de las manos del Dios vivo? Es necesario que nosotros, la iglesia, esté limpia, amado hermano. Pero usted dirá, hermano, yo no tengo ídolos, yo no tengo, amén, usted no tiene ídolos. Pero usted tiene ídolos que parece que es la pantalla que está en su casa, o es la pantalla que usted tiene en su mano. Pero usted tiene un ídolo todavía que se llama redes sociales. Dígame o no, dígame. Usted todavía tiene un ídolo, porque aquí salen mujeres semidesnudas y ese todavía el cristiano lo está viendo. Más en las redes sociales, en aquel TikTok. Mira, amado hermano, por eso yo eliminé mis redes sociales, amado iglesia. Pero iglesia, muchos que el Señor los está rescatando, pero todavía, amado hermano, hay basura, hay basura, hay basura que Dios quiere limpiar, hay basura que Dios quiere sacar, hay basura que Dios quiere limpiar.

0: Estaba hablando mi hermano Johnny el otro día que ha matado a muchos hombres de Dios, y a la verdad que sí. Hay hermanos que no tienen ídolos, imágenes y todo, pero vuelvo y repito, sus ídolos es la televisión o sus ídolos son las redes sociales. Hay hermanos que no son sus ídolos las redes sociales, pero su ídolo es el trabajo. Hay hermanos que no, sus ídolos no son ni el trabajo ni las redes sociales, que muchas veces son sus hijos. Hermano, ¿y cómo está eso? Jesús dijo: a la verdad yo no he venido a traer paz, yo he venido a traer espada. Porque entonces el padre se levantará contra el hijo, y el hijo se levantará contra el padre. La nuera se levantará contra la suegra, y la suegra se levantará contra la nuera. Y todo aquel que ame más a su padre no es digno de mí, dice el Señor. Todo aquel que ame más a su madre no es digno de mí, dice el Señor. Todo aquel que ame más a sus hijos que a mí no es digno ser mi discípulo. ¿Se da cuenta? Mire, yo bendigo la vida de mi esposa, porque a veces yo me quedo admirado de ella. Yo he predicado aquí, pero muchas veces no me gusta hablar. A mí no me gusta hablar lo que yo hago o lo que nosotros hacemos en el ministerio. Usted nunca me ha oído a mí decir: es que el Señor me usa. A mí jamás usted me va a oír decir eso. Jamás lo voy a decir. Pero bendigo la vida de mi esposa, que hace un gran esfuerzo. Desde que mi niño ha nacido, me he dado cuenta. Y si su esposa está luchando, dele gracias a Dios. Su esposo está luchando, dele gracias a Dios. En vez de desanimarlo, anímelo a seguir adelante. En vez de quitarle los ánimos, dígale: está bien, amor, vamos pues, aunque está frío, vámonos. Pero muchas veces nosotros no queremos que ni un poquito de frío le pegue a nuestros hijos. Pero cuando no queremos que ni un poquito de frío le pegue a nuestros hijos, allá estamos en el hospital. Ahí sí está llorando mi hermano Jonathan. El que ama más a su padre o madre no es digno. La promesa de Dios se cumple en el ser humano cuando el ser humano realmente se somete a la voluntad de Dios. ¿Usted quiere que la promesa de Dios se cumpla en su vida? Póngase de pie. ¿Usted quiere de verdad que la promesa de Dios se cumpla en su vida? ¿Usted aún quiere ser sanado por el Señor? Si el Señor te dio una promesa que te va a sanar y no lo ha hecho el Señor, ¿por qué no se ha cumplido la promesa de Dios? ¿Por qué no se ha manifestado la promesa de Dios? Cierre sus ojos ahí donde está. Si usted puede alabar al Señor, si usted puede glorificar al Señor. Mire, amado hermano, ore, ore al Señor. Clame al Señor. Clame al Señor. Provoque usted también al Señor. Provoque usted también al Señor. No se quede callado. Padre que estás en los cielos, Señor dueño del cielo y de la tierra, del mar y de todo lo que en ellos hay, grande y temible es tu nombre por sobre toda la tierra. En el nombre de Jesús yo he predicado tu palabra, he predicado lo que tú me has dicho predicar y me has hecho predicar. Lo he hecho, Señor, para honrar tu nombre, para que tu pueblo sea limpiado, para que tu iglesia sea limpiada,
1: para que tu pueblo sea limpiado, para que tu iglesia sea limpiada. Dios, en esta preciosa hora, Dios mío, quita el anatema en medio de tu iglesia. Quita el anatema en medio de tu pueblo. Quite el anatema en medio de tu iglesia, Señor. Declaramos, Padre, como dice tu palabra, que los ídolos no tienen poder. Los ídolos no tienen poder. Los ídolos no tienen poder. Los ídolos no tienen poder. Los ídolos no tienen poder. Cumple tu promesa en medio de este pueblo. Cumple tu promesa en medio de esta iglesia. Cumple tu promesa en medio de este pueblo, como dice tu palabra allá en Josué. Y nadie nos hará frente todos los días de nuestra vida. Permite que esta iglesia rompa, Dios mío, las ataduras de Satanás. Permita que este pueblo, Dios mío, sea como punta de lanza, Dios mío, desbaratando las obras de maldad. Permita, Dios mío, que los hombres de este pueblo se levanten con poder y autoridad del Espíritu Santo. Permite, Señor, que como aquel Pedro, que como aquel Pablo, permite, oh Dios, que aunque Satanás venga sobre nosotros, podemos hacerle frente en el nombre de Jesucristo. Permítelo, Dios, que aunque el hechicero, que aunque el brujo se levante en contra de nosotros, no puede. En el nombre de Jesús de Nazaret, toda obra de las tinieblas es quebrantada en esta iglesia. Toda obra de maldad en el nombre de Jesucristo de Nazaret no tiene parte en esta iglesia. Todo espíritu de idolatría no tiene parte ni arte en esta iglesia. Todo espíritu de idolatría no puede entrar en esta iglesia. En esta hora, en el nombre de Jesús de Nazaret, aún, Señor, todo espíritu de adulterio que está tocando la vida de los varones, que está tocando la vida de los hombres, todo espíritu de adulterio no tienes parte ni arte en este pueblo. Oh, aleluya, aleluya, aleluya. En el nombre de Jesús de Nazaret ahora. En el nombre de Jesús de Nazaret ahora. En el nombre de Jesús de Nazaret ahora. Amado hermano, el altar está abierto. El altar está abierto. El altar, si tú quieres venir, dice la palabra que el fuego del Señor está en el altar. El fuego de Dios está en el altar. Todo lo que viene al altar, el Señor lo santifica. Todo lo que viene al altar, el Señor lo purifica. El altar está abierto en esta preciosa hora. Oh, aleluya. Oh, aleluya. Sí, Señor, en esta hora. Mira, amado hermano, toda enfermedad maligna, si tú crees, el Señor la puede romper esta noche. Toda enfermedad maligna, toda enfermedad maligna, si tú crees, el Señor lo puede romper esta noche. Toda enfermedad que está atacando tu vida, a una enfermedad en la sangre, a una enfermedad quizás en cualquier miembro de tu cuerpo, aún en tus órganos, en esta hora, en el nombre de Jesucristo de Nazaret, en esta preciosa hora, en el nombre de Jesús de Nazaret. Oh, aleluya. Si tú quieres, si tú quieres, el Señor se acercó a aquellos dos ciegos y le preguntó: ¿qué quieren que haga por ustedes? Si tú estás pasando tormento por horas de la noche, yo te recomiendo que vengas al altar. Si hay tormentos que están pasando en tu vida horas de la noche, yo te recomiendo que vengas a los pies de Cristo ahora. Si hay tormento de vicio que te está atacando, Y yo te recomiendo que vengas a los pies de Cristo ahora. Si hay tormento de vicio, espíritu de vicio, que está queriendo atacar tu vida, deseo de alcohol,

damos gracias, Maestro. Gracias, Señor, por la libertad que has traído en la vida de mis hermanos. Gracias, Señor. Bendiga a tu pueblo, Dios mío. Mire lo que Dios hace, amado hermano. Solo con el hecho de que tú vengas al altar de Cristo, las cadenas del enemigo se caen. Las cadenas del diablo se quedaron aquí, se rompieron aquí, se desbarataron aquí en el altar de Dios. Es por Cristo, no es por el hombre. Es por Jesucristo, no es por el hombre. Es por la sangre del Cordero. Para aquellos que no creen que Dios liberta, yo te animo a que veas lo que Dios está haciendo. Para aquellos que son incrédulos de que Dios liberta, mira lo que Dios hace. Solo con el hecho de que tú vengas al altar. Te doy gracias, Maestro bueno. Bendiga esta iglesia. Bendiga a cada uno de ellos que vino al altar, Señor. Bendiga a los papás. Yo te doy gracias. Agradezco por este tiempo, amado hermano. Que el Señor me lo bendiga. Thank you.

0: Gloria a Dios, amado hermano. Así con este mismo gozo estoy dejando el tiempo al hermano, a la hermana, que ora por las ofrendas y el tiempo es para el siervo, la sierva. Amén. Aleluya, Señor.
1: Amén. Dios me los bendiga a cada uno de ustedes, hermanos. Quiero que se pongan de pie y abran su Biblia en Génesis capítulo 4, versículo 2. Génesis capítulo 4, versículo 3, perdón. Digan amén cuando ya lo tienen. La palabra de Dios lo leemos bajo la guianza del Padre, del Hijo y del Espíritu Santo. Y Abel trajo también de los primogénitos de sus ovejas de lo más gordo de ellas. Y aconteció andando en el tiempo que Caín trajo del fruto de la tierra una ofrenda a Jehová. Y Abel trajo también de los primogénitos de sus ovejas de lo más gordo de ellas. Y miró Jehová con agrado a Abel y a su ofrenda, pero no miró con agrado a Caín y la ofrenda suya. Y se enseñó Caín en gran manera y decayó su semblante. Amén. A Dios no le agradó o no miró así como la ofrenda de Caín. ¿Sabe por qué? Porque Caín dio su ofrenda así sin darlo así con todo su corazón. Él escogió los más, digamos que Abel dio lo más primogénito, lo más gordo, lo más bueno. Y Caín hizo lo contrario, que dio lo que sobraba. Amén. Por eso yo digo que hay que dar nuestras ofrendas con todo nuestro corazón para que Dios se agrade de lo que estamos haciendo. Amén. Acompáñame una pequeña oración para la ofrenda. Amén. Padre nuestro que estás en el cielo, santificado sea tu nombre, Padre. Venimos, Señor, delante de ti, Padre, pidiéndote, Señor, bendiciones. Que tú derrames bendición, Señor, sobre esta iglesia, Señor. Que tú pruebes lo necesario, Señor, sobre cada uno de ellos, Señor. Que no les haga falta nada, Señor. Que seas bendiciéndolos, Padre, a cada uno, Señor, a cada uno por nombre, Padre. El que necesita trabajo, Señor, que seas tú dándole, Señor. Necesario, Señor, bendícelo, Señor.

0: Dios por este privilegio que me ha dado y así yo puedo poder más nunca.
1: Amén, aleluya, Dios bendiga la vida de la jovencita, la hija hermano John, que el Señor le sigue dando sabiduría, amén. Así como, amados hermanos, estoy agradeciendo yo este tiempo, primeramente al Señor y a los líderes que me han dado esta oportunidad de dar inicio a este servicio, y así estoy culminando, y el tiempo es para nuestro pastor, amén.
2: Denle un aplauso al Señor, iglesia. Ya casi nos vamos. Se nos hizo un poquito tarde. Dios bendiga la palabra, amén. Los labios del siervo, Dios me lo diga grandemente. Sin más tiempo, dejamos un tiempo también a los niños. Lo pueden pasar los niños. Vamos, vengan. Niños, creo que ya deben de estar listos. Vengan los niños. Denle un aplauso al Señor por la vida de los niños.
3: Permiso,
4: hermanos, Dios les bendiga. Hoy nosotros traemos coros para exaltar el nombre de Dios. Amén.

0: Gracias, hermanos, por su atención.
1: Amén. Dios me los bendiga a todos los niños. Qué bello es mirarlos cantar. Amén. Motive a sus niños. Los que tienen niños pequeños, motívenlo a ir allá atrás con las maestras. Amén. Es necesario motivarlos. ¿Motivarlos para qué? Para que estén allá con ellos también. 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Dios me lo bendiga al siervo Ronnie López. Amén. Dios me lo bendiga grandemente a todos. Pónganse de pie. Vamos a dar gracias a Dios. El tiempo se nos ha, amén, pasado de las manos, pero vamos contentos y gozosos.
2: Las 21 horas, amén. 57 minutos.
1: Vamos a dar gracias al Señor por todo lo bueno que ha sido con nosotros.
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2: Es mi último deseo, dijo Anna Turrinelli, de 68 años de edad. Es el último pedido que le hago. Y el sacerdote de Génova, Italia, salió a la calle a cumplir el pedido. La anciana se moría. Quizá no pasaría de esa misma noche. ¿Qué era su pedido? Que se le hallara un marido. Quiero tener un marido que me llore cuando muera, había dicho Ana. Le pagaré $10,000 al que acepte casarse conmigo. Pero él no ha de saberlo sino hasta después que yo parta de esta vida. El sacerdote encontró a Antonio Pulachi, de 38 años de edad, y Pulachi se casó con Ana. A las 6 horas de realizada la ceremonia, la anciana murió. Y Pulachi, un hombre pobre y sin trabajo, de repente era dueño de $10,000. Fue uno de los matrimonios más raros de Italia. Han habido muchos matrimonios raros en esta vida. Una novia que estaba en Baltimore, Estados Unidos, se casó con el novio que estaba en Arabia Saudita y los casó un ministro que se hallaba en Londres, Inglaterra. Todo esto por teléfono. Una pareja de paracaidistas se casó mientras descendían en paracaídas desde 3,000 metros de altura. Parejas de buzos se han casado en el fondo del mar. Domadores de fieras se han casado en jaula de tigres. Jóvenes se han casado con serpientes enroscadas en sus cuellos. Estas son excentricidades y rarezas de gentes que gustan de cosas raras. La verdad es que la forma o el lugar donde uno se casa no es lo que determina su felicidad. ¿Qué es lo que puede asegurar el éxito tanto en armonía como en largos años de vida de un matrimonio? Todo matrimonio, mi amigo, que espera tener felicidad y ser de largos años, tiene que comenzar con amor puro. Amor que es más allá de solo una atracción sexual. Amor de alma, amor de corazón. Amor que no puede ser movido por ninguna ráfaga de viento emocional. Un matrimonio que espera ser feliz tiene que tener respeto mutuo, amistad sincera y fidelidad absoluta. El ser humano, con su egoísmo y con su obstinación, ha echado a perder el plan divino para sus vidas. Pero todo matrimonio en naufragio puede ser rescatado. Amigo, amiga, haga de Cristo Jesús el Señor de su vida. Permita que Él domine su voluntad. Habrá entonces armonía y felicidad y permanencia en su matrimonio.
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0: Son las 10:38.
1: Continuamos leyendo la palabra de Dios en el Antiguo Testamento. En esta oportunidad es el capítulo 8 de Jueces. Capítulo 8 del libro de Jueces. Pero los hombres de Efraín le dijeron: ¿qué es esto que has hecho con nosotros, no llamándonos cuando ibas a la guerra contra Madián? Y le reconvinieron fuertemente. A los cuales él respondió: ¿qué he hecho yo ahora comparado con vosotros? ¿No es el rebusco de Efraín mejor que la vendimia de Abiezer? Dios ha entregado en vuestras manos a Oreb y a Zeeb, príncipes de Madián. ¿Y qué he podido yo hacer comparado con vosotros? Entonces el enojo de ellos contra él se aplacó, luego que él habló estas palabras. Y vino Gedeón al Jordán y pasó él y los 300 hombres que traía consigo, cansados, mas todavía persiguiendo. Y dijo a los de Sucot: yo os ruego que deis a la gente que me sigue algunos bocados de pan, porque están cansados, y yo persigo a Seba y a Salmuna, reyes de Madián. Y los principales de Sucot respondieron: ¿están ya Seba y Salmuna en tu mano para que demos pan a tu ejército? Y Gedeón dijo: cuando Jehová haya entregado en mi mano a Seba y a Salmuna, yo trillaré vuestra carne con espinos y abrojos del desierto. Y de allí subió a Peniel y les dijo las mismas palabras. Y los de Peniel le respondieron como habían respondido los de Sucot. Y él habló también a los de Peniel diciendo: cuando yo vuelva en paz, derribaré esta torre. Y Seba y Salmuna estaban en Carcor, y con ellos su ejército como de 15,000 hombres, todos los que habían quedado de todo el ejército de los hijos del oriente, pues habían caído 120,000 hombres que sacaban espada. Subiendo pues Gedeón por el camino de los que habitan en tiendas al oriente de Noba y de Jobbea, atacó el campamento porque el ejército no estaba en guardia. Y huyendo Seba y Salmuna, él los siguió y prendió a los dos reyes de Madián, Seba y Salmuna, y llenó de espanto a todo el ejército. Entonces Gedeón, hijo de Joás, volvió de la batalla antes que el sol subiese, y tomó a un joven de los hombres de Sucot y le preguntó, y él le dio por escrito los nombres de los principales y de los ancianos de Sucot, 77 varones. Y entrando a los hombres de Sucot, dijo: he aquí a Seba y a Salmuna, acerca de los cuales me zahiristeis, diciendo: ¿están ya en tu mano Seba y Salmuna para que demos nosotros para tus hombres cansados? Y tomó a los ancianos de la ciudad, y espinos y abrojos del desierto, y castigó con ellos a los de Sucot. Asimismo, derribó la torre de Peniel, y mató a los de la ciudad. Luego dijo a Seba y a Salmuna: ¿qué aspecto tenían aquellos hombres que matasteis en Tabor? Y ellos respondieron: como tú, así eran ellos, cada uno parecía hijo de rey. Y él dijo: mis hermanos eran hijos de mi madre. Vive Jehová, que si les hubierais conservado la vida, yo no os mataría. Y dijo a Jeter su primogénito: levántate y mátalos. Pero el joven no desenvainó su espada, porque tenía temor, pues era un muchacho. Entonces dijo Seba y Salmuna: levántate tú y mátanos, porque como es el varón, tal es su valentía. Y Gedeón se levantó y mató a Seba y a Salmuna, y tomó los adornos de lunetas que sus camellos traían al cuello. Y los israelitas dijeron a Gedeón: Sé nuestro Señor, tú y tu hijo y tu nieto, pues que nos has librado de mano de Madián. Mas Gedeón respondió, no seré señor sobre vosotros, ni mi hijo os señorará. Jehová señoreará sobre vosotros. Y les dijo Gedeón, quiero haceros una petición, que cada uno me dé los zarcillos de su botín, pues traían zarcillos de oro porque eran ismaelitas. Ellos respondieron, de buena gana te los daremos. Y tendiendo un manto, echó allí cada uno los zarcillos de su botín. Y fue el peso de los zarcillos de oro que él pidió, 1700 siclos de oro, sin las planchas y joyeles y vestidos de púrpura que traían los reyes de Madián, y sin los collares que traían sus camellos al cuello. Y Gedeón hizo de ellos un efod, el cual hizo guardar en su ciudad de Ofra. Y todo Israel se prostituyó tras de ese efod en aquel lugar, y fue tropezadero a Gedeón y a su casa. Así fue subyugado Madián delante de los hijos de Israel, y nunca más volvió a levantar cabeza. Y reposó la tierra 40 años en los días de Gedeón. Luego Jerobaal, hijo de Joás, fue y habitó en su casa. Y tuvo Gedeón 70 hijos que constituyeron su descendencia, porque tuvo muchas mujeres. También su concubina que estaba en Siquem le dio un hijo y le puso por nombre Abimelec. Y murió Gedeón, hijo de Joás, en buena vejez, y fue sepultado en el sepulcro de su padre Joás, en Ofra de los Abieseritas. Pero aconteció que cuando murió Gedeón, los hijos de Israel volvieron a prostituirse yendo tras los Baales, y escogieron por Dios a Baal Berit. Y no se acordaron los hijos de Israel de Jehová su Dios, que los había librado de todos sus enemigos en derredor, ni se mostraron agradecidos con la casa de Jerobaal, el cual es Gedeón, conforme a todo el bien que él había hecho a Israel.

momentos más difíciles de mi vida, Señor. Nunca me dejaste. Nunca me desamparaste. Él no te desampara.

Si le fallaste a Dios y hoy te sientes arrepentido, hoy Él te extiende sus brazos y sus manos de amor y de misericordia. No importa dónde estés.

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las 23 horas, 46 minutos. 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

aún no hemos conocido a Dios. 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
1: Son las 11:50.

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2: Está en el centro de la Vía Láctea. Aunque para verlo se necesitan poderosos telescopios y valerse de complicados cálculos matemáticos. Se dice que tiene la fuerza de radiación de 50.000 de nuestros soles. Se halla en uno a unos 25.000 años de luz de la Tierra y se calcula que la temperatura en su interior es de 350 millones de grados centígrados. La de nuestro Sol es apenas de 6.000 grados centígrados. Es lo que los astrónomos llaman agujero negro. Está situado en el centro de nuestra galaxia y eventualmente terminará absorbiendo todo y consumiendo todo en eterna oscuridad. Los astrofísicos lo llaman el gran aniquilador. Los agujeros negros se deben al colapso de alguna estrella que se cierra sobre sí misma y genera tal poder de gravedad que se traga todas las otras estrellas cercanas, incluso absorbe toda luz. Ya se han descubierto muchas. Y en nuestra galaxia, la Vía Láctea, está este que llaman el gran aniquilador. Algunos no dejan de preguntarse, ¿estarán puestos allí por Dios para darle el castigo final a este mundo? Pero amigo, para encontrar grandes aniquiladores que acaban con todo lo bueno que tiene la existencia, no hace falta escudriñar al fondo de los cielos. Con salir a la calle, o incluso con quedarnos en la casa, ya podemos verlos. El televisor, por ejemplo, es el gran aniquilador del tiempo. Las horas que él demanda son horas perdidas. Los expendios de licor son aniquiladores de la conciencia. El alcohol es un veneno moral letal. El paquetito de polvo blanco, la cocaína, es aniquilador del cerebro y de la personalidad entera. Y amigo, ¿qué del adulterio? El sexo libre es el aniquilador de la dignidad humana. El adulterio es aniquilador del matrimonio. La infidelidad es el aniquilador de los votos conyugales y de esa unión que iba a ser eterna. No hace falta apuntar un gran telescopio al centro de la galaxia para captar al gran aniquilador. El gran aniquilador de que nosotros humanos tenemos que huir es el pecado. Este no tan solamente termina con nuestro tesoro material, sino con nuestro tesoro eterno, el alma. Pero amigo, Jesucristo nos libra de toda aniquilación, aniquilación moral, aniquilación espiritual y aniquilación eterna. Él ya venció el poder del pecado en la cruz del Calvario. Solo tenemos que hacerlo nuestro Salvador.
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0: Son las 12:43.
1: Estamos compartiendo la lectura de la Palabra de Dios en el Antiguo Testamento. Y en esta oportunidad es el capítulo 9 de Jueces, donde nos encontramos con el reinado de Abimelec. Capítulo 9 de el libro de Jueces. Abimelec, hijo de Jerobaal, fue a Siquem a los hermanos de su madre, y habló con ellos, y con toda la familia de la casa del padre de su madre, diciendo: Yo os ruego que digáis en oídos de todos los de Siquem, ¿qué os parece mejor, que os gobiernen 70 hombres, todos los hijos de Jerobaal, o que os gobierne un solo hombre? Acordaos que yo soy hueso vuestro y carne vuestra. Y hablaron por él los hermanos de su madre en oídos de todos los de Siquem todas estas palabras, y el corazón de ellos se inclinó a favor de Abimelec, porque decían: Nuestro hermano es. Y le dieron 70 siclos de plata del templo de Baal-Berit, con los cuales Abimelec alquiló hombres ociosos y vagabundos que le siguieron. Y viniendo a la casa de su padre en Ofra, mató a sus hermanos, los hijos de Jerobaal, 70 varones, sobre una misma piedra. Pero quedó Jotam, el hijo menor de Jerobaal, que se escondió. Entonces se juntaron todos los de Siquem con toda la casa de Milo, y fueron, y eligieron a Abimelec por rey, cerca de la llanura del pilar que estaba en Siquem. Cuando se lo dijeron a Jotam, fue, y se puso en la cumbre del monte de Gerizim, y alzando su voz clamó, y les dijo: Oídme, varones de Siquem, y así os oiga Dios. Fueron una vez los árboles a elegir rey sobre sí, y dijeron al olivo: Reina sobre nosotros. Mas el olivo respondió: He de dejar mi aceite, con el cual en mí se honra a Dios y a los hombres, para ir a ser grande sobre los árboles. Y dijeron los árboles a la higuera: Anda tú, reina sobre nosotros. Y respondió la higuera: He de dejar mi dulzura y mi buen fruto, para ir a ser grande sobre los árboles. Dijeron luego los árboles a la vid: Pues ven tú, reina sobre nosotros. Y la vid le respondió: He de dejar mi mosto, que alegra a Dios y a los hombres, para ir a ser grande sobre los árboles. Dijeron entonces todos los árboles a la zarza: Anda tú, reina sobre nosotros. Y la zarza respondió a los árboles: Si en verdad me elegís por rey sobre vosotros, venid, abrigaos bajo mi sombra, y si no, salga fuego de la zarza y devore a los cedros del Líbano. Ahora pues, si con verdad y con integridad habéis procedido en hacer rey a Abimelec, y si habéis actuado bien con Jerobaal y con su casa, y si le habéis pagado conforme a la obra de sus manos, porque mi padre peleó por vosotros y expuso su vida al peligro para libraros de mano de Madián, y vosotros os habéis levantado hoy contra la casa de mi padre, y habéis matado a sus hijos, 70 varones sobre una misma piedra, y habéis puesto por rey sobre los de Siquem a Abimelec, hijo de su criada, por cuanto es vuestro hermano. Si con verdad y con integridad habéis procedido hoy con Jerobaal y con su casa, que gocéis de Abimelec, y él goce de vosotros. Y si no, fuego salga de Abimelec, que consuma a los de Siquem y a la casa de Milo, y fuego salga de los de Siquem y de la casa de Milo, que consuma a Abimelec. Y escapó Jotam y huyó, y se fue a Beer, y allí se estuvo por miedo de Abimelec, su hermano. Después que Abimelec hubo dominado sobre Israel 3 años, envió Dios un mal espíritu entre Abimelec y los hombres de Siquem, y los de Siquem se levantaron contra Abimelec, para que la violencia hecha a los 70 hijos de Jerobaal y la sangre de ellos recayera sobre Abimelec, su hermano, que los mató, y sobre los hombres de Siquem, que fortalecieron las manos de él para matar a sus hermanos. Y los de Siquem pusieron en las cumbres de los montes acechadores que robaban a todos los que pasaban junto a ellos por el camino, de lo cual fue dado aviso a Abimelec. Y Gaal, hijo de Ebed, vino con sus hermanos y se pasaron a Siquem, y los de Siquem pusieron en él su confianza. Y saliendo al campo, vendimiaron sus viñedos, y pisaron la uva e hicieron fiesta. Y entrando en el templo de sus dioses, comieron y bebieron, y maldijeron a Abimelec. Y Gaal, hijo de Ebed, dijo: ¿Quién es Abimelec, y qué es Siquem, para que nosotros le sirvamos? ¿No es hijo de Jerobaal? ¿Y no es Zebul ayudante suyo? Servid a los varones de Hamor, padre de Siquem, pero ¿por qué le hemos de servir a él? Ojalá estuviera este pueblo bajo mi mano, pues yo arrojaría luego a Abimelec y diría a Abimelec: aumenta tus ejércitos y sal. Y cuando Zebul, gobernador de la ciudad, oyó las palabras de Gaal, hijo de Obed, se encendió en ira. Y envió secretamente mensajeros a Abimelec diciendo: he aquí que Gaal, hijo de Ebed, y sus hermanos han venido a Siquem, y aquí que están sublevando la ciudad contra ti. Levántate pues ahora de noche, tú y el pueblo que está contigo, y pon emboscada en el campo. Y por la mañana, al salir el sol, madruga y cae sobre la ciudad. Y cuando él y el pueblo que está con él salgan contra ti, tú harás con él según se presente la ocasión. Levantándose pues de noche Abimelec y todo el pueblo que con él estaba, pusieron emboscada contra Siquem con 4 compañías. Y Gaal, hijo de Ebed, salió y se puso a la entrada de la puerta de la ciudad, y Abimelec y todo el pueblo que con él estaba se levantaron de la emboscada. Y viendo Gaal al pueblo, dijo a Zebul: he allí gente que desciende de las cumbres de los montes. Y Zebul le respondió: tú ves la sombra de los montes como si fueran hombres. Volvió Gaal a hablar y dijo: he allí gente que desciende de en medio de la tierra, y una tropa viene por el camino de la encina de los adivinos. Y Zebul le respondió: ¿dónde está ahora tu boca con que decías: quién es Abimelec para que le sirvamos? ¿No es este el pueblo que tenías en poco? Sal pues ahora y pelea con él. Y Gaal salió delante de los de Siquem y peleó contra Abimelec. Mas lo persiguió Abimelec, y Gaal huyó delante de él, y cayeron heridos muchos hasta la entrada de la puerta. Y Abimelec se quedó en Aruma, y Zebul echó fuera a Gaal y a sus hermanos para que no morasen en Siquem. Aconteció al siguiente día que el pueblo salió al campo y fue dado aviso a Abimelec, el cual, tomando gente, la repartió en 3 compañías y puso emboscadas en el campo. Y cuando miró, he aquí el pueblo que salía de la ciudad, y se levantó contra ellos y los atacó. Porque Abimelec y la compañía que estaba con él acometieron con ímpetu y se detuvieron a la entrada de la puerta de la ciudad, y las otras 2 compañías acometieron a todos los que estaban en el campo y los mataron. Y Abimelec peleó contra la ciudad todo aquel día, y tomó la ciudad, y mató al pueblo que en ella estaba, y asoló la ciudad, y la sembró de sal. Cuando oyeron esto todos los que estaban en la torre de Siquem, se metieron en la fortaleza del templo del dios Berit. Y fue dado aviso a Abimelec de que estaban reunidos todos los hombres de la torre de Siquem. Entonces subió Abimelec al monte de Salmón, él y toda la gente que con él estaba, y tomó Abimelec un hacha en su mano, y cortó una rama de los árboles, y levantándola se la puso sobre sus hombros, diciendo al pueblo que estaba con él, «Lo que me habéis visto hacer, apresuraos y hacerlo como yo». Y todo el pueblo cortó también cada uno su rama, y siguieron a Abimelec. Y las pusieron junto a la fortaleza y prendieron fuego con Elías a la fortaleza, de modo que todos los de la torre de Siquem murieron, como unos 1000 hombres y mujeres. Después Abimelec se fue a Tebes, y puso sitio a Tebes y la tomó. En medio de aquella ciudad había una torre fortificada, la cual se retiraron todos los hombres y las mujeres y todos los señores de la ciudad, y cerrando tras sí las puertas, se subieron al techo de la torre. Y vino Abimelec a la torre, y combatiéndola, llegó hasta la puerta de la torre para prenderle fuego. Mas una mujer dejó caer un pedazo de una rueda de molino sobre la cabeza de Abimelec, y le rompió el cráneo. Entonces llamó apresuradamente a su escudero y le dijo, «Saca tu espada y mátame, para que no se diga de mí, una mujer lo mató». Y su escudero le atravesó y murió. Y cuando los israelitas vieron muerto a Abimelec, se fueron cada uno a su casa. Así pagó Dios a Abimelec el mal que hizo contra su padre, matando a sus 70 hermanos. Y todo el mal de los hombres de Siquem lo hizo Dios volver sobre sus cabezas. Y vino sobre ellos la maldición de Jotam, hijo de Jerobal.

los momentos más difíciles de mi vida, Señor. Nunca me dejaste, nunca me desamparaste. Él no te desampara.

le fallaste a Dios y hoy te sientes arrepentido, hoy Él te extiende sus brazos y sus manos de amor y de misericordia. No importa dónde estés,

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0: Es la 1 de la mañana, 50 minutos.
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hemos conocido a Dios. 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
1: Hay un calor sobrenatural. Es cierto que hay calor material, pero hay calor sobrenatural. Dicen amén. Sí, Señor. Ahí está la presencia del Espíritu Santo. Solo ministra su vida. Ministra su vida, ministra su vida. El Espíritu Santo está aquí en esta tarde. Si usted siente el toque del Espíritu Santo, solo levante su mano y dígale: Señor, tócame, Espíritu Santo. Han llegado momentos difíciles, y han llegado. Pero cuando llegan los momentos difíciles,

¿Alguna vez usted se ha sentido solo? ¿Alguna vez usted se ha sentido sola? Yo sí me he sentido muchas veces solo, como no tiene idea. Alguien quizás dirá, ¿será que Jacobo tiene problemas? ¿Será que Jacobo pasa por dificultades? Y le digo, claro que sí. Pueda que sean más duros que las suyas. Pero le digo algo. Encárguese darle la mano a papá y decirle, tómame de la mano. Y dile, Señor, no me dejes. Alguien desea la compañía de Jesús. Alguien desea la compañía de Jesús. Levánteme sus dos manos, vamos. Levánteme sus dos manos hacia el cielo y diga, Señor, no me dejes. Eso es, levante sus dos manos y dile, papá, no me dejes. Dile, Señor, no me dejes. Eso es, levante sus dos manos. Eso es, levántelas bien en alto y

son mis papás. Ven aquí, Tachri mama. Esta mujer a veces me dice, ¿dónde estás a las 12, 11 de la noche? Y le digo, estamos en el camino. Y Kirche, mi hijo, y que chavo su shuichan itzelche, cansechna voch. Pero con nachtiche, hermano, cobral. El diablo no le gusta. Hermano, quiero decirle algo con todo mi corazón. Respete a sus papás. ¿Cuántos aman a sus papis? Levante su mano y digan amén. ¿Sabe qué quiero hacer esta noche? Es que tú bendigas la vida de tus papás. ¿Cuántos se quieren ir como una bendición? Si atka tochu vuestro Dios, si atka kasahabale vuestro Dios, por gusto te. Por gusto te, Dios, cuya bendición, Chavé. ¿Cuántos quieren bendición esta noche? Levante sus manos.

personas claves. El Espíritu Santo, Chelan mamá, a renovar bendición, Shatao. Quiero decirte, joven y señorita, aunque papá no te apoye, aunque tus papás no sean cristianos, tú sigue luchando. Tú sigue luchando.

0: Eso es, antes que se vaya en casa, levante sus manos. Levante sus manos y diga: Espíritu Santo,
1: levanta esas manos en medio de esas lágrimas, en medio de esa petición que en este momento estás haciendo delante de Dios. Estás provocando una poderosa bendición. Vamos, hay una unción poderosa. Hay algo que estás provocando, hay algo que se empieza a mover, hay algo que se empieza a venir del cielo. Vamos, vamos, vamos, ahí está. Algo desciende, algo poderoso viene. Ahí están, en medio de esas lágrimas. Ahora, ahora, ahora. Vamos, vamos, vamos, vamos, vamos.

sobre tu vida. Fuego sobre tu vida. Llénate, llénate, llénate, llénate. A ver, todos digan conmigo.

mejor consolador es Él. Espero, espero. Aquí en la tierra no hay amigo. Aquí en la tierra no hay amigo.

así. Levántalo, diga. Otra vez.

Eso. Eso. Contagia al que está a tu lado. Contágialo con esa bendición. Contágialo. Contágialo, contágialo, contágialo. Vamos, vamos, vamos, vamos, vamos. Vamos, vamos, vamos, vamos, vamos, vamos. Vamos, vamos, vamos. Llénate, llénate, llénate, llénate, llénate. Llénate, llénate, llénate.

Padre celestial que estás en los cielos, Señor, en esta hora de la mañana llegamos una vez más ante tu presencia, Padre, para darte las gracias, Señor, porque nos regalas un día más sobre la faz de esta tierra. Gracias por abrir nuestros ojos. Gracias por contemplar la luz de un día, Señor. Padre, en estos momentos estamos una vez más acá en cabinas de la radio para poder, Señor amado, llevar y poder, Señor amado, estar una vez más en este programa. Gracias por el privilegio que me das. Gracias por la vida. Gracias por todo, Señor, por el deseo del corazón que me pones de estar acá, Señor amado. Bendice esta emisora, bendice todos los que van a unirse, Señor, en esta mañana juntamente conmigo. Padre, bendice las alabanzas, bendice tu palabra, bendice todo lo que vamos a realizar en esta mañana. Que todo sea de bendición y pongo mi vida en tus manos. Padre, que las alabanzas pues puedan impactar, Señor, puedan bendecir el corazón de todos los oyentes. Bendice esta frecuencia, bendice todos los aparatos, y que podamos, Señor amado, pues hacer las cosas bien, y tú puedas, Señor amado, recibirlo como un olor grato ante tu presencia. Padre, solo no podemos, te necesitamos en cualquier momento, Señor amado. Te damos muchas gracias, Padre, en el nombre de Jesús, tu Hijo amado. Pedimos la dirección del programa. Pongo mi vida en tus manos, esta dirección de este programa. Padre, en el nombre de Jesús, tu Hijo amado, a quien sea la honra por los siglos de los siglos. Amén, Señor.

Muy buenos días, amada audiencia. Es un gusto saludarlos una vez más desde cabinas de Radio Estéreo Bendición. Estamos en la fecha 26 de junio, día viernes. Es un gusto poderlos saludar una vez más. Vamos a dar inicio a esta programación, esperando que sea de mucha bendición para su vida. Esperando también que usted se pueda gozar juntamente con nosotros. Recuerde activar los números de la radio. Vamos a dejar disponibles ya los números de la radio para que ustedes puedan activarlo en esta hora de la mañana. Gracias a Dios porque permite esta frecuencia, esta emisora, para poder llegar a la intimidad de su corazón, a la intimidad de su hogar, para poder bendecir también a través de la palabra del Señor y a través de las alabanzas. Así que sean bienvenidos todos los hermanos que ya están escuchando en esta hora de la mañana. Sean bienvenidos todos, porque sabemos que hay hermanos pendientes del momento en que se enciende la radio. Así que bendiciones para todos. Vamos a esperar su comunicación en esta hora de la mañana. Iniciamos escuchando la primera alabanza.

Nosotros continuamos con más alabanzas de bendición. Vamos a dejarles reproducción de unas alabanzas mientras usted activa los números de la radio y así nosotros poder saber dónde usted nos sintoniza en esta mañana.

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preciosos coros que hemos escuchado, preciosos coros de bendición que hemos escuchado en esta hora de la mañana en la programación que estamos llevando. Estamos en las 6 de la mañana en punto. Sean bienvenidos todos los hermanos quienes acaban de encender su radio. Gracias, hermanos, por ya estar en sintonía de la frecuencia 104.9. Nosotros muy contentos acá, esperando su comunicación y que usted se pueda unir juntamente conmigo, así poder hacer de una programación muy alegre, muy bonita. Dígame usted dónde nos sintoniza, desea escuchar su alabanza, también comuníquese con nosotros en esta hora de la mañana. Así que muchas bendiciones para ustedes. Recuerden, siempre es un gusto poder saludarlos. Vamos a continuar con más alabanzas, 6 de la mañana con un minuto.

decía esta bonita alabanza: yo soy feliz con Él, yo soy feliz con Cristo. Recordemos que la paz que proviene de Cristo es una paz incomparable, es una paz maravillosa que solo lo podemos encontrar en nuestro Señor Jesucristo. 6:12 a.m. Ahí saludamos a todos los cumpleañeros de este día viernes. Muchas bendiciones para todos los que están de cumpleaños, hermanas cumpleañeras, amas de casa. Hay cumpleañeras en este día. Le deseamos muchas felicidades. Le deseamos lo mejor. Esperando que la pasen bien. No hay que poner asunto ahí a los problemas, a lo que vengan, todo lo negativo que venga a nuestra vida. Disfrute su momento, disfrute su vida. Feliz cumpleaños también a los jóvenes, señoritas también, hay señoritas también cumpleañeras, niños cumpleañeros también. En general, muchas felicidades, un fuerte abrazo desde cabinas de radio, un fuerte abrazo de felicitaciones. Recuerde, hay que darle gracias a Dios por la vida y la salud que nos regala sobre la faz de la tierra. Vamos a felicitar a los cumpleañeros con unas bonitas alabanzas que hemos seleccionado. Recuerde que están los números disponibles: 33.

Así que muchas felicidades para los cumpleañeros de este día. Día viernes 26 de junio. Recordemos que la vida que Cristo da es una vida de abundancia.

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1: Así que está invitado a no desconectarse de la frecuencia 104.9. 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Así que muchas bendiciones, las 24 horas del día, Estéreo Bendición a nivel internacional, a través de las plataformas digitales. Usted puede seguirse gozando de una manera muy especial. Hemos felicitado ahí a los cumpleañeros de este día. Recordemos que hay que darle gracias a nuestro Padre Celestial. Dice un pasaje de la Biblia que el ladrón no viene sino para hurtar, matar y destruir. Dice nuestro Señor Jesucristo: yo he venido para que tengan vida y para que la tengan en abundancia. Así dice la palabra del Señor. También dice nuestro Señor Jesucristo: yo soy la resurrección y la vida. El que cree en mí, aunque esté muerto, vivirá. Hay muchos pasajes de la palabra del Señor, hermanos. Dice la palabra del Señor también que con Cristo estamos juntamente crucificados. Ya no vivo yo, mas vive Cristo en mí. Sabemos que la vida que Cristo da es una vida en abundancia. Sabemos que la vida que ahora vivo en la carne, la vivo en la fe del Hijo de Dios, el cual nos amó y se entregó a sí mismo por cada uno de nosotros. Así que nuestro Dios nos ha dado vida eterna. La vida está en nuestro Señor Jesucristo. Sabemos que el que tiene la vida tiene...

Vamos a continuar escuchando más alabanzas en esta mañana. Saludamos a todos los hermanos trabajadores, todos los hermanos quienes ya están trabajando. Algunos hermanos nos están escuchando ya en el terreno, en la parcela, como se dice. Ya están escuchando a través de su radio portátil. Algunos hermanos ahí nos han mencionado que no cuentan con saldo, no pueden comunicarse con nosotros, pero son fieles oyentes a Estéreo Bendición. Algunos hermanos tienen ocupado las manos, no pueden tomar el celular. Otros hermanos también están trabajando, y recordemos que siempre el patrón es muy estricto, muy delicado también. Bueno, y en veces tiene razón, ¿verdad? Porque si estamos trabajando, no podemos tomar el teléfono. Así que hay que obedecer también siempre, hermanos, al patrón. Porque gracias a nuestro Dios, también a través del patrón nosotros trabajamos y también ganamos. Así que muchas bendiciones para ustedes. Saludos para todas las hermanas quienes están en la cocina. Hay que levantar ya a los niños, a los hijos. Algunos van a estudiar, otros no estudian, pero hay que acostumbrar a los hijos, hermanos, a los niños, a levantarlos tempranos. Hay que levantar a los niños temprano, hermanos. No diga usted, pobrecito mi hijo, que duerma. No los consienta mucho, hermanos, porque hay que formarlos para el futuro. Levántelo. Algún día va a crecer, algún día va a trabajar o va a estudiar y le toca madrugar, pues desde pequeño ya viene preparado. Desde pequeño ya viene el niño con esa costumbre de levantarse temprano. Y algún día se va para Estados Unidos, si Dios lo permite, ¿verdad? Le permite la oportunidad, allá se trabaja. Allá hay que levantarse temprano, aunque no queramos, dicen muchos por ahí, tenemos que madrugar. Entonces, ¿qué debemos de hacer, hermanos? Acostumbremos a nuestros hijos a levantarlos temprano. Hay que enseñarles buenos principios ahí a los niños. Recordemos que los niños captan todo, ¿verdad que sí? Los niños tienen buena memoria. Si usted le enseña cosa buena, pues cosa buena va a aprender. Si enseña lo malo, pues lo malo también. Hay que enseñarle buenas cosas a los hijos, hermanos. Hay que enseñarles palabras buenas, no corrompidas, dice la palabra del Señor. Así que son consejos que usted escucha acá en Estéreo Bendición. Hay que levantar, hay que madrugar, hermanos. Dicen que el que madruga, Dios le ayuda, dicen por ahí. Y recordemos que todo aquel que tiene es porque madruga también. Hay que aprovechar los minutos, las horas, los segundos. Recordemos que rápido pasa el día, hermanos. La semana, ya estamos día viernes, tan rápido. Debemos de aprovechar el tiempo. Ahí los padres también están escuchando. Ahí saludamos a todos los padres en esta mañana. Hay que pedirle fuerzas a nuestro Dios para poder trabajar. Algunos trabajan en la sombra, otros en el sol. Hay que pedirle fuerzas a nuestro Dios. Y nosotros por acá desde cabinas de radio les
Les deseamos muchas bendiciones, hermanos, oyentes, audiencia de Estéreo Bendición. Nuestro mejor deseo es que usted reciba sorpresas agradables, sea bendecido a través de nuestro Padre Celestial. Recuerde que si usted le está pidiendo algo a nuestro Dios y aún no lo ha recibido, sea paciente, no se canse, siga pidiendo. Recordemos que nuestro Padre Celestial no tiene hora, no tiene minuto, no tiene segundo para responder. Si Él lo desea, pues al instante va a responder a su petición. Y si no, pues sea paciente, hermano. Dice que Dios no es hombre ni hijo de hombre para que mienta y se arrepienta. Él ha prometido estar con nosotros todos los días hasta el fin del mundo. Dice que Dios no pasa por alto nada.

0: Recuerde siempre que si usted también ha cometido un error o algo por ahí, sabemos que nuestro Dios ahí, pues, perdona. Dios lo perdona, hermano. No diga usted, pues, yo ya cometí ese error, pues, Dios no me va a perdonar. Dios lo perdona y sabemos que Dios dice que Dios perdona la ignorancia. Y Dios pasa por alto todo, olvida todo, pero usted arrepiéntase de corazón. También invitado, amado oyente, amigo, que usted no ha aceptado a Cristo, hay que aceptarlo, no pierda el tiempo. No pierda el tiempo porque los tiempos están difíciles, están duros. Sabemos que si Cristo no viene, pues, por su pueblo, sabemos que viene la muerte. Y hay que estar listos, hay que estar preparados. Acepte a Cristo, amado amigo, como su Salvador personal. En Cristo hay vida eterna, amigo. Hay nueva vida. Si usted ha cometido, pues, un error, dice la palabra del Señor que Él es fiel y justo para poder perdonarnos y limpiarnos de toda maldad. Lo invitamos a que usted arregle cuentas con nuestro Señor Jesucristo. Reconózcalo que Él es su Salvador personal. Y que sabemos que si podemos llegar al Padre, pues Él es el camino, la verdad y la vida. Lo invitamos, amado amigo, usted que no ha aceptado a Cristo. Yo sé que nos está escuchando. Hay amigos ahí que aún no han dado el paso de obediencia también. Lo invitamos en el nombre de Jesús. Sabemos que, como dice la alabanza, Él nos da la libertad. Saludamos a todos los trabajadores, hermanos, trabajadores.
1: Este canto va para todos mis hermanos y amigos que trabajan.
0: Recuerde que están disponibles los números de la radio.
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estamos en las 6:06 de la mañana con 44 minutos. Es un gusto poderlos saludar en esta mañana. Esta mañana del día viernes. Tenemos un mensajito de texto que ha llegado a los números de la radio y vamos a dar lectura. Dice: buenos días, hermano, Dios me lo bendiga. Qué gozo, dice, poder escuchar la radio una vez más. Saludos, dice, para su familia. Muchas gracias, hermana, por el saludo. Ahí saludando también mi hermana, la audiencia de Estéreo Bendición. Dice: hágame el favor de complacer con una alabanza de Leonel Tuches. Gracias, hermano. Les saluda Erika Paz. Es un gusto saludar a la hermana Erika. Dios la bendiga. Gracias por enviarnos su mensajito de texto. Mi hermana Erika, fiel oyente a Estéreo Bendición. Hoy saludamos también a su amado esposo, hermano Axel, también, si nos está escuchando. Muchas bendiciones para toda su familia. Nos ha solicitado una alabanza, pero nosotros por acá hemos seleccionado unas alabanzas para poder saludar a toda la audiencia también, saludar a nuestra hermana Erika con estas bonitas alabanzas que hemos seleccionado por acá. Vamos a reproducir estas alabanzas.

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con estas alabanzas hemos complacido, hemos bendecido la vida de nuestros hermanos escuchándonos allá en Caserío Tojó, especialmente a nuestra hermana Erika Paz, quien nos ha solicitado estas alabanzas, esperando que se haya gozado de una manera muy especial. Ya estamos en las 7 de la mañana, hermanos, 7 de la mañana en punto.

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1: Son las 7 de la mañana, 4 minutos. Son las 7 de la mañana, 4 minutos.

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Estamos en las 7 de la mañana con 9 minutos. Gracias, hermanos, por la fiel sintonía a la programación de esta mañana. Es un gusto saludarlos desde cabinas de radio. Sean bienvenidos los hermanos quienes acaban de encender su radio. Ya están escuchando Estéreo Bendición. Yo sé que los hermanos ahí se están gozando en esta mañana. Ahí están los hermanos ocupaditos, pero escuchando la programación de esta mañana. Y esta programación le está llevando bendición. Comuníquese con nosotros. Recordemos que nosotros estamos por acá en un turno correspondiente. No estamos todo el día, hermanos. Entonces, si usted desea, pues, unirse a la programación, no lo piense, únase, llámenos, escríbenos, aprovechemos el tiempo, porque pasa rápido el tiempo, los minutos se van. Así que únase con nosotros en esta programación. Estamos desde las 5:30 de la mañana y estamos en las 7 de la mañana con 10 minutos. 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Buen provecho para los que ya están en la hora del desayuno. Algunos desayunan temprano porque van a trabajar, se van desayunados. Otros van de viaje, tienen que desayunar antes.

0: Otras hermanas o hermanos van al colegio a dejar a los chicos, a los niños. Hay que cuidar a los niños, hermanos. Los tiempos están difíciles, están peligrosos. En este lugar de Tocache está, pues, está el tráfico, está muy intenso, ¿verdad? Se hace tráfico. Hay que mirar para los lados antes de cruzar las calles. Usted que su niño está pequeño, hay que tomarlo de la mano. No lo dejes solo. En algunas oportunidades he visto que los padres van adelante y ahí van los niños atrás. Eso no, hermanos. Los niños adelante, o bien sea tomados de la mano, ¿verdad? Mucho mejor. ¿Saben por qué? Porque hay que cuidar. Nosotros como padres sabemos la responsabilidad de cuidar a los niños. Los niños que van a la escuela, hay que cuidarlos. Sabemos que los niños es el reino de los cielos.
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0: Así que muchas bendiciones para ustedes. Nosotros vamos a continuar con más alabanza. Sabemos que Dios nos cuida, Él está con nosotros. Pero nosotros debemos de poner de nuestra parte para poder también cuidarnos. Hay un compañero que fiel que está con nosotros y es nuestro Señor Jesucristo. Así que vamos a escuchar más alabanzas.
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0: Son las 7 de la mañana, 16 minutos.
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0: mañana, 22 minutos.
1: No te he dicho que
0: recuerde
1: sí,
0: que nosotros estamos por acá en cabinas llevándoles esta bonita programación para poder bendecir su vida a través de las alabanzas.

0: Estamos llegando ya a las 7 de la mañana con 30 minutos. Gracias a nuestro Padre Celestial, ya llevamos ya unos minutos de estar acá en cabinas de Estéreo Bendición. Ahí saludamos a todos los hermanos en este bonito lugar, Colonia Santa Rosa 1 y 2. Todos los lugares por acá alrededor de este bonito lugar de Tocache. Muchas bendiciones para todos. Saludos para los hermanos allá en la Unión Americana también. Los hermanos en el municipio de San Pablo, en el departamento de San Marcos, en diferentes departamentos y hasta allá en la ciudad capital también de Guatemala, están en sintonía de Estéreo Bendición en esta hora. Nos gozamos al saber que Estéreo Bendición está traspasando fronteras. Sabemos que está llegando a nivel internacional. Hasta el rincón más lejano del mundo está Estéreo Bendición. Así que saludamos a todos los hermanos. Sabemos que tenemos a un Dios todopoderoso. Tenemos a un Dios admirable. Hay que destacar la grandeza de nuestro Padre Celestial. Recordemos que las obras de nuestro Dios son, todas las obras de nuestro Dios son perfectas. Hay muchos pasajes de la palabra del Señor que nos anuncian de que solo nuestro Dios es un Dios estable. Y se llamará a su nombre admirable, solo Dios, consejero, Dios fuerte, Padre eterno, príncipe de paz. Dice el pasaje de la palabra del Señor: venid y ved las obras de Dios,
1: hacia el hombre feliz,
0: admirable,
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0: a favor de los hijos de Dios. Así que grande es nuestro Señor Jesucristo, digno de toda alabanza, digno de toda honra y toda gloria. Vamos a continuar escuchando más alabanzas que bendicen nuestra vida espiritual.

0: Son las 7 de la mañana, 36 minutos.
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hemos escuchado estas alabanzas, hemos escuchado estas alabanzas. Admirable presencia y gran puerto de la voz de mi hija Yoleti. Ahí saludamos a ella, Yoleti, que está escuchando en casita. Hemos reproducido estas alabanzas, esperando que haya sido de bendición para la vida de cada uno de ustedes. También queremos agradecer la comunicación de mi hermana Yolanda, escuchándonos allá en el municipio del Rodeo. Gracias, hermana Yolanda, por estar en sintonía de la radio. Ahí nos comentaba nuestra hermana, no habíamos podido comunicarnos, pero ahora sí. Gracias por la comunicación, saludando especialmente a mi hija Yoleti. Saludos para mi esposa Edilvia, saludos para Sabdi también. Muchas bendiciones para toda la familia, a mis padres, el pastor Juan López y nuestra hermana Elvira, nuestra madre ahí escuchando, fiel oyente también de Estéreo Bendición. Ahí saludando también a mis hermanos en la carne, saludos para mi hermano gerente de la radio, Ronnie López. Ahí pues los hermanos ahí preguntan, hermano Donaldo, ustedes son hermanos. Déjenme comentarle que aparte de ser hermanos en Cristo, somos hermanos en la carne también, ahí con nuestro hermano Ronnie, gerente de la radio. Y también ahí pues hermanos en la carne con nuestro hermano Werner. Así que ahí están recibiendo el saludo de parte de mi hermana Yolanda. Saludando también a nuestro hermano Isaí López, hermano Humberto Yoc. Saludos para mi hermana Elvira. Saludos para mi hermana Diana Martín y nuestra hermana Julia. Ahí las hermanas han escuchado también el saludo. Una cadena de coros con César Cetino. Y una alabanza, Eres Poderoso, con las hermanas Velázquez. Vamos a complacer, aprovechando el tiempo, hermanos, porque ya pocos minutos y nos retiramos de cabinas de radio.

Qué lindas las alabanzas que hemos escuchado. Estas alabanzas han sido para complacer a nuestra hermana Yolanda, escuchándonos allá en el municipio del Rodeo. Saludamos a todos los hermanos allá en el Rodeo. Sabemos que tenemos audiencia.

En plan La Lima, Malacatán, nos están escuchando. Queremos saludar a mi hermana Estela Guzmán. Gracias por la comunicación a la programación de esta mañana. Sabemos que es para nosotros un gusto poder recibir su comunicación. Y queremos agradecer a nuestra hermana Estela por comunicarse. Saludando especialmente a toda mi familia, nuestra hermana Edilvia, nuestra hermana Yoleti y a nuestro hermano Sabdi. Y se los anima a seguir adelante con el ministerio. Ahí han escuchado ahí las palabras. Así que gracias, hermana Estela, por sus palabras de ánimo. Ahí saludando también a mis padres, el pastor Juan López y mi hermana Elvira. Ahí están escuchando el saludo. Nuestra hermana Estela saludando a mi hermana Diana Martín, a nuestra hermana Julia. Saludando también a hermana Erika y a Fátima Gabriela. Especialmente dice a su sobrina Dayana Méndez Guzmán, que el día de mañana estará cumpliendo 15 años, 15 años de vida. Al saludo se unen sus padres Erasmo Méndez y Emérita Guzmán. Son los padres de la cumpleañera. Padres de la quinceañera. Uniéndose también al saludo mi hermana Roselina, hermana Maura y nuestra hermana Estela Guzmán. Solicita las alabanzas de cumpleaños y no hay justo desamparado. Así que muchas bendiciones para la cumpleañera del día de mañana.

Hemos complacido con estas alabanzas a nuestra hermana Estela Guzmán, escuchándonos allá en Plan La Lima, Malacatán. Hemos felicitado también a la quinceañera, ya que el día de mañana, pues Dios le permitirá llegar a sus 15 años de vida. Ahí saludamos a nuestro hermano Henry, a nuestro hermano Juanito también, son fieles oyentes a la radio. Ya unos minutos nosotros nos retiramos. Ya vamos a orar para poder quedar despedidos, hermanos. Gracias a ustedes por acompañarnos. Vamos a escuchar unas alabanzas más, aprovechando estos minutos que nos restan.

0: Son las 8 de la mañana, 23 minutos.
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2: Hemos escuchado estas bonitas alabanzas. Vamos a escuchar la última alabanza de la programación en esta mañana. Gracias a todos por estar en sintonía de la radio. Gracias por la fiel sintonía. No olvide, quédese conectadito a la frecuencia. Ya vienen las programaciones. 9 en punto. Estará nuestro hermano Donald con su respectiva programación. También estará nuestra hermana Julia en su respectivo turno. Así que muchas bendiciones para todos, invitados. No se desconecte de la frecuencia.
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2: Recordemos que Estéreo Bendición, a través de las plataformas digitales, también está saliendo a nivel internacional. Así que usted está invitado, pues, las 24 horas a escuchar Estéreo Bendición ahí en las plataformas digitales. Así que vamos a escuchar la última alabanza de esta mañana. Vamos a escuchar y después regresamos con ustedes para poder orar y así quedar despedidos.

Hemos llegado a la parte final de nuestro espacio acá en Estéreo Bendición. Gracias, hermanos, por estar escuchando. Vamos a orar, vamos a agradecerle a nuestro Dios. Padre, te damos gracias en el nombre de Cristo Jesús, tu Hijo amado. Gracias, Señor, te damos porque estuvimos acá en cabinas de la radio, Señor, llevando este espacio de programación, esperando que lo pueda recibir como olor grato ante tu presencia. Gracias por guardar mi vida. Gracias por el deseo que me diste de estar acá en cabina, Señor, de Estéreo Bendición. Sígame guardando, siga cuidando esta frecuencia, esta emisora. Sigue guardando estos aparatos. Que tus santos ángeles acampen alrededor de esta cabina, de estos aparatos. Bendice, Señor, a todos en general. Bendice a los vecinos de este lugar. Bendice a la audiencia. Bendice a todos los que escucharon, los que llamaron y los que no lo pudieron hacer, Señor. Bendice, Padre, las programaciones de este día. Bendice al programador que estará, Señor, de las 9 en adelante. Bendice a mi hermana también que estará en su respectivo turno. Así que gracias, Señor, por todo. Bendice al staff de locutores, al gerente, mi hermano Roddy López, allá en Los Ángeles, California. Que tú lo sigas guardando, cuidando. Dale entendimiento, sabiduría para poder, Señor, estar enfrente de esta obra. Señor, bendice su trabajo, guarda su salida, su entrada, su vehículo, Señor, en la cinta asfáltica puedas guardarlo de una manera muy especial. Bendice a su familia, desde el pequeño hasta el más grande. Bendice a su esposa también, Señor amado. Y bendice a todos del staff de locutores y todos los que también colaboran acá en Estéreo Bendición. Bendice a mi familia, mis padres, mi vida. Bendice mi trabajo, Señor, que me estaré conduciendo también a mi trabajo. Padre, muchas gracias te damos en el nombre de Cristo Jesús, a quien sea la honra por los siglos de los siglos. Amén, Señor.

Damos gracias a nuestro Padre Celestial, gracias por estar siempre en sintonía. Nosotros nos retiramos y en la voluntad de nuestro Padre Celestial estaremos el día miércoles en horas de la tarde. Así que muchas bendiciones para todos, éxitos, feliz día y con permiso.

Hasta aquí el Señor nos ha ayudado, hasta aquí el Señor ha tenido misericordia de nosotros. Es una bendición saludarlos. Cada mañana, mis hermanos, son nuevas las misericordias de Dios. Cada mañana contemplamos el amor, contemplamos la grandeza de Dios. Así que bendiciones para cada uno de ustedes. Déjeme pues comentarle que vamos a iniciar ya con el espacio de programación Jesucristo Esperanza Segura, ya que pues el día de hoy mi hermano programador pues no podrá hacerse presente, pero con el permiso de él vamos a conducir este espacio de programación. Así que vamos ya a iniciar con el espacio de programación Jesucristo Esperanza Segura. Este programa es conducido todos los días viernes de 9 de la mañana a 11 de la mañana, conducido por el hermano Donald Salik. Este programa pues será un lapso de 120 minutos en donde usted escuchará alabanzas y también palabra del Señor. Damos inicio entonces al espacio de programación Jesucristo Esperanza Segura.

Hermanos, hermanas, estamos ya en el espacio de programación Jesucristo Danza Segura. Vamos a iniciar ya con este espacio de programación, ya que pues mi hermano programador, mi hermano Donald Salik, el día de hoy pues no podrá estar en su espacio de programación. Él ahí disculpándose con toda la audiencia, disculpándose con todos los que son fieles oyentes a este programa, ya que el día de hoy pues no podrá hacerse presente a su programa por motivos, mis hermanos, de salud, ahí por quebrantos de salud. El día de hoy pues él no podrá estar en su programa, pero si Dios lo permite, si así es la voluntad de Dios, estará el próximo viernes. Así que con el permiso, la autorización de mi hermano programador, vamos ya a conducir este espacio de programación, ya que pues él ahí decía, hermana, le encargo mi programa, conduzca usted mi programa, y usted bendiga a la audiencia con alabanzas. Y claro que sí, Dios bendiga a mi hermano programador Donald Salik, que sin duda alguna nos está escuchando. Gracias, hermano, gracias por esa confianza también que nos tiene, ya que con el permiso de él vamos a conducir este programa. Y quiero pues dar lectura a un versículo de la palabra de Dios, luego quiero orar para así pedirle siempre la guianza, la dirección a Dios, mis hermanos, para que todo lo que realicemos en este día, todo siempre pues sea, ¿verdad?, conforme a la voluntad del Señor. Dice en el libro de Salmos, su capítulo 92, su versículo 1 en adelante, dice la palabra de Dios: bueno es alabarte, oh Jehová, y cantar salmos a tu nombre, oh Altísimo, anunciar por la mañana tu misericordia y tu fidelidad cada noche, en el decacordio y en el salterio, en tono suave con el arpa. Por cuanto me has alegrado, oh Jehová, con tus obras, en las obras de tus manos me gozo. Cuán grandes son tus obras, oh Jehová, muy profundos son tus pensamientos. El hombre necio no sabe y el insensato no entiende esto. Cuando brotan los impíos como la hierba y florecen todos los que hacen iniquidad, es para ser destruidos eternamente. Mas tú, Jehová, para siempre eres altísimo. Porque he aquí tus enemigos, oh Jehová, porque he aquí perecerán tus enemigos, serán esparcidos todos los que hacen maldad, pero tú aumentarás

Mis fuerzas como las del búfalo, seré ungido con aceite fresco, y mirarán mis ojos sobre mis enemigos, oirán mis oídos de los que se levantaron contra mí, de los malignos. El justo florecerá como la palmera, crecerá como cedro en el Líbano, plantados en la casa de Jehová, en los atrios de nuestro Dios florecerán. Amén. Amado Dios y Padre que habitas en tu santo trono, Señor Jesús, en esta mañana, me presento, Señor, delante de tu divina presencia, dándote la honra y la gloria, porque solamente usted se lo merece. Señor Jesús, gracias. Gracias por tus favores, gracias por tu misericordia. Cada mañana, Señor, son nuevas tus misericordias. Cada mañana, Señor, contemplamos de tu gracia, contemplamos de tu misericordia, contemplamos de tu amor, Señor amado, en nuestra vida. Señor, te doy gracias. Padre, te doy gracias porque el día de hoy nos permites abrir nuestros ojos, nos permites ver un nuevo día, un nuevo amanecer, nos permites estar al lado de nuestra familia. A pesar, Padre, de nuestras faltas, a pesar, Señor, de que muchas veces te fallamos, tú eres tan bueno con nosotros. Padre, en esta mañana te pido la guianza, te pido la dirección. He venido, Señor Jesús, con todo mi corazón en este lugar. Y te pido, Señor, que en esta mañana tú empieces a tomar el control de mi vida. No quiero ser yo, Padre, sino que quiero que seas tú el que puedas tomar el control de mi vida. Padre, bendice este programa, tu siervo allá donde está. Seas tú restaurando la vida de su esposa. Seas tú, Jesús, poniendo tu mano de sanidad, tu mano de poder, de misericordia sobre esa vida. Bendice a tu siervo, Padre, allá donde está. Respalda siempre su vida, respalda ese ministerio que tú le has dado. Te pido que bendigas este programa, que este programa, Señor amado, pueda ser siempre de bendición para tu pueblo. Bendice las horas, el tiempo que voy a estar en este lugar. Bendice, Padre, a tus siervos que también hoy estarán en este lugar. Cada programa, Señor Jesús, lo ponemos en tus manos. Sé que tienes ya preparado una palabra para nuestra vida. Prepara, Señor, aquellos corazones. Prepara, Señor, aquellos corazones que hoy recibirán tu palabra. Que puedan, Señor, atesorar tu palabra en sus corazones. Te pido, Jesús, que en esta mañana tú puedas tomar el control de nuestra vida. Oh Espíritu Santo, adoramos y glorificamos tu nombre. Que en este día, Señor Jesús, que en este día, Padre, todo lo que hagamos sea para honra y gloria de su nombre. Bendice, Señor Jesús, aquellos que están en el trabajo, aquellos, Padre, que nos están escuchando en diferentes lugares, a través, Padre, de TuneIn Radio, a través de las plataformas de Estéreo Bendición. Padre, bendícelos de una manera tan especial. Mi alma te alaba, Espíritu de Dios. Mi alma bendice tu nombre. En tu nombre, Señor, damos inicio en esta mañana y que todo sea para honra y gloria de su nombre y que todo lo que hoy empezamos a hacer y vamos a hacer en este lugar pueda ser, Padre, como un olor fragante ante tu presencia. Te lo pedimos en el nombre de Cristo Jesús, en el nombre del Padre, en el nombre del Hijo y en el nombre del Espíritu Santo de Dios. Amén.

Así que bendiciones, bendiciones para cada uno de ustedes, mis hermanos. Es así como hemos pedido, le hemos pedido la guianza, le hemos pedido la dirección al Señor. Creemos que el Señor está en este lugar y Él va a respaldar siempre nuestra vida. Estamos ya en el espacio de programación Jesucristo Esperanza Segura. Recuerde que este programa pues es conducido todos los viernes por mi hermano Donald Salik. El día de hoy pues él no pudo hacerse presente por asuntos, ¿verdad? Pues personales, ahí por quebrantos de salud, él no se pudo hacer presente el día de hoy, ahí se comunicaba con nosotros, disculpándose con toda la audiencia, con todos los que son fieles oyentes también a este programa. Si así el Señor lo permite, estará el próximo viernes en este lugar para poder siempre, mis hermanos, bendecir su vida. Así que con el permiso de él, estamos ya llevando este programa. Está ya disponible los 8 dígitos de radio. Si usted desea comunicarse, solicitar su alabanza, esa alabanza favorita, esa alabanza que bendice su vida, esa alabanza que le lleva bendición, está disponible en los 8 dígitos de radio, 3309-4580, totalmente habilitados, para que usted se pueda reportar en esta tarde con nosotros y nos pueda comentar hasta dónde nos está escuchando. Quiero interactuar un momento con ustedes, mis hermanos. Quiero saber hasta dónde usted nos está escuchando. Quiero saber que ahí nos está escuchando, que usted ahí está en sintonía de Estéreo Bendición. Bendiciones para todos. Les saluda una amiga, hermana en Cristo, Julia Martín. Acá estamos muy contentos, alegres, agradecidos con el Señor, porque un día más Él nos ha dado vida, un día más Él nos ha dado salud. Él, mis hermanos, nos permite poder ver un nuevo día, un nuevo amanecer y poder estar al lado de nuestra familia. Yo creo que hay muchos motivos por los cuales darle gracias a Dios. Creo que hay muchos motivos, mis hermanos, por la cual darle gracias al Señor Jesucristo, porque Él, mis hermanos, ha sido bueno con nosotros. Bendiciones entonces para cada uno de ustedes. Vamos a escuchar ya las primeras alabanzas. Mientras usted por ahí se reporta, mientras usted toma su teléfono, nos llame, nos comente hasta dónde está llegando la señal de Estéreo Bendición. Escuchamos esta alabanza y esta alabanza se titula Cristo Fiel. Amén. Una alabanza muy preciosa, también con un gran mensaje para nuestra vida.

Así que hemos escuchado esta preciosa alabanza, mis hermanos. Una alabanza muy preciosa, muy bonita, con un gran mensaje para nuestra vida espiritual. Y hay un texto, mis hermanos, muy precioso también en el libro de Apocalipsis 2:10. Este es un mensaje, mis hermanos, de una carta dirigida a la iglesia de Esmirna, en donde pues el Señor le dice: no temas en nada de lo que vayas a padecer. Y también dice, mis hermanos, este texto muy precioso: sé fiel hasta la muerte y yo te daré la corona de la vida. Amén. Así que, mis hermanos, seamos fieles al Señor. Como decía esta alabanza: Cristo fiel quiero ser. Amén. Así que seamos fiel al Señor, mis hermanos, hasta la muerte. El Señor nos dará la corona de vida. Amén. Así que bendiciones para todos y nos seguimos gozando en esta mañana. Así que vamos a seguir escuchando alabanzas. Recuerde que estamos en el espacio de programación Jesucristo Esperanza Segura. Así que esperando que usted también se pueda gozar con nosotros. Repórtese, mis hermanos, en este programa y háganos saber hasta dónde nos está escuchando en estos momentos. Yeah.

Así que continuamos, mis hermanos, con cada uno de ustedes en esta hora de la mañana. Estamos en este lugar gozándonos, mis hermanos, a través de las alabanzas. Yo no sé si usted se está gozando en esta mañana, pero nosotros por aquí estamos gozando de una manera tan especial a través de las alabanzas. Cada alabanza pues también trae un mensaje muy especial también para nuestra vida. Dios bendiga a mi hermana Shirley Barrios, escuchándonos allá en Colonia Santa Rosa 1. Dios bendiga la vida de mi hermana Shirley, que está en sintonía de Estéreo Bendición. Ella saludando al personal de turno, saludando a mi familia. Gracias, hermana, por el saludo. Ella también enviando un saludo a mi hermano programador, Donald Salik, animándole a seguir hacia adelante con tan bendecida programación. Mi hermana Shirley Barrios enviando un saludo muy especial a la familia Pérez allá en Finca Monte Alegre, especialmente saludando a mi hermana Amarilis de Pérez, que hoy está de cumpleaños. Dios bendiga a mi hermana Amarilis, que está el día de hoy de cumpleaños. Dios la bendiga. Sin duda alguna, pues están en sintonía de Estéreo Bendición. Hoy la familia pues se siente contentos, feliz. Hoy la familia pues está dándole gracias al Señor, porque hoy mi hermana Amarilis está llegando a un año más de vida. Sabemos que todo es gracias a Dios, mis hermanos. El Señor es el dador de la vida, y gracias a Él el día de hoy podemos contemplar un día más. Así que muchas felicidades a mi hermana Amarilis. Le deseamos muchas felicidades. Este saludo va de parte de mi hermana Shirley Barrios, que le desea muchas bendiciones, que se la pase de lo mejor al lado de toda su familia. Mi hermana Shirley saludando también a toda la familia Pérez, a mi hermano Florindo, a mi hermana Paola y a todos los que nos están escuchando en esta hora de la mañana. Mi hermana Shirley haciéndonos solicitud de unas alabanzas de cumpleaños para saludar y felicitar a mi hermana Amarilis de Pérez, que hoy está de cumpleaños. Claro que sí, vamos a bendecir a mi hermana Amarilis con estas alabanzas de cumpleaños. Le deseamos, hermana, muchas felicidades, que el Creador del Universo la bendiga, la guarde, le regale muchos, pero muchos años más de vida. Queremos ahí bendecir su vida también con este texto muy precioso: Jehová te bendiga y te guarde, Jehová haga resplandecer su rostro sobre ti y tenga de ti misericordia. Muchas felicidades, mi hermana Amarilis, la saludamos, la felicitamos a través de estas alabanzas, y este saludo va de parte de mi hermana Shirley Barrios y de toda su familia.

Hemos escuchado entonces estas hermosas alabanzas de cumpleaños, con las cuales hemos saludado, hemos felicitado a mi hermana Amarilis de Pérez, que hoy está de cumpleaños. Te la bendiga, hermana, reciba este cordial saludo de parte de mi hermana Shirley Barrios. Mi hermana Shirley también saludando a mi hermano Isaí López allá en la Unión Americana, y saludando también a mi hermano Ronnie López. Claro que sí, ya los hermanos han recibido este cordial saludo. Recuerde que estamos en el espacio de programación Jesucristo Esperanza Segura. Está disponible los 8 dígitos de radio. Si usted desea comunicarse con nosotros, mis hermanos, y solicitar sus alabanzas, puede comunicarse, o también puede enviarnos su mensaje de texto, su mensaje por vía WhatsApp, o también a través de Messenger. Por ahí estamos siempre al pendiente de su mensaje.

Así que continuamos con cada uno de ustedes, mis hermanos, en esta mañana. Quiero también saludar a mi hermano Rodolfo Barrios, escuchándonos allá en la democracia Malacatán. Ya mis hermanos de la democracia ya se hicieron presente. ¿Cómo está mi hermano Rodolfo? ¿Cómo está ese ánimo? ¿Cómo está ese gozo? Qué bendición poderles saludar en esta hora de la mañana. Dios bendiga su vida. Me imagino, hermano Rodolfo, que ahí trabajando, pero en sintonía de Estéreo Bendición. Dios le bendiga a usted, a sus compañeros de trabajo, a los vecinos, los amigos también que visitan, pues ese lugar, que el Señor Jesucristo lo bendiga de una manera tan especial. Mi hermano Rodolfo, nos dice, hermana, buenos días, complázcame con la alabanza, cuando lloro, alguien me toca, amén. Claro que sí, mi hermano Rodolfo, con mucho gusto, vamos a bendecir su vida con esta preciosa alabanza, esperando que sea de bendición para su vida espiritual. Son alabanzas con gran mensaje para nuestra vida, y es una bendición para mí también poderlo saludar en esta hora de la mañana. Gracias también por reportarse con nosotros. Vamos escuchando estas hermosas esta preciosa alabanza para saludar y bendecir a mi hermano Rodolfo Barrios, escuchándonos allá en la democracia Malacatán. Ya mi hermano de Malacatán, que ya se hizo presente con su reporte. Y qué bueno saber que allá también nos están escuchando en esta mañana. Escuchamos esta alabanza, luego regresamos con ustedes. Recuerde, disponible el 3309-4580.

Pues así como hemos escuchado esta preciosa alabanza, hemos saludado, hemos bendecido a mi hermano Rodolfo Barrios, escuchándonos allá en la democracia Malacatán. Dios le bendiga, hermano, esperando que esta preciosa alabanza haya sido de gran bendición para su vida espiritual, esperando que se haya gozado también juntamente con nosotros. Seguimos por acá con ustedes, muy contentos, alegres, gozándonos a través de las hermosas alabanzas. Yo no sé si ustedes están gozando, pero nosotros acá nos gozamos a través de las alabanzas, ya que pues cada alabanza es de bendición para nuestra vida. Así que vamos a escuchar otras alabanzas más. Síganse gozando con nosotros. Recuerde que estamos en el programa Jesucristo Esperanza Segura. Si usted desea reportarse con nosotros en este programa, está disponible en los 8 dígitos de radio 3309-4580.

Son las 10 de la mañana, 3 minutos.

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1: Así que continuamos, mis hermanos, con cada uno de ustedes en esta hora de la mañana. Tenemos un mensajito por vía WhatsApp, le damos lectura, dice de la siguiente manera. Buenos días, hermanas, ¿será que puede complacerme con dos alabanzas con César Cetino? Nada ni nadie. Y la otra, no te dejaré, dice, aquí la estamos escuchando en Villahermosa, San Pablo, atentamente, Edelmira Yoc. Te bendiga, mi hermana Edelmira, escuchándonos a todo volumen en Villahermosa, San Pablo. ¿Cómo está mi hermana Edelmira? ¿Cómo está ese ánimo? ¿Cómo está ese gozo? Qué bendición poderla saludar en esta mañana. Gracias también por reportarse. Vamos a escuchar esta alabanza, mis hermanos. Y pues después vamos a dejarles en compañía de una prédica en los labios de mi hermano programador Donald Salik. Escuchamos estas dos alabanzas. Saludamos a hermana Edelmira Yoca, a su familia allá en Villahermosa, San Pablo.

Hemos escuchado estas preciosas alabanzas, hemos saludado a mi hermana Edelmira Young, escuchándonos allá en Villahermosa, San Pablo. Dios la bendiga, hermana, esperando que estas alabanzas hayan bendecido su vida y la de toda su familia. También ahí saludamos a mi hermano Donaldo López, ahí en Barbería Summer. Por ahí también nos ha enviado su nota de voz, ahí comentándonos que está en sintonía de Estéreo Bendición ya en el trabajo. Dios le bendiga, saludos para usted, para los amigos, hermanos también que visitan pues ese negocio. Que el Señor Jesucristo bendiga a cada uno de ustedes de una manera tan especial. Gracias por su reporte y por hacerse saber también que está en sintonía del espacio de programación Jesucristo Esperanza Segura. Ahora sí vamos ya a entrar en la palabra del Señor. Escuchemos palabra de Dios, mis hermanos. Recuerde, después de este programa viene otra programación más.

0: versículo 19 dice la palabra del Señor: a los cielos y a la tierra, y llamó por testigos. Dice: a los cielos y a la tierra llamó por testigos. Hoy
1: vosotros, que os he puesto delante, que os he puesto delante la vida y la muerte, la bendición y la maldición. Escogeos pues la vida para que vivas tú y tu descendencia. Pues esta mañana vamos a hablar acerca del tema la decisión define tu destino. Dice el tema: la decisión define tu destino. Hermanos, hermanas, amigos y amigas, hoy estamos en el tema: la decisión define tu destino. La decisión define tu destino. La vida del ser humano no se define solo por lo que cree, sino por las decisiones que toma. Cada decisión es una semilla que produce consecuencias, que produce consecuencias familiares y eternas. Dios en su soberanía nos da dirección, pero también nos entrega la responsabilidad de elegir. Bueno, la decisión define tu destino. Ahora, el libro de Deuteronomio es un libro que fue escrito por Moisés para hablarle al pueblo de Israel, como también para hablarnos a nosotros y para decirnos a nosotros: el cielo y la tierra son testigos que yo he puesto delante de ustedes la vida y la muerte, la bendición y la maldición. Bueno,

La Biblia nos habla a nosotros de dos caminos, es decir, dos caminos que nos lleva hacia el destino, bueno o malo. Oigamos qué dice acá. Toda decisión tiene dos caminos. Oiga, entrar por la puerta estrecha y espacioso el camino que lleva a la perdición, y muchos son los que entran por ella. Ahí le va el primer camino que dice la Biblia. Oiga esto. Entrar por la puerta estrecha y espacioso el camino que lleva a la perdición. Hermanos, la Biblia está siendo bien clara en el Evangelio de Mateo y dice: entrad por la puerta estrecha y espacioso el camino que lleva a la perdición. Bueno, estamos en el tema: tu decisión define tu destino.

Dice la palabra: entrad por la puerta estrecha y espacioso el camino que lleva a la perdición. La palabra está bien clara. Y está diciendo que hay un camino que lleva a la perdición, pero que su destino, o que el final de ese camino, tiene un destino, pero un destino incorrecto, un final incorrecto. Ahora, Dios no se va a complicar con nosotros.

Dios no se va a complicar con nosotros. La Biblia dice que Dios nos dio a nosotros un libre albedrío. Pero, hermanos, ¿qué hay en el camino de la perdición? Oiga. ¿Qué hay en el camino de la perdición? En el camino de la perdición usted puede entrar con toda su carga. Usted puede entrar con, pongamos los hombres, puede entrar con dos mujeres. Las mujeres pueden entrar con dos maridos. Puede hacer con su vida de la cual usted quiere. Puede disfrutar de lo que usted quiere en esta vida, en este mundo. Puede hacerlo. Puede andar con alcohol, puede andar en adulterio, puede andar en fornicación, puede andar en toda clase, todo lo que se llama el camino de la perdición. Usted puede andar ahí. Puede andar en el adulterio, en la fornicación, en la robadera, en el chisme, en cuánta cosa usted puede andar. Pero ahora hay un final. Y oiga qué dice la Biblia. Hay caminos que al hombre, dice la Biblia, le parece derecho, le parece calidad, pero su final, el final de su destino, de ese camino, de andar en ese camino, es la muerte física y la muerte espiritual.

su final es el camino de muerte. Ahora, usted puede entrar con toda esa carga, como le digo, entrar, avanzar, pero el final es camino de muerte. ¿De qué se murió? Es que dice que lo mataron porque estaba robado. ¿Y qué pasó? Es que lo metieron en la cárcel porque estaba asaltando.

Mientras que ahora tenemos vida, tenemos oportunidad, tenemos la oportunidad de tomar una decisión. ¿Qué sucede al andar en el camino de la perdición? Oiga bien esto, y aquí me voy a centralizar unos minutitos. Me voy a centralizar en esta palabra. ¿Qué sucede al andar en el camino de la perdición? Primero, pérdida de autoestima.

pérdida de autoestima. Primero, pérdida de autoestima. Dos, destruye familias. Cuando el padre va en la calle con la cerveza y va gritando, ¡uy, ay, ay! Va gritando, va gritando. Y como está ebrio, empieza a hacer escándalo, empieza a tratar mal a su familia, empieza a correr a sus hijos. ¿A qué destino le está apuntando? Y llega la pobre mujer y dice, estoy a la par de ti porque no tengo dónde ir. Te voy a aguantar. Te voy a soportar. ¿A qué está llevando a su familia? ¿A qué destino? ¿A dónde? Oiga eso. Jesús habló de los dos caminos, uno ancho y uno angosto, de lo que le estoy hablando ahorita, el camino ancho, el camino de la perdición. Jesús advirtió, Jesús dijo, hay un ancho y hay un angosto, hay un bueno y hay un malo. Ahora, quiso decir, tú decides. Hermanos, padre de familia, madre de familia, los que ahora tenemos esposas, que Dios nos ayude a qué destino queremos llevar a nuestra familia, a nuestra vida. Porque el camino ancho, el camino de la perdición, donde el hombre, donde la mujer, donde el joven se muere y sin Dios y sin esperanza. Cada decisión que tú tomas te acerca o te aleja de Dios. Si usted toma la decisión de estar en el camino malo, en el camino ancho, decida. Pero sabe algo, ¿qué dice la Biblia? Por cuanto todos pecaron, están destituidos, separados de la gloria de Dios. Hermanos, pero si usted toma la decisión de seguir el camino angosto, esa decisión te acerca a Dios. Te alinea con Dios. Pero si toma la decisión perdón hermanos, se me olvidaron no es de que se me olvidaron sino que se quebraron mis gafas, hermanos, mis lentes se quebraron y por eso no lo pude traer el día de hoy, porque se quebraron, ya no sirve, pero le pido a Dios que me conceda otro. Oiga, el camino feliz siempre es correcto. Hay decisiones que parecen pequeños, pero termina tu dirección espiritual. ¿Sabe qué pasa cuando el hombre es adicto al alcohol? Piensa que ahí está bien. Piensa que ahí está correcto
y dice, aquí estoy tranquilo. Haga cuenta cuánto vale una cerveza. 12 quetzales. Se toma 10 cervezas. 120 quetzales. Tiene un amigo. Y de esas 10 cervezas que él se tomó, le invita otros 10 a su amigo. Ya son 20 cervezas. Estamos hablando de 240 quetzales. ¿En cuánto tiempo? Hablemos que sea de unas 3 horas. Ahora, está dejando de darle un pan a sus hijos por tomar una decisión incorrecta.

por tomar una decisión incorrecta. Ahora, las decisiones, hay decisiones que parecen pequeñas, pero determinan tu dirección. Yo tuve, siempre digo, tuve una caída. Estamos hablando de unos 10 años de aquí para atrás. Y ahí experimenté y me di cuenta de que qué duro es cuando uno está en esa realidad. ¡Qué duro! Se pierde el amor de la familia. Se pierde la confianza social cuando usted elige el destino o el camino malo. Ahora, oiga esto, las decisiones revelan el corazón. Ahí le va, oiga esa palabra. El hombre bueno, del buen tesoro de su corazón, saca lo bueno. Y el hombre malo, del mal tesoro de su corazón, saca lo malo. Oiga. Yo le decía a una persona, ¿quién manda su vida? ¿Quién manda su vida? ¿Usted manda su vida o la vida lo manda a usted? Porque dice, el hombre bueno, del buen corazón, del buen tesoro de su corazón, saca lo bueno. Ahora, la Biblia dice que de la abundancia del corazón habla la boca. Pero ahora, de la abundancia de las decisiones, eso es lo que usted va a demostrar. Por un problema que tuve en mi matrimonio, tengo un problema en mi matrimonio, mejor ya no sigo y me voy a la cantina. Decisión mala. ¿Qué está sacando de su corazón? Decisión mala. Pero si usted toma la decisión y dice, pase lo que pase, yo voy a seguir a Cristo, pase lo que pase, yo voy a buscar de Cristo, oiga esto, del buen tesoro saca lo bueno. ¿Qué va a decir la gente? ¿Qué va a decir Dios? Sirinfor, Tiburcio, ese hombre tomó una buena decisión, y la decisión de seguirme, yo voy a estar con él, yo lo voy a cuidar, yo voy a protegerlo, yo lo voy a sustentar. El hombre bueno. Pero ahora oiga qué dice. El hombre malo, del mal tesoro de su corazón, ¿qué saca? Lo malo. La pregunta es, ¿qué ya dejamos encarnar nosotros en nuestra vida? ¿Será que nosotros ya dejamos encarnar lo bueno o lo malo en nosotros?

¿Por qué existe mucha desintegración familiar? ¿Por qué existe mucha violencia entre transfamiliar? ¿Por qué? Porque muchas veces dejamos que lo malo gobierne nuestra vida. Hermano, amigo, ¿qué acarrea lo malo? Acarrea maldición, acarrea destrucción. ¿Y qué dice la Biblia? He puesto delante de ustedes la bendición y la maldición. Ahora, ¿qué quiero yo?

corazón lleno de Dios produce decisiones correctas. Un corazón lleno del mal produce decisiones de maldad. Hermanos, hermanos, a qué destino quiere llevar usted su vida? ¿A qué destino quiere llevar usted su vida?

Un corazón lleno de Dios produce buenos destinos. Un corazón dividido produce decisiones inestables. ¿Me voy para allá o me vengo para acá? ¿Me voy para allá o me vengo para acá? ¿Qué hago? ¿Qué hago? ¿Qué hago? No lo encuentro salida. Y usted y medio. Alguien podría decir, hermano Donald, pero es que el problema es fuerte. Sí, yo le entiendo, el problema es fuerte. Cuando yo muy me empecé a enfermar, la enfermedad, aquí el dolor en el estómago, andando encorvado, y aún así perseguía predicando de Cristo. Pero muchas veces nos dejamos dominar. Y acercándose Elías a todo el pueblo dijo: ¿hasta cuándo claudicaréis vosotros entre dos pensamientos? Si Jehová es Dios, si Baal, y en pos de él. Y el pueblo no respondió palabra. Adoraban a un sacerdote o a un líder principal, a Baal, al dios de los Baales. Se levantó una persecución contra los profetas, mataron a todos los profetas, solo Elías se quedó, y llegó el momento que tuvieron un encuentro. Y se pasaron una prueba. Si el dios de Elías o el dios de Baal era el más poderoso, el dios de los Baales, el más poderoso, hicieron un holocausto, y alrededor del holocausto regaron agua, y que cada uno clamara a su Dios para ver si lo respondía. Y empezaron los Baales, hicieron ellos su holocausto, y empezaron los Baales a orar, a clamar, a pedirle a Baal, al dios de los Baales, y no respondía. Cuando Elías hizo su holocausto, empezó a clamar Elías, le respondió Jehová. Y por eso Elías le dice al pueblo de Israel: ¿hasta cuándo claudicaréis vosotros entre dos pensamientos? Le quiso decir: ¿hasta cuándo van a terminar ustedes? ¿Por qué se burlan de Dios? Hoy le digo en esta mañana, ¿qué decisión puede tomar usted hoy? ¿El camino malo o el camino bueno? No puedes vivir entre dos decisiones. Dios pide definición. Vivir entre dos decisiones. Dios pide definición. Defina usted hoy a qué destino quiero llegar.

las decisiones, hay decisiones que marcan generaciones.

0: decisiones que marcan generaciones. Ahora, la Biblia dice que la cabeza del hogar es el padre y la madre, y atrás vienen los hijos. Ahora, ¿quiénes son los responsables de decidir a dónde y cómo quiere dejar a sus generaciones o a sus hijos cuando sea el final de su existencia? Como decía un ancianito por ahí, yo nunca voy a morir. Y le dijeron sus hijos, está bueno papá, usted es eterno, pero va a llegar el día en que papá y mamá se van de esta tierra. Ahora, ¿cómo van a quedar sus hijos? ¿Ya pensó usted en eso? Si la Biblia dice que la bendición y la maldición alcanzan hasta tercera, cuarta generación, ¿cómo van a quedar sus hijos, los hijos de sus hijos y los hijos de sus hijos de ustedes? ¿Cómo? Oiga, hay decisiones que marcan generaciones. ¿Cómo? Oiga esta palabra, versículo capítulo 24, versículo 15 de Josué dice: y os, si os mal parece servir a Jehová, o escogeos a quién servirás. Oiga, si a los dioses, ¿a quién? Si a los dioses, ¿a quienes sirvieron vuestros padres cuando estuvieron en el otro lado del río, a los dioses de los amorreos en cuya tierra habitáis? Josué era el líder del pueblo de Israel. Josué. Josué, Dios le dio la oportunidad de guiar, de dirigir al pueblo de Israel y pasarlo al otro lado del Jordán.
1: Así mis hermanos, hermanas, nosotros, es así como hemos escuchado palabra de Dios. Gracias por haber estado también en sintonía de este espacio de programación. Es así también como finalizamos este espacio de programación, Jesucristo, Esperanza Segura. Si este programa fue de bendición para su vida, le invitamos a que lo vuelva a sintonizar el próximo viernes de 9 de la mañana a 11 de la mañana. Así que bendiciones para cada uno de ustedes, mis hermanos. Quédese en sintonía de Estéreo Bendición. Viene ya un espacio más de programación.

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1: Así mis hermanos, hermanas, bienvenidos al espacio de programación Mira al Cordero de Dios. Este programa es conducido primeramente por el Padre, el Hijo, el Espíritu Santo y con su conductora, mi hermana Olga López. Este programa será de un lapso de 120 minutos, en donde usted escuchará alabanzas, intercesión, también palabra del Señor. Disponible en los 8 dígitos de radio 3309-4580. Para que usted se pueda reportar con nosotros en esta hora de la mañana. Damos inicio al espacio de programación Mira al Cordero de Dios.
2: Aleluya, gloria al Señor. Y buenos días, mis hermanas y hermanos en los diferentes lugares, aldeas, caserías, donde la señal de estéreo bendición está llegando, la intimidad de su hogar, ahí donde usted está elaborando ya su quehacer de la cocina, o yo no sé dónde van los que van a un mototaxi, los que van conduciendo hacia Malacatán, o de Malacatán hacia el Porvenir, o del Porvenir hacia la Igualdad. Pues que Dios los bendiga a todos y a todas ahí donde nos sintonicen a través de la frecuencia 104.9 FM, y que mi Dios Todopoderoso los bendice. Allá también en la Unión Americana, que Dios bendiga a todos los hermanos o los fieles oyentes de Radio Estéreo Bendición. Para mí es un gusto estar nuevamente con ustedes. He venido con todo mi corazón, mis hermanas, a llevar este programa. Mire el Cordero de Dios. La verdad, quiero decirles, hermanas, ¿por qué yo puse este nombre del programa, Mire el Cordero de Dios? Anteriormente, cuando Dios empezó a tomar mi vida, empecé a buscar al Señor en la iglesia, en los ayunos, las vigilias. Tenía un anhelo, ¿verdad?, de servirle al Señor con todo mi corazón. Pero en ese momento yo luchaba, yo le pedía a Dios para que Dios me enseñara a cantar,

dar la nota de del canto. Y un día le dije, yo ya no voy a cantar, le decía, yo ya no, porque yo no puedo cantar. Y ahí hubo un tiempo que me dejaban ya las hermanas, porque ya me hubieran visto que no le daba, no daba la voz. Iba por otro lado, va. Entonces ya solo me dejaban para leer una lectura. Y yo le decía a Dios, Señor, si tú no me llamaste para solo para leer una lectura bíblica, le decía al Señor, bueno, no me puedo yo oponer contra tu voluntad. Y le decía a Dios, en ese tiempo yo tenía una grabadora ahí y me gustaba poner las alabanzas. Pero fue una mañana con ese de las 4 de la mañana. Encendí mi grabadora ahí y empezó. Y de ahí me levanté, encendí ya el fuego ahí en la cocina, porque en ese tiempo se madrugaba tanto. Pero ya acabé yo hacer el desayuno y todo y salí con mi compromiso. De ahí me fui a tirarme en la cama nuevamente, pero pensando algo, yo decía, Señor, yo no puedo cantar, yo anhelo cantar. Pero en ese momento tomó Dios mi vida, y en un lugar muy hermoso, y me encontré con el hermano Juanito. En el sueño me encontré con él. Estaba sentado él en un lugar llano. Yo no sé, hermana, yo no sé si el director del grupación, Sinaí, si está con vida o sin vida, yo no lo sé, pero lo cierto es que yo lo soñé a él. Y me dice, hermana, ¿usted desea cantar? Me dijo, sí, le dije, yo deseo cantar. Pero usted dice que ya no, porque la nota no lo puede usted llevar la nota. Pero canta, hermana, me dijo, canta. Cantemos, me dijo, cantemos, me dijo. Está bien, le dije, cantemos, pues, le dije yo a él en sueño. Y empecé a cantar. Mira, dijo, usted cuando va a iniciar, dijo, inicia. Y ahí lo voy a escuchar yo, me dijo. Pero no diga usted que ya no va a seguir cantar, ya no diga usted nada, dijo, ya no diga más. Yo que soy ciega, él así me dijo, yo que soy ciega, yo no veo, dijo. Pero yo le canto a Dios con todo mi corazón, me dijo. Yo le canto al Señor con todo mi corazón, me dijo. Y empezó a entonar el canto, mira al Cordero de Dios. Y créame, hermana, no estoy jactando, yo a veces digo, la jactancia no va con Dios. Y yo le digo, en los cultos hoy, o sea que hoy en día pues me dan a veces para cantar los himnos y no sé, yo me sorprendo a veces con los mototaxis, los hermanos del mototaxi, me dice, hermana Olguita, dice, usted tiene una buena, tiene buen voz para cantar, me dice. Y yo le digo ahí, ¿será? Le digo yo, sí, usted canta al Señor con todo su corazón. Pero desde esa vez que yo tuve ese sueño y me enseñó el canto, mira al Cordero de Dios. El tema es, si del pecado anhelas el perdón, mira al Cordero de Dios. Y desde esa fecha le empecé a cantarle al Señor y le canto a Dios con todo las fuerzas de mi corazón, con todo el anhelo que hay dentro de mí, lo hago con todo el alma, porque ese es el deber, el anhelo de nosotros,

0: de servirle al Señor de todo corazón. Aleluya. Vino con todo mi corazón en esta hora y le voy a dar unos minutos. Si alguno hermano, alguna hermana, si quiere reportarse de la radio, yo voy a tomar un tiempo de oración. De oración, porque dentro de mi corazón hay gratitud. ¿Cuántas personas no nos llaman poniendo una petición al Señor? Y yo le digo a ellos, con mucho gusto yo lo voy a hacer. Y dicen, llévame en sus oraciones. Sí, con mucho gusto yo lo voy a hacer, le digo yo. Ya que gracias a Dios. A Dios gracias. Que ya lo tenemos los 120 minutos. Tenemos un buen espacio para dar el tiempo al Señor. Si alguien por ahí desea una oración, hágalo. Y si no lo puede hacer a través de la radio, doble su rodilla, hermana, ahí donde usted está. Si usted está pasando momentos difíciles en su vida, si ahí hay tristeza, si ahí hay dolor, hay angustia, aflicción, cuéntelo al Señor lo que usted está pasando, hermana, en su vida, y va a ver que hay una respuesta maravillosa, hay una respuesta gloriosa a través del Espíritu Santo cuando llegue a compactar dentro de nuestros corazones. Es algo especial, hermana, que viene a llenar y viene a edificar nuestra vida espiritual. A veces cuando ya no hay fuerzas, ya el desánimo ya está, ya no podemos, pero hay algo que dice, esfuérzate, levántate, sé fuerte en esta lucha que estás pasando. Maravilloso es Dios. Al mismo tiempo, nuestra carga se va, nuestras debilidades, nuestra cansancia, nuestra dolencia se va en el nombre de Jesús. No en el nombre de la hermana Olga, no. En el nombre de Jesús se va toda dolencia, se va toda enfermedades, se va cuanta cosa. Pero una cosa, cuando el corazón está dispuesto, y nada hay imposible para Dios. Pero si en el corazón hay algo que no deje, reconcíliase con Dios. El día de ayer, ahí en mi congregación de la Iglesia de Dios de Colima 1, ahí se celebró la Santa Cena, lavatorio de los pies. Es bíblicamente, hermano. Pero antes que yo recibiera, yo le dije a Dios, Señor, mírame dentro de mi corazón. Una voz que me dijo, que así me hablaba de esta parte, una voz bien hermosa, me dice, conozco tu corazón. Lo conozco yo muy bien dentro de tu corazón, me dijo. Prepárate, porque ya las naciones ya están ya listos para unirse. Ya las naciones ya están listas para unirse. Prepárate. Esta palabra escuché el día de ayer. Preparémonos. Preparémonos. Aleluya. Gloria al Señor. así entonces, ya para entrar un momento a lo que es de intercesión, hay mucho que hablar, hay mucho que decirle, que contarle, grandezas del Señor. Yo decía en la mañana, Señor, aquí está mi vida. Y siempre humanamente hay tristeza en el corazón. Humanamente hay tristeza y llega, ¿sabe por qué? Porque uno se compadece. Jesús lloró. Jesús lloró. Jacob lloró por su descendencia. María lloró. ¿En dónde lloró? María lloró ante la cruz. Jacob lloró por su descendencia. Jesús lloró. Eva lloró. ¿En dónde lloró Eva? En el huerto del Edén. Ahí lloró. David lloró. ¿Por qué lloró David? Porque él no se podía contenerse de la grandeza de Dios. Aleluya. Tu hermana Estela Guzmán, Plan de la Lima, Malacatán, saluda a la hermana Olga. Pido oración por su vida, ya que, aleluya, sí, está bien. Está bien, hermana. Ahí vamos a estar orando por su vida y por sus hijos. Aleluya. Sí, hermana, yo sé que Dios está con usted. Yo sé que Dios hará cosas maravillosas. Por eso la palabra del Señor dice: pedid si os dará, buscad y hallaréis, porque todo el que pide recibe, pero con fe. Aleluya. ¿Por qué digo, hermana, que hay tristeza en el alma? Un jovencito, tiene como sus aproximadamente sus 33 años, si no estoy mal. Tiene como 15 días, me llamó en su casa y fui a orar por él. Pero yo me vine muy triste me vine, no sé, me sintió mi alma una tristeza dentro de mi corazón. Y yo le decía a Dios: Señor, solo tú vas a hacer la obra en su vida. Solamente Dios, le decía. Pero al día de ayer me llamaron, me llamó la familia llorando y me dice que ya se reció. Y el médico dijo que ya con él ya no hay solución porque ya se terminaron los riñones, ya con él el hígado ya está deshecho y ahorita está internado en el hospital. Y le decía a Dios el día de ayer: si es la voluntad del Señor, que se lo lleve. Y si no es la voluntad de Él, que lo regrese vivo. Porque, hermano, uno se halla con la persona. Cuando llegue con ellos, ellos no me dejen salir sin tomarme un vaso de agua. Solamente Dios. Solamente el Señor puede dar, devolver la vida a sus órganos. Para Dios nada es imposible. Para Dios todo es posible. El que crea, solo Él puede hacer cosas maravillosas en nuestra vida. A veces el médico dice, ya no hay medicina. El médico dice, ya no. Pero la última palabra lo tiene el Señor. Amén. Solo Dios. Hasta aquí solo Dios. He visto el milagro que Dios ha hecho, hermanas. He visto yo el milagro, por eso dice el canto, soy testigo del poder de Dios. Aleluya, he visto milagros. Antes de entrar lo que es la intercesión, quiero llevarles con el tema en el libro de Daniel, su capítulo 10 y el verso 10. He aquí, una mano me tocó, hizo que me pusiese sobre mis rodillas y sobre las palmas de mis manos, y me dijo, Daniel, varón muy amado, está atento las palabras que te hablaré, ponte en pie, porque a ti he sido enviado. Ahora, mientras hablaba esto conmigo, me puse en mis pies temblando. Entonces me dijo, Daniel, no temas, porque desde el primer día que dispusiste tu corazón a entender y a humillarte en la presencia de tu Dios, fueron oídas tus palabras, y a causa de tus palabras yo he venido. Aleluya. Así entonces, vamos a tener palabras de oración. Soberano Dios y Padre, tú que habitas, Dios, en tu trono de gloria,
1: que Él te sane.
0: En esta bendecida hora, Señor, allego a tu presencia con todo mi corazón. Amado Dios y Padre, mira por mis hijos, por mis hijas, por mis nietos, por mis nietas, mi familia, de lo más grande a lo más pequeño, Señor. En el nombre poderoso de Jesús de Nazaret, ahí cubrí, Dios mío, las cuatro esquinas de mi hogar, Señor. Ahí, Padre maravilloso, extienda tu mano de poder. Extienda tu mano de misericordia, Padre celestial. Cristo de la gloria, no tengo nada que darte, Señor. Pagarte no puedo, Padre. Por el favor, por el milagro que has hecho conmigo, Señor, en la vida de mi familia, Padre celestial, bendigo, Dios de la gloria, mi comunidad, Dios del cielo, ahí, Padre, en Colima 1. Mi congregación, Señor, donde yo asiste, Padre. Padre maravilloso, la vida de mis pastores, Padre celestial. Mira por ellos, Señor amado, mira por sus hijos, Padre maravilloso. A mis hermanos consejeros de la iglesia. En los diferentes ministerios, mis hermanos líderes, Señor. Ayúdanos, Padre celestial. El diaconado, Padre mío, por todos los ministerios, Señor. Bendice a mi vida, Padre. Te ruego, Dios del cielo, por este lugar, Dios mío. Cubrí, Padre celestial, las instalaciones de radio, Padre. Oh Dios de gloria, te ruego, mi Señor. Padre eterno, te pido, Dios, por mis hermanos y hermanos, los que laboran en la radio, Padre. Por los programadores, por las programadoras, Señor. Hazlos ser fuerte y valiente estas mujeres que están anunciando las buenas nuevas de salvación a través de esta frecuencia 104.9. Bendiga, Dios mío, a cada uno. Mi hermana secretaria que está en los controles, Señor. Te pedimos, Dios, en esta bendecida hora. Te pido, Señor, por todo.

hoy están pasando estos momentos, Dios de la gloria. Poné tu mano, Dios mío, sobre la vida de mi hermano, Padre, mi hermano Nelson, Señor, que hoy está postrado.

hay medicina. ¿Por qué hay medicina? Porque tú lo tienes, las medicinas, Señor. La vida de mi hermana Estela, mi Dios, ahí donde ella está, Padre, donde ella se encuentra, Espíritu Santo, ahí bendígalo, Cristo de la gloria. Extienda tu mano, Señor, sobre la vida de ella, desde la planta de sus pies hasta su cabeza. Empieza a obrar milagro ahí, Padre lindo. Empieza, Dios de los cielos, descienda de lo alto, Padre lindo, algo especial, Señor. Ahora por la palabra, Señor eterno, creemos que solo tú puedes hacer cosas maravillosas. Toda dolencia, Padre lindo, ahí extienda tu mano en la parte afectada, Señor. Ahí ponga tu mano de poder. Ahí ministra lo Espíritu Santo de Dios. Haz tú la obra con ella, Padre maravilloso, en el nombre de Jesús de Nazaret. La vida de mi hermana Nancy, Señor, allá en la colonia Bello Horizonte. Bendiga la vida de mi hermana, Señor. Ahí donde ella está, donde ella se encuentra, mi Dios amado, extienda tu mano ahí, Dios Todopoderoso. Bendiga a toda su familia, su

Bendice a ella, Señor. Bendigo la vida de mi hermano César, Padre Celestial. Bendígalo, Cristo de la gloria.

mi hermana Martita, Señor. Ay, Padre maravilloso, te ruego por ellos, mi Dios todopoderoso, que seas tú el centro de su vida. Padre eterno, yo te ruego, Señor, por la vida.

por cada uno, Dios mío. Te pido, Señor, por la familia Esteban Pérez, Padre lindo. Mi hermana Matilde, Señor, que está postrado en aquella cama, Señor. Solamente tú puedes ser un milagro en la vida de ella, mi Dios. Ahí donde ella está, Padre Santo, esperamos lo que tú harás con ella, Señor, porque en tus manos está la vida de cada uno, Padre. Mi Dios, que habites en tu trono de gloria, solamente de fuerza, paciencia, la familia, Señor. Yo te clamo con todo mi corazón, Padre. La vida, mi hermana Areli, Señor, allá a la Unión Americana, allá donde ella está, donde ella se encuentra, mi Dios, ahí ayúdalo, bendígalo, Padre, a todos mis hermanos y hermanas, Padre Celestial. La vida también de mi hermana Elena, Señor, allá a la Unión Americana. Te pido, Señor, por la vida, Padre, de su familia, Dios, la vida de sus hijos, Padre maravilloso, ahí donde ellos están, ahí donde ellos se encuentran, mi Señor, ahí ponga tu mano de poder y de misericordia. La vida de mi hermana Regina Cabrera, Señor, ahí ponga tu mano con ella. Responda la petición de su corazón, Padre. Por la vida de mi hermana Carolina, también te ruego por ella, Señor. Ya que ella ya empezó a ver las grandezas, las maravillas tuyas, Padre. ¿Qué has hecho y qué estás haciendo en la vida de ella, Señor? Oh, Padre eterno, te ruego con todo el alma, Dios Todopoderoso, en el nombre de Jesús del Nazaret. Bendito y alabado es tu dulce nombre, Padre. Te ruego, Señor, por la vida de Danilo Marroquín López allá en la Unión Americana. Te pido

acompaña, Señor amado. Yo te ruego por ella, Padre Celestial. Contesta la petición de su corazón, Padre, que sea recibida, Señor, en esta hora, Padre, en el nombre de Jesús, allá en aquel país de España, Señor eterno, por la vida de mi hermana Génesis, Señor, allá en la

Santo. Allá cuídalos, allá bendígalos, Cristo de la gloria. En el nombre de Jesús te ruego por la vida de mi hermano Iberil, la vida de mi hermana Gladys, Señor, allá en las cruces Petén, Señor, ahí te ruego. La vida de mi hermana Silvia, Señor amado, y su familia, allá en aquel lugar, Señor. Ahí extienda tu mano de poder, de misericordia, Cristo de la gloria. En toda necesidad tú estás con ellos, Cristo. En el nombre de Jesús te pido, Señor, por la vida de mi hermana Silvia, Padre Celestial, allá en aquel lugar, Señor, ejido 20 de octubre, Chiapas, allá bendícela, Cristo de la gloria, allá guárdalo, Cristo amado, en el nombre de Jesús. Allá, Dios mío, extienda tu mano a mis hermanas ahí de Cacahuatán,

bendito y alabado sea tu nombre, mi Dios todopoderoso. Solamente, Padre, creer y confiar en ti. Solamente dar el corazón, mi Dios amado.

siempre mi alabanza. Creador del universo, aquí está mi vida ante ti, oh Rey. Amado Jesús, mi Dios.

Salud, Padre. Gracias, gracias. Dios amado, me diste un gran privilegio, Señor, estar trabajando en radios, Padre. Y todavía, papaíto, estoy dando el homenaje a ti, oh Dios, porque tus favores conmigo han sido real, Padre. ¿Qué cosas has hecho, Dios? Milagro tras milagro he visto, Cristo amado. Igual manera, Dios, con la audiencia. Yo no los conozco, Padre. Solamente tú conoces los corazones. ¿Qué necesidades hay, Padre mío? ¿Qué momento pasa la audiencia? Solamente tú conoces, Dios.

aquellos que están perdidos, sin Dios, sin esperanza. Aquellos matrimonios que ya están a punto de separarse. Y por aquellos contrayentes también que ya están para arreglar una vida nueva. Aquellos también que están pasando momentos difíciles, quizá hoy perdieron su ser querido. Hoy están pasando en una lucha muy fuerte. Solamente tú puedes consolarlos. Solamente tú puedes bendecirlos, Dios.

Hazlo ser fuerte, mi hermana. Estela Usma. Hazlo ser valiente, mi Dios. Regala la doble porción día en día sobre su vida de tu Santo Espíritu, Señor. Oh, Maestro.

Ay, Rama Paisi, alabanza. Hay poder, mi Dios amado, hay poder, el poder de Dios. Aquellos, Señor, que están pendientes del programa, bendíganlos. Bendíganlos, Cristo de la gloria. De los más grandes a los más pequeños, Señor. Pusiste dentro de mi corazón adorarte y bendecirte, Señor, este día, esta hora, Padre, con todo el alma, Dios. Toma, Dios, cada vida en tus manos, Dios del cielo. Gracias, Espíritu de Dios. Muchas gracias, Señor.

Así entonces, hermanos y hermanas, leemos dado un momento al Señor, nuestra adoración hacia Él, porque Él se lo merece toda honra y toda gloria. Aleluya. Quiero dejarle con ustedes el tema: si del pecado anhela el perdón, con el grupación Sinaí. Aleluya.

0: Tenemos tiempo, mi hermana, y no se preocupe usted. Usted desea también comunicarse a los estudios de radio, usted lo puede hacer. 3309-4580, si usted desea también un su alabanza, que usted lo puede escuchar mientras que usted está elaborando su quehacer ahí con su equipo de sonido, pues lo puede subir más el volumen o bajarle más el volumen, yo no lo sé, pero lo cierto es que también las alabanzas vienen a edificar nuestra vida espiritual. Entonces, hermanas, si usted desea, pues ahí está nuestra hermana secretaria para recibir su comunicación. Si usted desea solicitar un su alabanza, pues con mucho gusto aquí lo vamos a proyectar. Y así entonces le voy a dejar el tema. Voy a dejar dos temas con ustedes: el Yete el Evangelio y también Alcanzado Peregrino con Katy Mazariegos. Aleluya. Y este canto, el Yete el Evangelio, suene así.
1: Son las 11 de la mañana, 49 minutos. Son las 11 de la mañana, 49 minutos.

Aleluya, gloria al Señor. Así entonces, mis hermanos y hermanas, hemos escuchado estas hermosas alabanzas. Así también viene la palabra de nuestro Dios con nosotros. Vamos a llevar como tema: Dios purifica mi alma. Aleluya. Dios purifica nuestros corazones, hermana. Porque hay corazón que está bien, bien duro. Y cuando el corazón está duro, ¿quién lo puede quebrantar? Nadie. Aleluya. Gloria al Señor. ¿Por qué digo que Dios purifica nuestra alma, nuestros corazones a través de su Santo Espíritu? Pero una cosa, hermana, nos tenemos que entregarle al Señor nuestra vida, nuestro corazón, nuestra mente en Él, para que Él venga a manifestarse en nuestro corazón, porque dice la Biblia: templo es mi corazón. Aleluya. Gloria al Señor. ¿Por qué a veces el corazón, verdad, no siente nada, no tiene esa necesidad de buscarle al Señor? Quisiera hacerlo, pero le es imposible para hacerlo. A veces se anima, a veces se desanima. ¿Será que lo hago? ¿Será que no? Porque el corazón está bien, bien duro, ese corazón, aleluya. Pero solo Cristo puede purificarla, ese corazón. Un corazón puro, un corazón sincero, un corazón humildemente. Y cuando este corazón, hermana, ahí sí que no hay tiempo de perder. No hay tiempo de perder, no hay tiempo en decir que yo no puedo, porque hay algo especial que está tocando. Hay algo especial que no lo hace estar en paz. Y no, yo lo voy a hacer, lo hago con todito mi corazón, con todo mi mente yo lo hago. Ahora, ¿por qué digo yo el corazón? En el libro de Ezequiel, su capítulo 36 y el versículo 26, dice: os daré corazón nuevo y pondré mi espíritu nuevo dentro de vosotros, quitad de vosotras carne el corazón y el corazón de piedra, y os daré un corazón de carne. Aleluya. Pero tiene que ser purificada, por él dice un canto: Jesús purifica mi alma. Y

sí en el corazón. No está purificado. Qué lindo es, ¿verdad? Cuando el alma, el corazón del hombre. Pero cuando el corazón está duro, no le estoy diciendo, hermano y hermana, perdone, no le estoy yo diciendo de mi propia mente, no, sino que la palabra del Señor dice, el corazón de piedra dice, y que hay dentro de ese corazón de piedra, ni porque qué hace.

buscas a Cristo, no puede. ¿Por qué? Porque ese corazón está duro. La piedra, ¿quién lo va a poder meter su uño dentro de la piedra? Nada es piedra, es duro, no. No se puede, ni porque ¿qué se hace? ¿Qué se haga? No se puede. Aleluya, gloria al Señor. Pero cuando este corazón está suave, este corazón humildemente, por eso el profeta Ezequiel profetiza esta palabra y dice, aleluya, gloria al Señor. En esta bendecida hora, hermano y hermana, ponga su mano sobre su corazón. Señor, quita el corazón de piedra que tengo. Quítamelo, Señor, el corazón de piedra, porque mi corazón está duro. No quiere buscarte, no quiere nada, no siente nada. Dígalo al Señor, hermano y hermana. Dile con toda su fuerza. Y Dios, dice la Biblia, que lo va a quitar el corazón de piedra y lo va a poner a usted un corazón de carne. Aleluya, gloria al Señor, porque la palabra de mi Dios así lo dice. Aleluya, gloria al Señor. Dios quitará todo, hermana. Dios va a reprender todo endurez de corazón. Sobre vosotros nos será limpiado de todos nuestros, todo lo que hay dentro. Hay otro canto también, hermano, por eso no es nada más de escuchar alabanza, estar escuchando la alabanza y no, solo lo decimos, yo lo voy a escuchar, pero la verdad no sentimos nada, no tenemos, solo decir que nos escucha, va. Pero cuando el corazón, hermana, está dispuesta, cuando el corazón siente algo en la vida, se hace con todas las fuerzas del corazón, hermana. Aleluya, gloria al Señor. Pues dice, os daré corazón nuevo y pondré mi espíritu nuevo dentro de vosotros. Quitaré de nuestra carne y el corazón de piedra, y os daré un corazón de carne. Aleluya. Por él dice, yo voy a quitar, en nuestras palabras, yo voy a quitar el corazón de piedra, y yo, dice Jehová, y yo, dice, pondré un corazón nuevo, corazón de carne. Y cuando yo ya puse el corazón de carne, entonces yo pondré mi espíritu sobre este corazón. Aleluya. Pero ya está quitado el endurez, ya está quitado todo. A veces en nuestra congregación, ¿verdad?, nos piden algo, una ofrenda, la necesidad, porque nadie va a pedir por sí mismo, ¿no? La necesidad que hay dentro de la iglesia, a veces piden, o una ofrenda o algo, pero ¿cómo se va a poder dar si el corazón está duro? Ah, ni porque uno lo tiene, ni porque usted tenga, no se puede. Pero cuando el corazón ya es un corazón de carne, entonces dice la Biblia, yo pondré mi espíritu sobre este corazón. Yo pondré mi espíritu sobre este corazón. Cuando ya siente, ya tiene ese buen deseo de ir a la

Iglesia, ya tiene ese buen deseo de perseverar, ya tiene ese buen deseo de ofrendar, ya tiene ese buen deseo de ayunar, ya tiene ese buen deseo de ir a las vigilias, ya tiene ese buen deseo de hacerle algo para Dios, porque ya no lleva ese corazón. Ya está quitado, ya está curado, ya está sanado, ya está purificado, ya está transformado, ya está ese corazón. Por eso nuestras oraciones, hermana, no nada más ser evangélicos. La verdad, les digo con todo mi corazón, qué bonito cuando ya es hora del culto, ¿verdad? Ah, nos peinamos bien. Si hay crema ahí, las que les gusta, empiezan a poner su cremita en sus manos y se alista bien para ir a la iglesia, ¿verdad? Y nos vamos a gozar, nos vamos. No es nada más por querer ir, no es nada más por ir sentarnos ahí, no es nada más por un privilegio o porque ya nos dieron para leer una lectura. Y vamos a cumplir, no, hermana. Vaya usted con todo su fuerzas, su mente, su corazón, para recibir la palabra del Señor, para ir a adorarle a Dios y bendecir el dulce nombre de nuestro Dios Todopoderoso, ir a alabar, glorificar, ir a hacer algo para Él. Ese par de horas, hermana, que no sé, hay que aprovecharle bien el tiempo cuando están en los himnos, están en los coros, hay que sentir esa presencia. Cuando ya entra el mensaje, pues recibamos el mensaje de todo nuestro, con todo nuestro corazón. Entonces Dios viene a transformar y Dios viene a llenarnos de todo. Aleluya, gloria al Señor. Pero hay que entregarle el alma a Dios, hay que hacer algo especial para Él, hay que rendirse a Él, hay que entregarnos de lleno a Él, aleluya, gloria al Señor. Qué lindo es cuando el corazón le entregamos al fiel Creador que hace el bien con nosotros, el fiel Creador que está a nuestro lado todos los días de nuestra vida, porque Él es fiel a su promesa, Él no deja las cosas empezadas. Él lo hace las cosas bien hechas cuando el alma está dispuesta para servir, cuando el alma está purificada, cuando el alma está dispuesta de ser lleno y hacer algo para Él, porque para Él es la honra, para Él es la gloria y para Él es toda la alabanza y la adoración cuando se da con todo el corazón. Pero cuando se da de mala gana, se da porque no se quiere hacer tal como es, no es recibida una gana. El tiempo que se da, aprovechemos bien el tiempo y sirvámosle a Él con todo las fuerzas de nuestro ser. Aleluya, gloria al Señor. Dios nos enseña, mis hermanas, aleluya, para hacerlo todo. Ganas de ir a visitar, ese buen deseo que nadie lo puede contenernos, nadie nos puede impedir. ¿Dónde vas a ir? ¿Qué vas a ir a hacer? No, hermana, no es así. Cuando hay algo especial que corre y fluye dentro de nuestro corazón, y eso lo hacemos para honrar al Señor. Y cuando usted esté lleno de todo, hacerlo como se sienta y como se ve una respuesta de Dios. Porque cuando el corazón está duro de tantas cosas, porque el corazón es el que recibe todo, es el motor central, nuestra mente, nuestro corazón, es algo, ahí es, hermana, que inyecta Satanás, que viene cosas así en la mente, en el corazón, pero hay que reprender en el nombre de Dios, hermana, aleluya, gloria al Señor. La palabra de nuestro Dios, mis hermanas, nos está hablando el Espíritu Santo de Dios. Aleluya. Ahora dice en el Evangelio.
de Juan, en el Evangelio de Juan, también nos trae otra palabra, mi hermano y hermano. Aleluya, gloria al Señor. Dice la palabra del libro de Juan. Dice, el Evangelio de Juan, su capítulo 4 y el versículo 23, dice, mas la hora viene y ahora es cuando los verdaderos adoradores adoran al Padre en espíritu y en verdad, porque también el Padre tales adoradores busca que le adoran. Dios es espíritu, y los que le adoran en espíritu y en verdad es necesario que le adoran. Es necesario, hermano, que se adora. Ahora, estaba hablando de un corazón de piedra, ¿va? Corazón duro, pero el espíritu, por él dice, cuando yo quitaré ese corazón de piedra, pondré yo corazón de carne, y cuando ya pongo el corazón de carne, entonces ya pongo mi espíritu. Y por eso habla este evangelio ahora, porque ya es un corazón ya suave. Ya no está el corazón duro. ¿Por qué? ¿Y quién puede cambiarlo eso? El Espíritu de Dios cambia y transforma la vida del hombre, la vida de la mujer. Aleluya. Gloria al Señor. Por él dice, mas la hora viene y ahora es, los verdaderos adoradores adoran al Padre en espíritu y en verdad, porque también el Padre tal adoradores busca que le adoran. El verso 24 dice, Dios es espíritu, y los que le adoran en espíritu, en verdad, es necesario que le adoren. Amén. Gloria a Jesús. Es necesario, hermano, es necesariamente que se va a honrar a nuestro Dios. Que haya esa gratitud, que haya ese un buen deseo de servirle al Señor. Nosotros como programadores, programadoras, ¿verdad que nosotros dejamos un momento la cocina? Queda un momento, silencio, sin nadie que esté en la cocina. ¿Por qué? Porque es necesario que le venimos a adorar a Dios. Yo estoy adorando al Señor. Yo estoy ahorita que estoy predicando, estoy haciendo un trabajo de parte del Señor, hermano. Aleluya, gloria al Señor. Pero no me vine de mala gana yo de mi casa. Yo me vine bien contento, platicando con el chofer, el hermano. Bien contento entré y vine con la hermana, la saludé gozosamente. Y estoy en este programa, bien contenta estoy. ¿Por qué? Porque lo estoy haciendo con todas las fuerzas de mi alma. Le estoy haciendo con todo mi corazón. ¿Por qué? Porque ahí está el Espíritu Santo. Si el Espíritu Santo no estuviera y dice el corazón duro, ¿para qué voy a ir? ¿Para qué voy a gastar yo? Se paga pasaje de la salida para San Pablo, de San Pablo para acá, se paga tanto, ¿qué voy a hacer? ¿Qué voy a hacer yo? Pero hay algo especial que le motiva a uno, que es el Espíritu Santo de Dios, aleluya. Dios es Espíritu, hermana, no lo vemos, no se puede ver palpablemente, pero lo sentimos. ¿En dónde? Dentro de nuestro corazón sentimos algo especial.
sentimos algo que nos motiva y dice, hacelo, hacelo. Pero no todos, ¿verdad?, lo hacemos de todo corazón. No todos dedicamos un tiempo. No todos, hermanos, no todos somos programadores, ¿verdad? No todos somos programador. No todos son escogidos, están. Y a veces dicen, ¿para qué un día? No sé, no recuerdo. Cuando está pagando usted en la radio, ya tiene años atrás. Y así me dijo, a como usted le va a escuchar. Doña Huguita, me dijo, disfruta su dinero. ¿Por qué está usted pagando en mensualidad de radio? Usted tiene el Evangelio en su mente, en su corazón. Lea su Biblia, mamaí. Disfruta su dinero. Así me dijo. No estoy mintiendo, porque un mentiroso no quiere Dios. ¿A qué quiere Dios gente mentirosa? Vaya a Malacatán, entre en un buen restaurante y pide su caldo de marisco y disfruta su dinero, doña Olguita. No me recuerdo si es hermano o no sé, pero disfruta su dinero, coma. Usted ya trabajó, usted de varios años le hemos visto a usted, ya deja estar gastando. No, le dije, yo voy a seguir porque Dios hizo cosas maravillosas en mi vida, en la cual entonces yo no puedo quedarme con las bendiciones que yo he recibido de parte de Dios. En primer lugar está mi salud. Segundo, ahí están mis hijos conmigo, le digo yo, le dijo a él, déjeme a mí. Eso sí no lo haría. Yo voy a seguir en la radio. Mira. Entonces, hermanos, no todos nosotros le vamos a hacer. Somos escogidos, por él dice, escogido fui de Dios en el amado. Cuando mi confianza puse solo en mi Salvador. Y grandes fueron cosas maravillosas. ¿Cómo podemos pagar? El salmista David razón decía, de todo el favor de Dios con él. Él vio las maravillas, las grandezas del Señor dentro de su corazón. En dónde estaba él, qué hizo él, en dónde Dios lo llamó. Era un pastor de ovejas, pero también Dios le dio algo especial. Y decía a él, ¿qué le daré? ¿Qué más puedo hacer yo? No tengo nada. Solo mi corazón te ofrezco, Dios. Solo. Porque todas las cosas son tuyas. Mi vida también está en tus manos. ¿Y cómo podemos pagarle al Señor? Hay personas que no van en una iglesia. Hay personas que se han decaído de varios años, pero todavía tienen en sus mentes a Dios, en los favores de Dios. Y dicen, yo voy a orar. Aunque sea con sus mismas rutinas, pero se acuerdan de Dios, hermano. Se acuerdan del Señor, porque el Señor es muy maravilloso. No sé por qué a mí me gustan mucho los cantos. Cuando canto lo hace con todo el alma. Dice,

es él, solo que me fui en otra nota. Aleluya. Pero tenemos un Dios muy, muy grande, maravilloso. Es lindo el Señor. Cuando usted se despierta y dile al Señor: Señor, gracias, Padre, por otro día más, Señor. No sé qué tienes para mí este día, no sé qué me vas a regalar este día, pero lo cierto es que te voy a honrar este día, te voy a buscar este día, voy a hacer algo especial este día, voy a visitar este día, voy a hacer algo especial este día, Señor. Pero deme fuerzas, cuídame, bendecime, guárdame, sáname, ayúdame, aquí estás tú conmigo, Dios. ¿Cómo no va a escuchar, papá Dios? ¿Qué haces sordo, papá? Él no tiene el oído sordo para no oírnos. A cada instante Él está presto para atendernos en cualquier momento. Aleluya, gloria al Señor. Qué lindo es Dios. Sirvámoslo tal como Dios quiera hacer con nosotros, aleluya. Busquemos a Él mientras que Él es hallado con nosotros, hermanos. Ponemos por obra, ponemos por obra todas las cosas que Dios quiera hacer con nosotros. Sirvámoslo a Él con todo el corazón. Yo a veces digo, hermana, yo quisiera, verdad, hacerlo todo, pero a veces el tiempo es corto, el día se va rápido. ¿Cuánto quisiera yo estar aquí, estar allá, estar aquí? El día de ayer, el tiempo, no me alcanzó el tiempo, y no sentí cómo se fue el día. Y total, no estar viendo televisión, no estar en el teléfono, no visitando, hermana. Visité dos lugares el día de ayer. Y lo hice con todo mi corazón, con todas las fuerzas de mi alma. Cuando es cosas para Dios, hagámoslo bien hecho, hermana. Bien hecho. Aleluya. Gloria al Señor. Dios purifica nuestra alma a través de su Santo Espíritu. Lo purifica el Señor. Aleluya, gloria al Señor. Hasta aquí Dios me ha ayudado con la bendita palabra de nuestro Dios, esperando que usted haya escuchado tan siquiera un poquito, no todo. Y la verdad, no somos, yo no estudié, hermano, yo no estudié. ¿Y quién fue mi maestro? Fue el Espíritu Santo, que Él me enseñó a leer la Biblia, Él me enseñó a escribir, firmar, leer. Aquí lo estoy haciendo con todo mi corazón. Pero ya de grande aprendí de mi juventud, qué buena fuera. Yo no aprendí nada, pero así Dios me enseñó a leer y escribir. Dios ha sido grande conmigo, por eso no me canso de servirle a Dios, hermano. Porque yo no sabía nada, pero mi padre me tuvo paciencia conmigo, porque yo anhelaba leer la Biblia, agarrar un himnario, pero yo no podía leer, no. Pero gracias a Dios ahí estamos, con la ayuda del Señor. Que Dios los bendiga a los hermanos y las hermanas que nos están visualizando a través de la página de internet. Dios bendiga a nuestro hermano Ronnie López, y siempre el saludo nos brinde a él de seguir adelante. Y con estas palabras, hermana, nos motiva a seguir hacia adelante. Y gracias, hermano Ronnie, que mi Dios Todopoderoso lo bendice. Dice que está
escuchando, dice, a todo, a todo volumen. Oh, yo pensando que le habían bajado el volumen. No, dice que están escuchando a todo volumen. Aleluya. Y saludo también, reciba amada audiencia. Recibo un cordial saludo de nuestro hermano Ronnie López. Reciba usted ahí donde está, donde se encuentra. El saludazo viene de Los Ángeles, California. Y reciba amada audiencia. Aleluya, gloria al Señor. Y Dios bendiga también a los que están con nosotros. Dice nuestro hermano Danilo López, dice, bendiciones hermana, escuchando a todo volumen en su bendecido programa, saluda a la audiencia. Recibe hermana, recibe, ya que los hermanos de allá, la Unión Americana, nos hace extender el cordial saludo para ustedes. Y reciben también nuestro hermano Wendy. Aleluya. También nos está viendo también, que Dios le bendiga ahí donde está, donde se encuentra. Nuestra hermana Maura López nos está viendo también, que Dios la bendiga. La hermana y nuestro hermano Carlos Gurines también nos está viendo. Nuestro hermano Euler Barrio nos está viendo también. Muchas bendiciones ahí, hermano Euler. Que Dios le siga bendiciendo nuestra vida espiritual. Muchas gracias, hermanos y hermanos. Yo sé que ahí es entonces donde nosotros nos estamos animando más y más de servir al Señor. Nada hay imposible para Dios, dice el tema del canto. Nada hay imposible para Dios, y es verdad que nadie hay imposible para el Señor. Todo es posible al quien crea también, al quien crea. Eso sí, no es de, yo voy a hacerlo y todo va a estar bien. No, hermana, sino que también, gracias ahí por las florecitas también. Muchas gracias, bendiciones, hermano y hermana, que nos comentan. Y sigamos adelante buscando al Señor. No hay cosa más lindo, más hermoso, tener a Cristo dentro de nuestro corazón. Aleluya. Gloria al Señor. Todavía tenemos tiempo todavía, y vamos a dejar el tema, si yo te amo, es porque así me nace hacerlo, y por qué llorar, con Ramón González. Vamos a escuchar esas alabanzas de todo corazón en esta hora. Si usted se quiere reportarse también, solicitar uno su tema ahí, pues aquí lo podemos recibir su llamado. Hermano y hermana, muchas bendiciones en su vida, ya que ya se está acercando la hora del almuerzo. Hay que ponerle más volumen a la estufa, hay que meterle más leño al fuego para que se cose rápido. Amén, aleluya, gloria al Señor. Ahí lo vamos a dejar con ustedes, esos temas, y volvemos.

Gloria al Señor. Hemos escuchado estas alabanzas. Aleluya. Qué bueno Dios con nosotros. Saludo, dice, para todos los hermanos y amigos que escuchan, dice, en Radio Estéreo Jehová Jerez. Qué bonito, hermano, qué bonito es donde la palabra del Señor se está escuchando en los diferentes lugares, ya que Estéreo Bendición está enlazado con otro estéreo. Pues qué bien, qué lindo, ahí es entonces donde la palabra se está predicando en los diferentes lugares, los diferentes estados, porque ya es tiempo que se predique el evangelio de salvación. Ya es tiempo, mis hermanos, aleluya. Y hacemos un esfuerzo, Dios bendiga también los personales de esta emisora, ¿verdad? Por el gran labor y gran esfuerzo que ellos han hecho. Aleluya, gloria al Señor, para que la palabra de nuestro Dios corre y fluye en todas partes de nuestra vida espiritual, de nuestro corazón también. Mucha bendición, mi hermano Isaí, allá en aquel lugar, y mucha bendición nuestro hermano Ronnie López también, que Dios añada muchísimas bendiciones a su vida espiritual y seguir adelante en los labores de nuestro Dios. Aleluya. Cuando nuestro Señor y Salvador Jesucristo estaba pequeño, se perdió y se fue a meterse con los señores de la ley. Y la verdad es de que le preguntaron a él estaban sus padres buscándolo a él. Pero ¿dónde se fue? ¿Dónde está? Ya se salió ahí con nosotros. ¿Dónde? No es porque la madre tenía el descuidado de él, no, sino que así tenía que hacer. Y cuando lo encontraron, ¿en dónde lo encontraron? Estaba con los doctores de la ley. Y su madre le dijo: ¿dónde estás, mi hijo? Tu papá y yo estamos muy, muy preocupados de ti. Y la respuesta de él les dijo a ellos: ¿qué no sabes que en los negocios de mi rey me conviene estar? Aleluya. Bendiciones, hermano Ron, hermano Isaí, muchas bendiciones. Preocupemos en los labores de nuestro Dios. Hacemos algo mientras que se pueda hacerlo. Hagamos de todo corazón. Yo sé que la respuesta viene de parte de nuestro Dios. Cuando se da el tiempo, se da de todo corazón. Se hace con toda buena voluntad. Ahí es donde Dios recompensa. Ahí es donde Dios veo sobre nuestra vida, hermano y hermanas. Aleluya. Gloria al Señor. Tenemos otros minutos más, y así dejamos el canto. Cuando la trompeta suene en aquel día final con el hermano Josué Meletz. Aleluya, gloria al Señor. Enseguida entonces volvemos con ustedes, ya que tenemos otros minutos por ahí. Y Dios bendiga a cada uno de ustedes, hermanos, donde nos escuchan en los diferentes lugares. Quizá usted no se pudo comunicar, o no sé por qué, o al rato, porque la radio ahorita no se
no se va del aire ya. Nosotros sí, como programadores, nos vamos a retirar, pero la emisora continúa con ustedes. La presencia de Dios está con ustedes. Amén. Aleluya. Vamos a escuchar entonces el canto, Cuando la trompeta suena.

Aleluya, gloria al Señor. Dios bendiga a los hermanos que se pudieron reportarse y los que no se pudieron. Dios bendiga también a mi hermano Pastor Rocaela en Colima 1. Nos están escuchando también a Turitu Volumen. Y Dios bendiga a nuestra hermana pastora, nuestra hermana Carmelina de López. Y lo hemos ya complacido la alabanza que ha solicitado en esta bendecida hora. Y gracias, hermano, gracias por darnos otra hora más del programa. Ya estamos contando con 120 minutos. Que el Señor añada muchas bendiciones. Cuando se hace de todo corazón, se recibe, hermano. Yo sé que Dios no se queda con nada. Nuestro Padre no es miserable, aleluya. Tengo un plan dentro de mi corazón, ir visitar a dos hermanos que están en el, que no se pueden levantarse, solo se levantan solo para, lo agarran entre los dos y se van por, se van así al baño, va así agarrado, así a, y están lastimados. Uno que se cayó bajo, se cayó encima de un árbol y cayó en sobre una piedra y lo, se afectó las columnas y él está en sillas de rueda. Y otro también que tuvo un accidente muy fuerte y también da lástima, danos lástima. He dicho siempre cuánto quisiera yo tenerlo y dárselo, pero ahí vamos dando, tal vez no cantidades, pero le damos de todo corazón, porque es bíblicamente, dice la Biblia, en el Evangelio de San Mateo, su capítulo 25, el verso 31, nos habla Dios, aleluya. Tuvo hambre, me diste de comer, tuvo sed, desnudo, me cubriste. Y también habla también de la izquierda apartado de mí, porque tuvo hambre, no me diste de comer, tuvo sed, no me diste. ¿Dónde irán estos? Los justos serán, se irán, dice, los justos a la vida eterna, aleluya. Entonces hay recompensa, hagámoslos de todo corazón. Así entonces, si Dios así lo permite, estaremos con ustedes el próximo viernes, si Dios así lo permite. Muchas bendiciones, hermanos y hermanas. Y se va a despedir de ustedes, no de la presencia de Dios, de ustedes, nuestra hermana Olga López de Marroquín, de Aldea Colima 1, San Pablo. Amén. Que Dios me los bendiga, gracias y con permiso.

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2: Son las 13 horas.

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Hermanas y hermanos, en esta preciosa, maravillosa tarde, Dios me los bendiga, hermanos. Es un gusto, es un placer estar con ustedes. Los saludo bajo la guianza del Padre, Hijo y Espíritu Santo, hermanas y hermanos. Saludamos a todos ustedes donde nos va a ver a través, hermana y hermano, de la página de la radio, allá donde usted se encuentre, allá donde está su familia. Dios me los bendiga, hermanos, Dios me los bendiga. Estamos muy contentos porque Dios es el único, un Dios poderoso, un Dios que nos ha bendecido con la vida, con el aire, con la salud. Bendito Dios, hermanos. Los que ya están conectados, hermanas y hermanos, en la 104.9, Dios me los bendiga, hermanos, Dios me los bendiga. Aquí está el hermano Silvestre Pérez, ya listo para poder, hermanas y hermanos, a complacer cantos, y vamos a predicar la palabra del Señor también. Por eso hemos venido, hermana y hermano, para que usted cree que tenemos a un Dios poderoso, a un Dios quien hace lo que hizo los cielos y la tierra, y un Dios que hace milagro, hermanas y hermanos. Vamos a ver la lectura para dar inicio a nuestro bendecido programa. Hoy es tiempo de venir, dice Lucas capítulo 18, versículo 19. Hermanas y hermanos, Lucas capítulo 18, versículo 19 dice: Jesús le dijo, ¿por qué me llamas bueno?

dolor. Hermanas y hermanos, usted que quizás ha dicho, ya no puedo con mi dolor. Pero hoy te vengo a decir, el número de la radio es 3309-4580. Número personal es 5152-5152-8456. Hermanos, hoy te vengo a decir en esta preciosa tarde, créalo, Espíritu Santo, ahí Padre, ahí donde estás, mujer, créalo que Dios es el único. Mi buen Dios que habitas en tu trono de gloria, Maestro bueno. Me presento ante ti, Señor mío, como un pecador, Maestro bueno. No soy digno, papito, no soy digno, Padre, te fallo, Maestro. Oh Dios, vengo presentando ante ti, Padre, ten misericordia de mí. Ahí donde estás, hermana, mujer, hay momentos has dicho, ya no puedo. Padre, gracias te doy, Maestro bueno, por la vida, por la paciencia, por el gozo, Maestro. Oh Dios, allá donde se encuentre mi hermano Isaí, Padre, cúbralo, protéjalo, guárdalo. Oh Espíritu Santo, llénanos más y más de tu palabra. Allá donde hay dolor, allá donde hay angustia, allá donde hay problemas, hermana, levanta tus manos. El Dios que tenemos es un Dios de poder, es un Dios de misericordia. Tu familia quizás te ha abandonado, mas Dios nunca abandona, hermanas y hermanos. Ahí donde estás, hermana y hermano, levanta tus manos y diga, aquí estoy, Señor, usa mi vida. Maestro bueno, gracias te doy, Padre. Gracias te doy por mi familia, por mis hijas, por mis hijos, Padre, mi esposa. Toma el control, Señor, este ministerio, Padre. Ahí donde está mi hermano, Padre, ahí donde estás, Tony, levanta tus manos. Oh Dios, cubra esta radio, los cables, Padre. No me dejes, por favor. Eres un Dios digno. Los 6 varones que me has dado, papá, están en tus manos. Padre, muchas gracias te doy, Señor, bendice mis hermanas. La familia, Señor, de mi hermana Julia.
oh Dios.

ten misericordia, Padre. La familia López, Señor mío. Dios mío, en tus manos está la familia López aquí en Tocache. Oh Dios, bendice a mi hermano, Padre. A mi hermano, a mi hermana, Señor, que ha alcanzado una ofrenda en mis manos, Jesús. Papá, muchas gracias te doy en esta preciosa, Padre, tarde, Señor mío. Te pido, Espíritu Santo, que nos ayudes, Padre, a vencer obstáculos, papá. Muchas gracias te doy en esta preciosa tarde, Señor mío. Usa nuestras vidas, Señor, porque tú eres un Dios poderoso, un Dios digno, un Dios de misericordia, Padre. Muchas gracias te doy, Espíritu Santo. Los que nos están escuchando y los que nos van a ver a través de TikTok, papá, muchas gracias. Hermanas y hermanos, en esta preciosa tarde, si usted está pasando momentos difíciles, momentos de dolor, momentos de problema, tenemos a un Dios poderoso, hermana y hermano, a un Dios de misericordia. Hay momentos quizás te han envidiado, te han criticado, te han burlado. Pero acuérdase que todo dejemos en las manos del Señor, hermana y hermano. Hay problemas, hay angustia, hay dolor, pero hoy te vengo a decir que tenemos a un Dios de poder. Bendice a mis hermanos que se están conectando ya, papá, en tus manos están, Señor. Bendice a mis amigos, a mis amigas, los que se están. Hay amigas, Padre, ahí, Señor, donde nos están viendo. Dios me los bendiga, hermanas y hermanos, amigo. En donde quiera nos va, nos está viendo. En diferentes lugares, caseríos, cantones, municipios. Dios me los bendiga, hermanas y hermanos. Amigos, Dios me los bendiga. Aquí estamos ya en cabinas de Estéreo Bendición 104.9, hermanas y hermanos. Aquí estamos, Dios me los bendiga. Aquellos que se están uniendo con nosotros, hermana y hermano, aquí estamos muy contentos con mi hermana Julia. Queremos complacer, hermanas y hermanos. Hay un canto que nos enseña en los negocios de mi rey con César Cetino, pero es un coro que nos lo vamos a poner, es un coro, hermana, para poder, hermanas y hermanos, que usted, pues si está triste, está solo, no se siente sola, solo, hermana y hermano. Hay gente que nos ha rechazado, hay gente que nos ha criticado, eso no nos importa, hermana y hermano, porque tenemos a un Dios poderoso, a un Dios de misericordia. Queremos complacer estos cantos en los negocios de mi rey con César Cetino. Es un coro, hermana y hermano, que nos ha llenado de mucha bendición. Voy a ceder el tiempo con mi hermana en esta preciosa, maravillosa tarde.

Hermanas y hermanos, Dios me los bendiga a cada uno de ustedes. Un gusto saludar a los que se están conectando. Jorge Elías, Dios me los bendiga, hermanas y hermanos, amigas y amigos. Es un gusto saludar. Estamos en cabinas de radio, hermana y hermano. Muy contento, muy privilegiado. Saludos a todos ustedes, hermanas y hermanos, los que nos están viendo ya. Dios me los bendiga, hermanos. Ana se unió con nosotros. Dios me los bendiga en donde quiera que usted está, hermana y hermano. Fuera de Guatemala, tanto como Chiapas. Dios me los bendiga a todos ustedes, hermanas y hermanos. Estamos enlazados en la radio Estéreo Jehová Iré. Saluda para toda la audiencia que nos están escuchando allá en Estados Unidos. Dios me los bendiga. Saludamos a todas sus familias, ustedes, hermanas y hermanos que se encuentre allá en Estados Unidos. Dios me los bendiga. A cada uno de ustedes, hermanas y hermanos, estamos saliendo por TuneIn Radio Estéreo Bendición. Dios me los bendiga. Saludamos a mi hermano Isaí López, Dios me lo bendiga, hermano Isaí, Dios me lo bendiga, a toda la familia López, aquí en Tocache, San Pablo, Dios me los bendiga, hermanos. Saludamos a mis amigos, compañeros de trabajo, Dios me los bendiga, hermanas y hermanos, amigos. Si usted, hermana y hermano, está pasando momentos difíciles, momentos de dolor, momentos de problema, acuérdase que tenemos a un Dios poderoso, a un Dios quien puede hacer las cosas, hermanas y hermanos. Saludamos a todos ustedes por diferentes lugares, caserío, cantones, municipio. Dios me lo bendiga a todos ustedes, hermanas y hermanos. Víctor, allá donde se encuentre, Dios me los bendiga. Allá donde está, mi familia también, Dios me los bendiga, hermanos, Dios me los bendiga. En el Evangelio hay proceso, hay problemas, hay luchas, hay hermanos de todo, pero más el único que nos tiene misericordia es Dios. El único Dios, hermanas y hermanos, que puede hacer las cosas, se llama Jehová de los ejércitos. Él es el

Pero no se junte, hermana y hermano, porque tenemos a un Dios que pelea por nosotros, a un Dios, hermanos, que hace las cosas. Él es el único, hermanas y hermanos. Hemos recibido desprecio, nos han criticado, hasta nuestra cara Satanás nos ha dicho, hermanos, pero bendito Dios, Dios está peleando por nuestra familia, por nuestros hijos y por usted, hermana y hermano. Usted que quizás no está congregado en una iglesia, pero hoy lo invito con todo mi corazón, que tenemos a un Dios poderoso, hermanas y hermanos. Saludamos a mi hermano Danilo allá donde se encuentra, allá en Los Ángeles, California. Dios me lo bendiga a todos ustedes, hermanos, a mi hermano Isaí López, un varón que siempre nos está apoyando, hermanas y hermanos. Hugo Chilela nos está viendo, Dios me los bendiga, hermanos y hermanas. Aquí estamos, hermana y hermano, muy contento, muy bendecido, porque tenemos a un Dios quien vive con nosotros, hermana y hermano. El hombre no puede hacer nada solo, el hombre no puede hacer nada solo, mas Dios tiene poder.

0: Norma, pues gracias a Dios, hermanos. Aquí estamos muy contentos. Saludamos a los dueños de esta radio, a la familia López. Dios me los bendiga. Gracias, hermano Isaí. Gracias por todo, varón. Pues gracias. Que Dios le bendiga. Que Dios le guarde allá en Estados Unidos. Dios me los bendiga, hermanos. Pórtese bien, hermana y hermano. Portémonos bien porque pronto viene Jesucristo. Él es el único Dios, hermanos. Él es el único en donde debemos dar la honra y la gloria. Queremos complacer este canto, hermanas y hermanos, dice, dice el canto, hermanas y hermanos, oiga, los que esperan en Jehová, un canto que nos ha edificado, un canto que nos ha, hermanos, confiar en el Señor, porque Él es el único Dios, hermanas y hermanos. Como hemos dicho en la borrachera, andábamos antes, pero hoy estamos bendecidos a través de Dios, a través, hermana y hermano, en esta radio hemos recibido palabras de mucha bendición, palabras que nos anima a seguir hacia adelante, hermanas y hermanos. No se quede, mujer, en la iglesia te van a criticar, en la iglesia te van a despreciar, pero hay un Dios que te ama, hay un Dios quien te quiere, hermana y hermano, bendecir y transformar la vida de tu familia. Queremos complacer este canto, los que esperan en Jehová tendrán nuevas fuerzas.
1: Vale la pena esperar en Dios, dale un aplauso con todo.

0: Vamos, apláudele. 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
1: Pero hacer...

0: y hermanos, Dios me los bendiga. Aquellos que se están conectando, Dios me los bendiga. Todos mis seguidores, Dios me los bendiga. Hermanas y hermanos, gusto saludar en cabinas de radio Estéreo Bendición 104.9. Aquí estamos, hermanos, muy contento, muy bendecido. Dice un papelito en nuestras manos. Buenas tardes, hermano, Dios me lo bendiga. Estamos escuchando a todo volumen su programa. Le animo a seguir adelante. Saludos para las dos princesas que también lo escucha, Anita y Magalí Maylen. Me complace con una alabanza infantil y con otra alabanza. Atentamente, la familia Martín en Santa Rosa 1. Vamos a complacer este canto. Gracias, hermanas, por escucharnos. Gracias a todos ustedes. Si usted va a llamar, hermanos, procure llamar, porque vamos a entrar de lleno en la palabra del Señor. Si usted, hermana y hermano, está pasando momentos difíciles, momentos de dolor, momentos de proceso, acuérdase que Dios es el único Dios, hermanos, que tenemos. Es un Dios poderoso. A Él se lo merece la honra y la gloria, hermana y hermano. Estamos saliendo también en otra radio. Bendito Dios a ellos que, hermanos, nos están enlazando a través de la radio. Gracias a ellos, para poder llegar el Evangelio en lugares donde alguien no puede entrar, pero a través de la emisora estamos allegando, hermanos. Dios me los bendiga. Vamos a complacer estos cantos para todos ustedes, hermanas y hermanos.
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0: 13 horas, 43 minutos.
1: Hermanos, Dios me los bendiga, gusto saludar a todos ustedes, hemos complacido a mis hermanas, hermana y hermano, dice un papelito en nuestras manos, bendiciones hermano, aquí escuchando a todo volumen de su programa, saluda a toda la audiencia y también a toda la audiencia de Estéreo Jehová Jiré. Atentamente, hermano Ronnie López de Los Ángeles, California. Dios me los bendiga. Aquellos que se encuentren allá en Estados Unidos, Dios me los bendiga, hermanos y hermanas. Saludamos al personal de esta radio. Allá donde se encuentren, Dios me bendiga a mis hermanos mexicanos, mis hermanos en diferentes lugares, caserío, cantones, municipio. Dios me los bendiga, hermanas y hermanos. Es un gusto saludar, es un privilegio santo, hermanos, de estar. Si usted está pasando momentos difíciles, momentos de dolor, momentos de problemas, Dios puede hacer la obra, hermana y hermano. Si el médico te ha dicho, para ti no hay sanidad, hay, hermana y hermano, ¿dónde debemos de encontrar la mano del Señor? Él es un Dios poderoso, un Dios digno, un Dios perdonador, hermanas y hermanos. Saludamos a todos los que nos están viendo a través de TikTok. Lorenzo nos está viendo, Alfredo, Dios me los bendiga. A todos, hermanas y hermanos, Dios me los bendiga, amigos, Dios me los bendiga. Los amo con todo mi corazón. Aquellos que nos odia, aquellos que nos envidia, también lo amamos, hermanos, porque Dios dice que debemos de amar a nuestro peor enemigo. Dios bendiga a mis hermanos, allá donde se encuentre Donnie y yo, allá donde se encuentre, Dios me los bendiga, allá por venir, Dios me los bendiga, allá por Colima 2, Dios me los bendiga, hermanas y hermanos, por Colima 1, San Pablo, Dios me los bendiga, allá por Malacatán, San Marcos, allá por Aldea El Naranjo, en donde quiera, hermanas y hermanos, en Santa Rosa, Caracol, Dios me los bendiga, allá por Tolash, por Cuatro Caminos, San José, La Paz, allá por Pueblo Nuevo, Dios me los bendiga, hermanos, es un privilegio santo estar con ustedes. Hace 8 días estuvimos en Radio Sion Estéreo predicando el Evangelio. Hoy estamos saliendo en la 104.9. El sábado hace 8 días salimos en el 94.1 Sion Estéreo. Ahí salimos hace 8 días. Hoy estamos en la 104.9. Dios me los bendiga, hermanas y hermanos. Gusto saludar a los que se han conectado. Hermanas y hermanos, pues queremos, hermana y hermano, ya entrar de lleno en la palabra del Señor. Saludamos a todos que se conectaron. Dios me los bendiga. Ahorita vamos a entrar en la página de internet, hermanos. Saludamos a todos ustedes. Gracias a Dios, hermanos, aquí estamos. Dios me los bendiga a todos ustedes que se conectaron, aquellos que nos vieron, aquellos que nos tocaron la pantalla. Dios me los bendiga, hermanos. Aquí no venimos a agarrar fama, aquí no venimos a hacer competencia, sino que venimos a hacer lo que Dios ha mandado a cada uno de nosotros, hermanos. Eso sí, yo los animo, los insto, hermana y hermano, que debemos de predicar el Evangelio, porque es nuestro deber, hermanas y hermanos. Aquí no venimos a hacer acepción de persona, aquí no venimos a hacer cosas que a Dios no le agrada, hermana y hermano. Ay de usted, ay de aquel que no quiere cambiar, eso ahí es usted, lleva su vida, hermana y hermano. Pero hoy lo vengo a decir, que hay un Dios quien cambia, hermana, quien cambia su vida, quien transforma, es un Dios poderoso. Dios me los bendiga a cada uno de ustedes. Llámanos cómo estamos allegando, hermanas y hermanos, cómo están escuchando a través del programa. Hoy es tiempo de venir, pecador, conducido por el hermano Silvestre Pérez. Hermanas y hermanos, si usted va a llamar, llámanos en el número 51-52-84-56. Hermanos, yo no sé qué es lo que usted quizás está haciendo, yo no sé, deje su quehacer, hermana y hermano, porque tenemos a un Dios digno, a un Dios de misericordia, que puede hacer las cosas, hermana y hermano. Hoy queremos hablar, hermana y hermano, en una palabra muy preciosa, una palabra muy que nos llene a través de seguir adelante, de buscar la presencia del Señor, hermanos. Oiga, queremos hablar, hermanas y hermanos, a través donde Dios quizás te está probando, Dios quizás nos está levantando, hermanas y hermanos, para poder firmarnos ante Dios. Porque hoy hay gente cuando viene quizás una enfermedad, dolor, hermano, no dejes al Señor. No dejemos al Maestro porque Él es bueno. Él es un Dios de misericordia, quien puede hacer las cosas, hermanos. Vayamos allá en el libro de Job, su capítulo 1. Ahí queremos saber, ahí queremos meditar, hermanas y hermanos. ¿Sabes, hermana y hermano? A veces decimos que ¿por qué estamos pasando enfermedades, rechazo, problemas, odio, crítica, burla, escasez? ¿Por qué a veces Dios nos está probando, hermanos? Vamos a ver en el libro de Job, su capítulo 1, versículo 7 en adelante, las calamidades de Job. Oiga, Jesús nos enseña en su palabra, honrando al Padre, Hijo y Espíritu Santo. Oiga, hermanas y hermanos, usted que le han rechazado, a usted que quizás se ha morido algo, quizás se le ha ido algo, pero hoy te vengo a decir que tenemos a un Dios fuerte, hermanos. Honrando al Padre, Hijo y Espíritu Santo, dice: y dijo Jehová a Satanás: ¿de dónde vienes? Respondiendo Satanás a Jehová, dijo: de rodear la tierra, oiga, y andar por ella, oiga, hermanas y hermanos. Y Jehová dijo a Satanás: ¿no has considerado a mi siervo Job? Oiga, que no hay otro como él en la tierra, varón perfecto y recto, temeroso de Dios y apartado del mal. Hermanos, el versículo 9 dice: respondiendo Satanás a Jehová, dijo: ¿acaso teme Job a Dios de balde? No le has, oiga, no le has acercado alrededor de Ela y a su casa y a todo lo que tiene, el trabajo de su mano, has dado bendición, o por tanto sus bendiciones va aumentando sobre la tierra. Oiga, hermanas y hermanos, Dios nos enseña esta palabra, hermanos. Quizás en tu familia, quizás contra de ti, hermana y hermano, se han levantado guerras, se han levantado gente a envidiarte, pero hoy te vengo a decir, la Biblia nos enseña, y dijo Jehová a Satanás, oiga, Jehová dijo a Satanás, ¿de dónde vienes? Oiga, hermanos, cuando alguien está siendo rechazado, o alguien le está rechazando su vida, hermano, hermana, tú que me estás escuchando, yo le animo que usted, hermana y hermano, donde debes de escuchar esta palabra, y dijo Jehová a Satanás, ¿de dónde viene? Respondió Satanás a Jehová, oiga, dijo, de rodear la tierra, andar por ella. Oiga, hermanos, ¿sabes que Satanás, hermana y hermano, está rodeando esta tierra para que alguien trompiece, para que alguien caiga, hermana y hermano? ¿Sabes, mujer, tú que me estás escuchando, si te han envidiado, te han criticado, te han odiado, acuérdate que Satanás, oiga, la Biblia nos enseña, hermanas y hermanos, que el ladrón solamente viene a quitar la bendición de aquellos que están prosperando. Quitar gozo, quitar paz en las vidas, hermanas y hermanos. ¿Sabes? Este hombre pasó problemas, pasó enfermedad, se murió sus hijas, se murieron sus animales, pero él fue un hombre, hermanas y hermanos, temeroso de Dios. Pero ¿por qué dirá usted que fue tentado esto? Porque era perfecto, era recto, hermanas y hermanos. Por eso cuando usted está pasando crítica, burlas, escasez, es porque Dios le está probando, hermanos. Pero hoy en día hay gente, hermanas y hermanos, que se enoja cuando alguien está pasando, cuando alguien se le va de su mano. A veces es que tal familia, es que tal me hizo mala. Hermanos, tenemos el ejemplo de Job, un hombre recto, perfecto, apartado del mal, pero él, hermanas y hermanos, ¿qué dice la Biblia? Este hombre fue probado, hermanas y hermanos. Si el hombre teme a Jehová, si el hombre es apartado del mal, hermanas y hermanos, es cuando hay más calumnia, es cuando hay más, hermana y hermano, gente que te odia, gente que te critique, gente que te quiere ver tirada en una cama. ¿Por qué? Hermana y hermano, dirá usted, pero joven perfecto, pero joven recto, sí. ¿Sabes cuando estamos pasando proceso, hermana y hermano? Es cuando Dios está afirmando nuestras vidas. Es cuando Dios nos está poniendo nuestra fe en su lugar. Hermana y hermano, usted que me está escuchando, usted que ha sido despreciada, usted que le han abandonado, pero hoy le vengo a decir, si estás pasando proceso, adelante, hermana y hermano. Adelante, mujer, porque hay un Dios que pelea por ti. Dios, hermana y hermano, está viendo tu actuar con Él, está viendo tu fe, si de veras crees en Él. Pero hoy en día, ¿sabes? Yo no he llorado por tristeza. Hermanos, el evangelio, hermana y hermano, es para aquel valiente, es para aquella que va a pasar proceso. ¿Por qué, Señor? Hay gente todavía reclama, Señor, pero estoy en ayuno, Señor, pero estoy en oración, Señor, pero yo persevero. Oiga, Dios nos hace, hermana y hermano, que nosotros nos afirmamos del Señor. Pero hoy hay gente, hermanas y hermanos, a través de su angustia, se aleje de Dios por causa de su problema, por causa de que, oiga, quizás su familia ha perdido su... Hermana y hermano, has perdido tu familia. Pero este hombre resistió, hermanas y hermanos. ¿Por qué dirá usted, hermana y hermano, que fue probado? Un hombre humilde. Un hombre que no guardaba rencor. Un hombre que no odiaba. Un hombre que era apartado de todo, hermanas y hermanos. Y Jehová dijo a Satanás, no has considerado a mi siervo Job. Oír. Cuando el hombre, hermanas y hermanos, tiene comunión con Dios, está cerca de Dios, oiga, Dios lo respalda, hermana y hermano. ¿Sabes qué dijo Jehová a Satanás? No has considerado a mi siervo Job, que no hay otro como él en la tierra. Oiga. Si tu proceso, hermana y hermano, si tu enfermedad es a punto de muerte, no temas. No temas, mujer, porque Jehová está contigo. Nunca vas a recalcar lo que estás pasando. ¿Qué dijo el apóstol Pablo? ¿Qué dijo el apóstol Pablo, hermanas y hermanos? Debemos de dar gracias a Dios cuando estamos pasando momentos difíciles. Ahí Dios está viendo cómo amas al maestro. Ahí el Señor te está viendo cómo estás adorando al Señor, hermana. Hermanos, dice la Biblia que no hay otro como Él en la tierra. Varón perfecto y recto, temeroso de Dios. Oiga,

que debes evocar el nombre de aquel que vive y permanece con nosotros, hermanos. Él es un Dios que puede pelear por usted. Este hombre, hermana y hermano, ¿por qué dirá usted, pero es recto porque fue tentado? Hermanas y hermanos, este hombre tenía de todo, pero usted sabe, tenemos un adversario, hermanos. Entre más vas a buscar a Dios, entre más te vas a acercar, viene pruebas de este varón. Era un hombre recto, perfecto, temeroso de Dios. Oiga, y la Biblia nos enseña que era apartado del mal, hermanos. ¿Cuántas veces has llorado por tu enfermedad? ¿Cuántas veces has dicho, ya no puedo, pero hoy te vengo a decir, mujer, levántate? Hoy te vengo a decir, Dios te ama. Yo he visto en mi vida, hermanos, hay desprecio. Hay luchas, pero yo dice al Señor, gracias. A Él, hermanas y hermanos, a Él debemos dar la honra y la gloria. Más y más nosotros nos acercamos, viene pruebas. La Biblia nos ha enseñado que los valientes van a arrebatar, hermanos. Los valientes van a arrebatar con Cristo. ¿Qué has dicho que te han brujeado? Solamente deja al maestro, hermanos. Debemos de apartar de todo mal, digan lo que digan, pase lo que pase, pero Dios está con nosotros, hermanos. Oiga, sabes, hermanos, Satanás va a tocar cuando Dios va a dar la oportunidad que te toca. Dios te está probando, hermanos. Hermana y hermano, Job era un hombre apartado de la mala, pero hoy, a veces nosotros, hermanas y hermanos, te burlan, te critican, empiezas a llorar. ¿Por qué lloras? ¿Acuerdas, hermana y hermano, aquellos que te envidian, aquellos que te odian, aquellos que te quieren ver en una cama? Hermanos, acuérdase que Dios un día vas a ser prosperado, y te acuerdas. Oiga, el versículo 9 dice:

0: Respondiendo Satanás a Jehová dijo: ¿acaso le has cercado alrededor a él y a su casa y a todo lo que tiene, el trabajo de sus manos? ¿Has dado bendición, por tanto sus bienes van aumentando sobre la tierra? Oiga, este hombre era prosperado, hermanos. Este hombre en la tierra era prosperado. ¿Sabes? Este hombre, hermana y hermano, Satanás, y cuando Dios va, que de Dios es todo, hermano. De Dios es todo. Lo que tienes es de Dios. Lo que yo tengo es de Dios, hermana y hermano. Nuestros hijos, nuestras hijas, es de Dios. Hermana y hermano, la palabra del Señor nos enseña. Respondiendo Satanás a Jehová dijo: ¿acaso teme Job a Dios de balde? Hermanos, a ese Dios poderoso, a ese Dios, hermana y hermano, debemos de confiar. Quizás has dicho: ¿por qué mis hijos están en el vicio? ¿Por qué estoy pasando de problemas? ¿Por qué? Hermana y hermano, cuando nosotros vamos a orar, cuando nosotros vamos a postrar delante de Él, es cuando hay más pruebas. No te rindes, hermana y hermano, sigamos adelante. Yo no sé si te han abandonado en tu casa, te han rechazado. No se junte, hermana. Aprendemos como este hombre. Pero hoy, hermana y hermano, la gente cuando te ve prosperado empiecen a odiar. Empiece a criticar. Apartámonos del mal y vas a ver, mujer. Debemos de pelear por nuestra salvación, hermana y hermano. No pelear por algo que no valga la pena. Yo no sé en dónde me estás escuchando, varón, tú que me estás escuchando. Que has dicho: ya no aguanto, ya no puedo. Tú que has dicho: ¿qué voy a hacer? Hermana y hermano, levántate. Levántate, porque este hombre, hermanas y hermanos, después que se lo acabó todo, Dios le bendició, hermana y hermano. Oh, mi alma te alabe, papá. ¿Sabes? Cuando yo caí en el primer radio, hermanos, se me vino un gran escasez, pero yo dije al Señor: gracias. se me vino tantos problemas, hermana y hermano, pero hoy estamos en victoria con Dios. Porque Él es el único Dios, hermana y hermano. ¿Sabes, mujer? Varón, ¿tú qué has dicho? Es duro mi problema. Isaías 41, versículo 10 dice: no temas porque yo estoy contigo. Oiga, hermanos, no debemos de temer a alguien que te está señalando. No debemos de temer, hermana y hermano, que nos enseña la Biblia. Isaías 41, versículo 10. No temas porque yo estoy contigo. Hoy Él permanece con nosotros, hermanos. Así como estuvo con Job, así como estuvo con Josué, Él está con nosotros, hermanos. Yo no sé qué es lo que estás pasando, pero hoy te vengo a decir una palabra, hermanas y hermanos: no temas porque yo estoy contigo, no desmayes porque yo soy tu Dios. Él es el único. Él es el único Dios que nunca te ha desamparado, mujer. Él es el que está en tu casa en esta tarde. Él es, hermana y hermano, quizás no lo estás viendo, pero lo estás sintiendo en esta tarde. Oh, Espíritu Santo, no temas porque yo estoy contigo. No desmayes porque yo soy Jehová tu Dios. Él está contigo, hermana. ¿Tú qué has dicho? ¿Qué voy a hacer con esta enfermedad? ¿Qué voy a hacer con este dolor? Sigues orando, hermana y hermano. ¿Qué voy a hacer? Diga, papá Dios. Quizás has gastado con el médico. Quizás se han morido tus animales, tus hijas, se han alejado de ti. Pero hoy te vengo a decir: levántate porque Jehová está contigo. Esfuérzate porque Jehová está contigo, mujer. Él está contigo en esta tarde. Ahí donde estás llorando, yo siento la mano del Señor, hermana y hermano. aquel que está contigo, aquel que te dice, ven, ven, yo te amo. ¿Por qué no quieres acercarte a Él? ¿Cuántos años estás enferma, enfermo? ¿Cuántos años estás padeciendo? Yo estoy contigo, yo estoy contigo, dice Jesús en esta tarde. Ahí donde me estás escuchando, mujer. Pero es que ya ayuné, es que estoy buscando a Dios, es que no me pasa. Oiga, acuérdase. No temas porque yo estoy contigo. No desmayes porque yo soy tu Dios. Oiga, hermanos. Palabras que edifican nuestras vidas. ¿Por qué estás sufriendo? Quizás Dios te está corrigiendo. Ahí donde estás, mujer, usted que está pasando, estás pasando momentos difíciles, difíciles. Yo te digo en esta preciosa tarde, has corrido con el médico. Quizás has dejado el evangelio por ir con el hombre terrenal de esta tierra. Quizás has vendido tus animales por curar tu vida. Oiga, te vengo a decir, hermana y hermano. Hoy te vengo a decir que tenemos a un Dios, Salmos 91. Versículo 2 dice: diré yo a Jehová, esperanza mía, castillo mío, mi Dios, ¿en quién confiaré? ¿En quién debemos de confiar, hermano? El Dios que tenemos te puede librar de todo accidente, de toda brujería, de todo hechicero, hermanos. Ahí donde estás, mujer, tú que me estás escuchando a través de la radio. Mi negocio ha bajado. Mi problema se ha aumentado. Pero hoy te vengo a decir, hermana, levántate. No pongas tu mirada en mi persona. No pongas tu mirada en el pastor. No pongas tu mirada a tus líderes, quizás te han envidiado. Oiga, hermana y hermano, pero hoy te vengo a decir, levántate. Dios quiere que usted le clame al Señor. La Biblia nos enseña, si pedimos, recibimos, si buscamos, hallamos, hermana y hermano. Esto ha sido la palabra del Señor, hermana y hermano. Yo no sé, mujer, cómo estás andando delante del Señor. Pero hoy te vengo a decir, levántate. Ya no más médico, ya no más pecado, ya no más dolor. Hoy te vengo a decir, llama, vamos a orar. Si tienes necesidad, llame, hermanos. No nos estamos ofreciendo, hermanos. Número personal 5152. Si gusto, hermana y hermano, lo que Dios está haciendo. 51-52-84-56. Disponible, hermana. Ahí donde estás, quiero orar por ti en esta preciosa tarde. 3309-45 está disponible, hermano. Hemos visto que Job pasó proceso. A pesar que este hombre perfecto, el recto, temeroso, apartado del mal. Hermanos, después de la tormenta viene la calma, dice un canto. Voy a orar en esta tarde. Hemos hablado de la palabra del Señor y Dios me los bendiga. Hermano, hermana, vamos a orar. Hoy, ahí donde estás, si vas a orar junto conmigo, tienes dolor en tu vientre, estás pasando momentos difíciles, levántate, mujer, Dios quiere sanarte. Vamos a orar, hermana y hermano. Hermana y hermano, ahí donde estás, mujer, yo no conozco tu vida. Oh, ahí sienta la mano del Señor. Ahí donde estás, mujer, dolor, diga, Él te quiere sanar. Ahí donde estás, Él te quiere sanar, hermana. Dele tu corazón, abre tu corazón, no tengas vergüenza, hermana. Mi buen Dios, que habitas en tu trono de gloria, papá. Muchas gracias, Padre. Muchas gracias por tu palabra, Señor mío. No le digas nada, solo llora. Tú eres un Dios fiel y poderoso, no, papito nada. Lindo. Solo derrama tu alma. Padre, venimos quemando toda maldición que hay en contra de mis hermanas. Solo derrama tu alma. Allá donde está mi hermano, papá, seas tú, Señor mío. Allá, Señor mío, allá por mi hermosa, papito. Allá, Padre, allá en Ocos, donde estamos allegando, papito. Ay, mujer, créalo. Oh, Dios, allá, Señor mío. Allá donde va a dar a luz esta mujer, papito. Allá por Ciudad Hidalgo, Padre. Venimos, Padre, pidiendo contigo porque solamente eres un Dios de ayudador, un Dios de poder. Oh Dios, cuando va a dar a luz, papá, que seas tú. Allá en su chate, Padre. Allá paseate, maestro bueno. Allá, maestro, paseate sobre ese vientre, papito. Oh Dios, tuyo es nuestra vida. Allá paséate sobre mi hermana, Padre. allá donde está mi hermana en Estados Unidos, papá. Oh Dios, hay desprecio, hay angustia, hay dolor, mas tú tienes poder, Padre. Papito, aquí estoy con todo mi corazón, Padre. Oh Dios, venimos quitando toda maldición del brujo, papá. Allá en esa sastrería, Señor mío, en Tecumán, Padre. Oh Dios, paséate sobre mi hermano, papá. Allá donde están las hijas de mi hermana, Padre. Norma, Señor. Cura, Maestro bueno. Protéjalo, guárdalo, Señor mío. Oh Dios, muchas gracias, administra estas vidas. Dele paciencia en sus trabajos. Dele fuerza, Padre, porque solo tú tienes poder, Señor mío. Dios mío, ahí donde está mi hermano Donny, Señor, yo sé que tú eres un Dios poderoso, un Dios que puede hacer las cosas, Padre. Suavece ese corazón, Padre, allá donde se encuentra su familia. Papá, muchas gracias. Te pido, Señor, que seas tú en este programa. Te he suplicado, te he rogado, Maestro bueno. Ahí donde está mi hermana Mirna, Señor. Su familia, mi hermana Wendy.
1: Si hay alguien que sí te hace caso, es Dios.
0: Oh Dios, muchas gracias.
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0: mi hermana Genoveva, papá. La familia está en tus manos, Maestro bueno.
1: El que nunca traiciona.
0: Un Dios poderoso que adoramos, hermanas y hermanos.
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0: Bendice a mis hermanos que han alcanzado una ofrenda en mis manos. Padre, muchas gracias por mi familia. Muchas gracias por mis hijas, por mis hijos, Padre. La vida de mi hermana Julia, dele paciencia, papito. Que este programa sea de bendición, papá. Que este programa, Señor mío,
1: no me dejes.
0: Llegue, Padre. Ahí donde estás, mujer, dice, buenas tardes, hermano. Le pido oración por mi vida. Tengo 2 meses que estoy enferma. Ahí donde estás, amiga. Dios quiere que te rindas en los pies, mujer. Ahí donde estás. Si has ofendido al Maestro. El Dios de Elías.
1: Papá.
0: Hermana.
1: No,
0: ahí donde estás, si eres evangélico. Si alguna vez has llegado en la iglesia y te has alejado de mi Padre. Hoy te digo, levántate, hermana. Hermana, yo no sé qué clase de enfermedad, pero hoy te vengo a decir, Jesús dijo a Marta: Marta, Marta, no te he dicho que si creyeres verás la gloria de Dios. Mi alma te alaba. Levanta tus manos, hermana, y diga: Señor, aquí está mi vida. Si quieres reconciliar, llámame. O si quieres aceptar al Maestro, hermana, amiga, yo te aconsejo que hay un Dios que te ama. Ahí donde estás, levanta tus manos y diga: Señor, perdóname. Te he ofendido.
1: No le digas nada. Solo yo.
0: Pero hoy te vengo a decir, hermana, es tiempo que te acerca mi Dios.
1: No le digas nada. Solo derrama.
0: Dios conoce tu nombre. Dios conoce tu andar. Pero hoy te digo, levántate antes sea demasiado tarde. La enfermedad que tenés, mujer, Dios quiere que te acerque al Maestro. Dios quiere que te apartes del mal y Dios hará las cosas. Venimos cancelando toda brujería, todo hechicero contra esta familia, papá. Amiga, tenemos otro papelito aquí en nuestras manos. Buenas tardes, hermano, pido oración. Estoy enferma. Me llamo Yorleni López, de Los Ángeles, California. Ahí donde estás, hermana y hermano, levanta tus manos, mujer, diga: para Dios no hay distancia, para Dios no hay tamaño, para Dios no hay cosas grandes. Oh, ahí donde estás, hermana, levanta tus manos, hermana Yorleni, y créalo que Dios es el único. Ahí donde estás, no tengas miedo. Quizás hay gente que te quiere ver tirado en una cama. Pero hoy te vengo a decir, hermana, que debes de orar, debes de pedir al Señor. Créalo. ¿Cuántas veces has llorado? ¿Cuántas veces has dicho que qué voy a hacer? Acérquete más. Ahí, Señor, donde hay enfermedad, Señor mío, cancelamos todo dolor, cancelamos todo quister. Cancelamos todo maldición, Padre. Oh Dios, ahí donde estás, mujer. Créalo. Muchas gracias te doy, Padre. Bendice, Señor mío, mi salida. Bendice, Padre, mi entrada. Gracias, papito. Bendice la congregación donde estoy, papito. Bendice a mi pastor. Bendice a la sierva, Padre. Allá donde se encuentre, Señor mío. Oh Dios, los miembros de la iglesia.
2: Si hay alguien que te entiende, Dios.
0: Que haya paz en esa congregación. Oh Dios mío, muchas gracias. Gracias te pido, oh Dios mío. Gracias, Padre. En tu nombre hemos venido, Padre. Tú eres el médico de médicos. Tú eres, Señor mío, que sanaste al paralítico. Tú eres el Dios de Elías.
2: El hombre
0: no hay otro más.
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0: Pero el amor allá donde está mi hermana Estela Guzmán de Plan de la Lima.
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0: Malacatán.
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0: Pido oración por su vida. Ya que está enferma, hermana. Hermana Estela, solamente confía en el Señor. Solamente confía en el Señor. Él está dispuesto a sanarte. Ahí donde estás, levanta tus manos. Ahí donde estás, declárate libre, mujer, con la sangre de Cristo. El Señor peleará por tu vida, pero esfuérzate, mujer. Padre, venimos cancelando todo espíritu de fiebre, todo espíritu de tos, Señor mío, espíritu de dolor, hoy te vas en el nombre del Maestro. Oh Dios mío, gracias te doy, Padre. Allá en Malacatán, Señor mío, allá puedes pasar sobre esa comunidad, papá. Oh Dios, una mujer, Padre, yo no conozco la vida. Yo no conozco, papá, pero tú lo sabes, Maestro bueno. Padre, muchas gracias. Te pido, Señor, que nos ayudes a seguir adelante. Bendice a mi hermano Isaí, a mi hermana Paulita, Padre. En tus manos he puesto todo, Señor. La vida de este varón, ahí donde se encuentren, Padre, allá en Estados Unidos. Su trabajo, su salida, su entrada está en tus manos, papá. Muchas gracias, Padre. Gracias, Hijo. Gracias, Espíritu Santo. Amén y amén. Hermanas y hermanos, el único Dios que puede cambiar y transformar es Jesucristo, hermanos. Dice un comentario de mi hermana Elisa allá en Tijuana, México, ya a la frontera de Chiapas. Póngame una alabanza de Azucena Orantes, Salmos 91. Gracias, hermanas, hermanos, los que nos están visualizando, a mi hermano Reginaldo Castro, Dios me lo bendiga. Hermana, usted que pidió oración, mi número personal es 51, allá en Los Ángeles, California. Es 51-52-84-56. Hermanos, hermanas, estamos disponibles. Tenemos Facebook, WhatsApp, Messenger. Hermanas y hermanos, si gusta, usted nos llama. Y queremos orar por teléfono por ustedes. Tenemos nuestra intercesión, estos papelitos, hermanas. Pues vamos a estar clamando por ustedes. Dios me los bendiga. Saludamos a todos ustedes, hermanas y hermanos. Ahí donde se encuentre, Dios me lo bendiga, hermano Isaí. Gracias por la coca, gracias por todo, hermanas y hermanos. Si usted quiere apuntar nuestro número, lo vamos a dar despacio. 51-52-84-56. 84-56. Doble 5-1-2, hermanas y hermanos. 51-52-84-56. Hermanas y hermanos, gracias a Dios que aquí estamos, los que nos han visualizado, hermano Huernito López, Esmeralda López nos está visualizando. Aquellos que nos están visualizando, hermanas y hermanos, Dios me los bendiga a todos los que nos van a visualizar más tarde.

0: 14:52.
1: Dios me los bendiga, hermanas y hermanos. Pues aquí estamos con un calor calidad al 100, hermanos. Y un día, una tarde muy soleado. Bendiciones allá en la frontera de México con Estados Unidos. Dios me los bendiga. Estamos allegando con todo volumen hasta allá, hermanas y hermanos. Gracias, hermana Elisa, gracias. Un día nos vamos a conocer con la familia allá también en Ocos. Gracias por la familia, ahí donde está mi hermana en Estados Unidos también. Pronto vamos a caer allá en Ocos, hermanos, ya. Pues si así lo permite esta semana, pues si así lo permite nos vamos para Tajumulco, Dios me lo bendiga. Dios lo permite también, hoy nos vamos hasta por la por allá en Villahermosa, si así lo permite, vamos, como está la tarde, si no, otro día. Dios me los bendiga, hermanas, saludamos a mi hermana Mari. Dios me lo bendiga, hermana, ánimo, sigamos adelante en los caminos del Señor. Saludamos a mi hermana Yuli, que se encuentra acá en Tocache, San Pablo. Dios me los bendiga, a la familia López, a mi hermano, a mi hermana Ogla, ahí donde se encuentre, Dios me los bendiga. Es un gusto saludar, hermanas y hermanos, conocer a través, personalmente hemos conocido. Dios está haciendo cosas grandes, hermanas y hermanos. Dios está haciendo, hermanas y hermanos, mucho milagro. Pues otro día estará una hermana por acá testificando lo que Dios ha hecho, hermanos. Nosotros sin Dios no podemos hacer nada. Sin Dios no podemos hacer nada, hermanas y hermanos. Él es el único. Dios me los bendiga. Vamos a orar y nos vamos a despedir, hermanas y hermanos, porque nos vamos para Malacatán. Si usted, hermana y hermano, gusto tenernos en su casita, orar por ustedes, estamos disponibles, hermanos. Estamos disponibles. Nuestro número 51-52-84-56. Mi buen Dios, que habitas en tu trono de gloria, Señor mío, muchas gracias por este bendecido programa. Llénanos de bendición y llévanos en paz, Padre, al vehículo donde vamos a conducir, Señor, en tus manos yo pongo, papito. Padre, muchas gracias. Bendice, Señor mío, a todos mis hermanos, los que nos van a visualizar y los que no nos, los que nos van a ver más tarde, Señor. Quédate con la familia de mi hermana Julia aquí en cabinas, locución que va a estar también, Padre. En tus manos está, papito lindo. Llévanos en paz, papito lindo, con bendición. Bendice a todos mis hermanos, Padre, los que han extendido la mano, alcanzarnos una ofrenda, Señor. Gracias por aquellos, bendice negocio, bendice sus hijas, bendice, Padre, allá donde se encuentre, Señor. Muchas gracias, quédate en este lugar, en esta radio, y si así lo permite, estaremos dentro de 8 días, papá. Muchas gracias, Padre, gracias, Hijo, gracias, Espíritu Santo de Dios. Hermanas y hermanos, Dios me los bendiga. Bendiciones para su vida, hermano pastor. Aquí estoy escuchando su programa radial en mi trabajo, Atlanta, Georgia. Sigamos adelante con Cristo Jesús sin desmayar. Atentamente, hermano Manuel Méndez Alvarado. Dios me lo bendiga, hermano, si nos está escuchando, gusto saludar, gracias por las palabras. Dios me los bendiga, hermanas y hermanos, desde Estados Unidos, Atlanta, hasta donde se encuentren mis amigos también, Dios me los bendiga. Pasen feliz tarde, si así lo permite, vamos a venir el viernes, si no, otro por nosotros, no sabemos si nos vamos de este mundo, hermanas y hermanos.

Venid a mí todos los que estáis trabajados y cargados, y yo os haré descansar. Mateo 11:28. 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
1: 15 horas, 31 minutos.
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1: 15 horas, 36 minutos. 15 horas, 36 minutos. 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

Esfuérzate y sé valiente, porque tú repartirás a este pueblo por heredad la tierra de la cual juré a sus padres que la daría a ellos. Solamente esfuérzate y sé muy valiente para cuidar de hacer conforme a toda la ley que mi siervo Moisés te mandó. No te apartes de ella ni a diestra ni a siniestra, para que seas prosperado en todas las cosas que emprendas. Nunca se apartará de tu boca este libro de la ley, sino que de día y de noche meditarás en él, para que guardes y hagas conforme a todo lo que en él está escrito. Porque entonces harás prosperar tu camino y todo te saldrá bien. Mira que te mando que te esfuerces y seas valiente. No temas ni desmayes, porque Jehová tu Dios estará contigo en donde quiera que vayas. Amado Dios y Padre, en esta maravillosa hora de la tarde, te doy gracias por permitirme, Señor, la oportunidad, el privilegio de poder estar en este lugar, en esta hora de la tarde. Gracias te doy, Maestro, por haberme traído con paz, con bendición. Con deseo también, mi Dios amado, de poder bendecir, poder adorar tu dulce nombre. En esta hora, maravilloso Dios, pongo mi vida en tus manos. Te pido, Padre, que puedas hacer conforme a tu voluntad en esta tarde. Usa mi vida, Señor, usa mis labios, mi mente, mi corazón. Tómame, Padre, como un medio de bendición para tu pueblo, Señor, en este lugar. Te pido, Padre maravilloso, puedas respaldar, Señor, el tiempo el cual el día de hoy voy a estar, Padre. Te pido, Padre, puedas darme la sabiduría necesaria, entendimiento necesario, Señor, para poder estar delante de ti. Bendice, Señor, este lugar, esta cabina de radio, los aparatos, cada cable, Señor, que está en este lugar, Padre, lo ponemos en tus manos. Sigas ministrando, Señor, con tu sangre preciosa. Tu Espíritu Santo permanezca, Señor, en este lugar, respaldando nuestra vida, Señor, bendiciendo a tu pueblo, Padre. Te ruego, Señor, bendice a toda la audiencia en diferentes lugares, hasta donde la señal de Estéreo Bendición esté llegando, a través de la frecuencia, sus plataformas digitales. Haya tu gracia, Señor, tu amor, tu misericordia sobre cada uno de tus hijos, Señor amado. Bendice a cada uno en su trabajo, en su negocio, en su hogar, ahí, Padre, en la carretera, donde quiera que nos estén escuchando, ahí tu presencia pueda acompañar, Señor, a cada uno en esta tarde. En el nombre maravilloso de Jesús te lo pedimos, Señor, en esta hora, Padre amado. Te ruego, Señor, puedas liberar la línea de comunicación para que tus hijos también, Señor amado, puedan juntamente con nosotros gozarse a través de las alabanzas. En el nombre maravilloso de Jesús, bendice, Señor, a cada uno por nombre, Padre. Y esta tarde, Señor, sea una tarde de gozo, una tarde de bendición para cada uno de nosotros. Los que creemos en tu nombre, Señor, todo, Padre, es de bendición para nuestra vida. Gracias, amado Dios, por darnos la oportunidad, por darnos el privilegio de poder estar un día más delante de ti, Señor. Gracias te doy, Maestro, en esta maravillosa hora de la tarde. Gracias, Cordero Santo, en el nombre poderoso de Jesús, que todo lo que hoy hagamos, Señor, en este lugar, sea de bendición y edificación para nuestra vida. Te doy gracias, Padre maravilloso, gracias, Hijo, gracias, Espíritu Santo, en el nombre poderoso de Jesús. Amén.

Hola, muy buena tarde, mis hermanos. Una buena tarde para cada uno de ustedes. Una bendición saludarles en este día viernes. Gracias a la misericordia de nuestro Dios Todopoderoso. Tenemos el privilegio, mis hermanos, de poderles saludar a cada uno de ustedes desde Cabina de Estéreo Bendición en esta hora de la tarde. ¿Cómo están, amados hermanos? Esperando que ahí ustedes siempre continúen en la fiel sintonía de Estéreo Bendición a través de su frecuencia 104.9, a través de nuestras diferentes plataformas digitales. Esperando que ahí se sigan gozando juntamente con nosotros. Estamos ya en un espacio más de saludos y complacencias, a lo cual por ahí seguimos haciendo siempre la invitación a cada uno de ustedes para que ahí se gocen con nosotros, ahí en casita. A quienes están también en su trabajo, por ahí pues les animamos, motivamos a que continúen con nosotros, acompañados siempre de Estéreo Bendición. Por acá estamos para poder seguirles llevando bendición a su vida espiritual y esperando siempre que ustedes también puedan unirse con nosotros, interactuar con nosotros a través de nuestros 8 dígitos de radio, los cuales están ya disponibles: 3309 4580. Está totalmente disponible en esta hora de la tarde, una vez más, para que usted los pueda activar y se pueda comunicar con nosotros, dejarnos ahí su comentario, ¿verdad?, a través de su mensajito de texto. Déjenos también su nota de voz o también realice su llamadita a través de nuestros 8 dígitos de radio. Están ya habilitados, amados hermanos. Están ya habilitados los 8 dígitos de radio para que juntos podamos gozarnos en el transcurso de esta bendecida tarde. Esperemos entonces que se puedan por ahí mantener siempre en sintonía. Por acá les saluda a su amiga, su hermana en Cristo, hermana Elvira Martín. El día de hoy estaremos con ustedes llevándoles una tarde de bendición a través de las alabanzas, esperando que usted ahí se mantenga siempre en sintonía, escuchando las alabanzas, las cuales también vamos a estar seleccionando en este lugar. Pero acá estaremos en esta tardecita, este día viernes 26 de junio, para la gloria y honra de nuestro Dios Todopoderoso, ¿verdad? Esperando que usted también, al igual que nosotros, esté contento, gozoso y siempre, ¿verdad?, agradecido, agradecida con nuestro Dios por cuanto su misericordia un día más nos ha alcanzado y estamos, ¿verdad?, de pie, gozando siempre de las bendiciones de nuestro Dios Todopoderoso. Pero entonces estamos ya en un espacio más de saludos y complacencias, amados hermanos, esperando que usted pueda activar el 3309-4580, línea de comunicación habilitada para que usted también se una con nosotros.

Así que esperamos entonces contar con su comunicación en esta hora de la tarde, de verdad esperando de que usted ahí pueda gozarse juntamente con nosotros ahí en la intimidad de su hogar. Mientras ahí usted pues también prepara por ahí su teléfono y marca los 8 dígitos de radio, pero que nosotros vamos a dar inicio escuchando unas bonitas alabanzas para de esta manera también bendecir a toda la audiencia que está siempre en sintonía de la 104.9. Esperando que ahí entonces nos haga saber dónde nos está escuchando y si también nos está escuchando a través de la frecuencia o a través de nuestras plataformas. Por ahí coméntenos a través de qué plataforma usted nos está escuchando en esta hora de la tarde. Por ahí nos puede dejar su comentario al 3309-4580, ya que está totalmente disponible para que ahí podamos iniciar ya interactuando, ¿verdad?, a través de las llamadas en esta bendecida hora de la tarde. Recuerde dejarnos ahí ya su solicitud de alabanzas en este espacio de saludos y complacencias. Gracias a nuestro Dios, ¿verdad?, que nos ha permitido el privilegio de poder estar con ustedes en este día viernes. Por ahí pues esperando que nos gocemos siempre en el Señor a través de cada una de las alabanzas. Esperando, ¿verdad?, de que ahí usted también esté contento, en armonía siempre, ahí disfrutando también de su familia, ahí en casita, ¿verdad? Quienes están en el trabajo, pues también, ¿verdad? Esperando que ahí estén en armonía también ahí con los compañeros de trabajo. Todos gocémonos en el Señor en esta hora de la tarde. Bendiciones para todos. Quedan entonces disponibles nuestros 8 dígitos de radio, 3309-4580, para que ahí podamos iniciar, pues ya, ¿verdad?, con las llamadas, los mensajes o las notas de voz, como usted prefiera reportarse en esta hora, como usted prefiera comunicarse, lo puede hacer mi hermano y hermana en esta bendecida hora. Estamos únicamente 10 minutos, estaremos ya en las 16 horas 4 de la tarde. Y esperamos siempre que nos gocemos juntos en este día viernes. Dejamos entonces en compañía de unas alabanzas para saludar y bendecir a toda la audiencia que se mantiene siempre en sintonía. Y mientras esperamos también ahí recibir su comunicación al 3309-4580.

Es una bendición, amados hermanos, es una bendición poder estar con ustedes en este lugar. Gracias a quienes hoy están en sintonía de Estéreo Bendición a través de la frecuencia 104.9, ¿verdad? Agradecemos siempre, mis hermanos, que ustedes se mantengan con nosotros siempre en sintonía de Estéreo Bendición. Pero que nosotros estamos ya con ustedes en este espacio de saludos y complacencias, esperando, ¿verdad?, de que ahí usted pueda también estar gozando de las bendiciones de nuestro Dios. Bueno, por ahí también queremos por ahí, ¿verdad?, anticiparle ahí a toda la audiencia también, si en algún momento nos vamos del aire, ya que por acá pues el cielo se está tornando bastante gris, ¿verdad? Y por ahí como que se están alcanzando a escuchar algunos truenos hacia la distancia, ¿verdad? Pero si en algún dado caso, ¿verdad?, los truenos, las tempestades pues se acercan y se escuchan con mayor intensidad en esta área de Tocache, pues nosotros tendremos que salir del aire, ¿verdad? Por siempre velar por el cuidado de los aparatos, esperando siempre también la comprensión de ustedes, mis hermanos. Desde ya pues hacemos de su conocimiento, ¿verdad? Si en algún momento nosotros nos vemos del aire, serán por motivo de tempestades. Pero mientras tanto, sigamos siempre gozándonos, siempre en el Señor. Agradecemos ahí la comunicación de hermana Elizabeth Cardona, escuchándonos allá en Cantón Nueva Jerusalén, El Rodeo. También por ahí nos comenta que está escuchando a todo volumen, juntamente con su familia. A mi hermana saludando al personal de turno, también a mi familia, a mis padres, allá en las Delicias, Catarina, muchísimas gracias. Enviando saludos también al hermano Isaí López, a toda su familia, como también a nuestro hermano gerente de radio, hermano Ronnie López, a toda su familia. Saludando también al hermano Werner López y familia. Saludo a toda la audiencia, staff de locutores, programadores de Estéreo Bendición. Y dejo saludos especiales al hermano Erasmo López, hermana, su querida madrecita, la hermana Irma Guzmán, y a toda su familia, familia Cardona, quienes allá están en sintonía. Y envío saludos también a la hermana Estela Guzmán, hermana Dalila Méndez, hermana Ángela Barrios, hermana Isabel de López. Y nos ha solicitado unas bonitas alabanzas, las cuales vamos a ir reproduciendo ya en esta hora de la tarde para poder complacer y bendecir a mi hermana Elizabeth Cardona, ¿verdad? Nos solicita esta alabanza. Yo quiero trabajar para el Señor un tema, ¿verdad? Interpretado también, por supuesto, por nuestro hermano Carlos Tema. Y la alabanza Espíritu Santo con Mario Víctor y Sabor a Miel. Vamos rápidamente con esas alabanzas para complacer a nuestra hermana Elizabeth Cardona allá en El Rodeo, siempre en sintonía de Estéreo Bendición. Disponible el 3309-4580.

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2: 16 horas, 6 minutos.
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Hemos escuchado esas alabanzas solicitadas por nuestra hermana Elizabeth Cardona, escuchándonos allá en Cantón Nueva Jerusalén y el Rodeo. Bendiciones ahí, gracias por continuar con nosotros, también siempre en sintonía. Pero nos comenta, ¿verdad?, que están escuchando a Tony Tito Volumen juntamente con toda su familia. Así que les bendecimos en una manera muy especial a cada uno de ustedes. También agradecemos la comunicación de la hermana Irma Guzmán, allá también escuchándonos, ¿verdad?, en casita, Cantón Nueva Jerusalén y el Rodeo. También por ahí nuestros hermanos, ¿verdad?, comentándonos que están gozosos, escuchando Estéreo Bendición. Saludando al personal de turno, a toda mi familia, muchas gracias. También saluda a hermana Diana Martín, hermana Julia Martín. Envía saludos también al hermano Ronnie López, al hermano Werner López, al hermano Isaí López. Y a toda la audiencia en general, al staff de locutores. Y especialmente envía saludos para toda su familia, quienes ahí están en sintonía. Familia Cardona Guzmán, ¿verdad? También envía saludos a sus hijos, sus hijas, sus nietos, a su querida madrecita, hermana Tomasa Guzmán. Y nos deja la solicitud también de unas hermosas alabanzas con plumas de oro. Estando yo en mi angustia y viajando hoy para aquel hogar. Por ahí vamos entonces a complacer con estas alabanzas, esperando que se sigan gozando.

nosotros. Espérame también, mis hermanos, que ahí usted pueda escribirnos ahí a través del 3309-4580. Pero ahí también, ¿verdad? Esperando que usted pueda realizar su llamadita o dejar su nota de voz en esta hora de la tarde. Esperando poder también continuar con ustedes, ya que por acá pues estamos alcanzando a escuchar algunos truenos. Pero mientras nuestro Dios nos permita continuar con ustedes, vamos a continuar bendiciendo su vida a través de las alabanzas. Complacemos con estos temas solicitados a mi hermana Irma Guzmán allá en Cantón Nueva Jerusalén, El Rodeo, juntamente con su familia, contentos, escuchando siempre este Dios bendición.

hemos escuchado estas bonitas alabanzas, hemos bendecido la vida de hermana Irma Guzmán, escuchándonos allá en Cantón Nueva Jerusalén, el Rodeo, juntamente con toda su familia. Bendiciones, amados hermanos, gracias ahí por hacernos saber que están en sintonía de la 104.9 FM en esta hora de la tarde, de este día viernes. Gracias a todos los que ahí están juntamente con nosotros, acompañándose de Estéreo Bendición. 25 minutos después de las 16 horas, 4 de la tarde. Por eso también queremos agradecer la comunicación y la fiel sintonía de hermana Ángela Barrios, escuchándonos allá en Colima 1. También, por supuesto, fiel oyente a Estéreo Bendición, desde mi hermana, desde que inicia la transmisión de Estéreo Bendición hasta que se cierra. Dice que bueno, por ahí saludamos a toda su familia, a los hermanos, amigos, vecinos, también allá en Colima 1, ¿verdad? ¿Quieres ahí? También, ¿verdad? Escuchan ahí a los alrededores de mi hermana Ángela. Les enviamos un saludo muy especial. Y, por supuesto, agradecemos también su sintonía. Hermana Ángela, también saludando al personal de turno, a toda mi familia, muchas gracias. Saludando también a toda la audiencia, al staff de locutores, también a los hermanos programadores. Envía saludos al hermano Ronnie López y familia, hermano Werner López y familia, al hermano Isaí López y familia. Envía saludos también a los esposos Bamaca. Y saluda a hermana Dalila Méndez, hermana Estela Guzmán, hermana Elizabeth Cardona y hermana Irma Guzmán. Y saluda al hermano Joel Mazariegos. Y nos ha dejado la solicitud también de unas hermosas alabanzas, mil canciones. Sigamos adelante, el gran puerto y capitán, capitán. Por supuesto, tenemos ya seleccionadas las alabanzas solicitadas en esta hora de la tarde. Vamos a ir complaciendo a nuestra hermana Ángela en esta hora de la tarde. Bueno, recuerde, ¿verdad?, que continúan disponibles los 8 dígitos de radio, 3309-4580. Desea escuchar alabanzas, por ahí se puede comunicar con nosotros y hacernos saber también qué alabanza desea escuchar y dónde también usted está en sintonía de Estéreo Bendición. Dejamos entonces estas alabanzas mientras usted se sigue comunicando con nosotros a través del 3309-4580.

Bien, señores, y continuamos con estas alabanzas. Estamos ahí saludando a hermana Ángela Barrios, allá en Colima 1. Por ahí mil disculpas, amados hermanos, por ahí tuvimos un apagón de energía eléctrica, por lo cual estuvimos en un momento fuera del aire. Y bueno, por acá estamos ya nuevamente, esperando también, ¿verdad?, que usted ahí esté con nosotros. Bueno, también estamos acá pendiente, ¿verdad?, ya que por ahí estamos escuchando los truenos. Sí, por ahí continúa, nosotros nos vamos del aire, amados hermanos, pero mientras escuchamos estas alabanzas. Si las tempestades y los truenos continúan, y Estéreo Bendición sale del aire, esperando siempre la comprensión de cada uno de ustedes.

Bueno, somos bendecidos de la vida de hermana Ángela Barrios, escuchándonos allá en Colima 1. Bueno, por ahí les comentamos, ¿verdad?, que por acá en el área de Tocache, pues se ha dejado venir una lluvia muy intensa. Y bueno, por acá nosotros en unos momentos salimos del aire, ya que por ahí pues estamos escuchando los truenos, ¿verdad? Esperando entonces siempre la comprensión de ustedes, amados hermanos. Esperando siempre la comprensión de cada uno de ustedes. Recuerden que si nosotros nos vamos del aire, mis hermanos, es para mantener siempre el cuidado de los aparatos. Bendiciones para cada uno, mis hermanos, bendiciones para todos. Recuerde que si cuando la tormenta pase, ¿verdad?, cuando la lluvia pase, nosotros estaremos nuevamente con ustedes llevando bendición a su vida espiritual. Pero entonces, que ustedes en esta tarde sigan disfrutando ahí de las bendiciones de nuestro Dios Todopoderoso.

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